0: edificio de Hidalgo, que es la sede principal del Congreso. Ahora, es un edificio que tiene más de 1,000 trabajadores, que tiene todos los días eventos, que tiene una gran afluencia de visitantes, por lo que los consumos altos de este edificio son esperables. Pero además, el tema que tenemos el día de hoy con el CIAPA, en el que la oposición es la primera en exigir finanzas sanas, transparencia, que se combata la cartera vencida y que los grandes deudores paguen, pues lamentablemente la postura de Morena y de Futuro fue completamente incongruente porque decidieron votar en abstención.
1: Agregó que la reasignación de estos 400,000 pesos no generaba ninguna carga al erario estatal. Fernanda Cortés, En Punto.
2: Suman otro plantel renovado.
3: Jalisco con estrella llega a San Sebastián el Grande. Comenzó la rehabilitación integral del Jardín de Niños Federico Frobel, ubicado en la delegación de San Sebastián el Grande, como parte del programa. Con una inversión aproximada de 4 millones de pesos, la intervención permitirá que la comunidad escolar cuente con espacios más seguros, funcionales y dignos para el arranque del próximo ciclo escolar. Al respecto habla el presidente municipal Gerardo Quirino Velázquez Chávez.
4: Podamos tener instalaciones dignas, va a estimular mucho más para que tengan un rendimiento escolar mucho mejor, que es el principal objetivo, que nuestros niños se enfoquen en lo más importante, que es la educación, porque es la herencia más fascinante que nos van a poder dejar. Ninguna otra cosa va a ser una mejor herencia que nuestras niñas, nuestros niños, nuestros jóvenes puedan tener la oportunidad de estudiar para ser mujeres y hombres de bien, y para eso cuentan con nosotros. De verdad, reconocer a todos los padres de familia que se involucraron.
3: Los trabajos concluirán el 31 de agosto, previo al inicio del próximo ciclo escolar. Fernando Roldán, En Punto.
2: Identidad cultural.
5: Sabor de México. El tequila no solo se produce en México, también forma parte de la vida social, las celebraciones y las tradiciones de millones de personas. Tras la aprobación del 24 de julio como el Día Nacional del Tequila, ciudadanos reconocen el valor cultural de esta bebida, cuyo origen está profundamente ligado a Jalisco.
6: Yo el tequila lo disfruto con mis amigos, es muy rico, muy sabroso y más puro, que se lo tomen lo puro.
5: México produce alrededor de 598 millones de litros de tequila al año y exporta más de 400 millones a más de 120 países. Una bebida que para muchos se disfruta en la mesa, pero que también representa identidad, historia y orgullo nacional. Mayra Saldívar, En Punto.
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2: 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La temperatura ambiente en este momento es de 29 grados. Maritza Rodríguez, Jaso, En Punto.
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2: La temperatura en este momento en la zona metropolitana es de 29 grados. Se mantiene ambiente caluroso con poca nubosidad y baja probabilidad de lluvia el resto de la tarde. Durante la noche y madrugada se esperan temperaturas entre los 17 y 20 grados Celsius. Mantente bien hidratado y procura el uso de protector solar.
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6:07, ¿cómo no? Ahí estamos, regresando, escuchando música, sintiendo ya este jueves, casi viernes, bendito sea el Señor. Y además ya es el último, no es cierto, el próximo viernes es el último viernes del mes. Todavía queda otra semanita más, todavía hay que estirar más la quincena. Hay que estirar todavía otra semana más. Esta San Juanita, ese Morelos, ese ajolotito, todavía nos tiene que rendir. Máxima 106.7 a través de todas las redes sociales. El día de hoy estamos en batalla, estamos en jueves de Mortal Kombat. Cuatro contrincantes, cuatro caballeros, cuatro luchadores, cuatro gladiadores se están enfrentando el día de hoy. Está el señor Pájaro con el vaquero rock and rollero de Charlie Montana. Está también el Tony con Boys Don't Cry de The Cure. Está también, ¿qué fue que participó con la de Another Brick in the Wall? El Berna, mi Berna. Ay, yo tenía un compañero en la primaria que se llamaba Bernardo y me encantaba. Ay, me encantaba el Bernardo. Y le decían Berna o Berni. Con Another Broken the Wall de, en esta versión y en este cover de Korn. Y está el Manuel también con Killing in the Name de los Rage Against the Machine. Están ahí cuatro chonecillos disputándose el primer lugar para saber con cuál canción vamos a cerrar el día de hoy. Según las encuestas, según los números en el ex, que la neta, está, pues no sé si reñido, no lo veíamos venir. El Osby ya había votado, ya tenía su favorita, pero Another Brick in the Wall es la que se está posicionando como número uno. En el segundo lugar está el vaquero rock and rollero, en el tercer lugar Killing in the Name, y en el cuarto lugar queda The Cure con Boys Don't Cry en el ex. En el Insta, porque luego está bien chistoso y está bien curioso cómo cambian los números. No sé yo si es como un tema de, no sé si es de generación o, no lo sé. Pero acá por ejemplo, Another Brick in the Wall de Korn va perdiendo. Va en el último lugar con solo un 13%. En el tercer lugar va el vaquero rock and rollero con un 17%. En el segundo lugar va Boys Don't Cry de The Cure. Y en el primer lugar van los Rage Against the Machine con un 47%. O sea, las dos que van perdiendo en una van ganando en la otra. ¡Qué chistoso! Hay que hacer un trabajo de investigación de eso, de las redes sociales, de cómo, por qué, ¿no? ¡Qué loco! Pero ahí están las cuatro opciones. Además, recordarles, Máxima 106.7 en el ex, nombre completo, para que participen por la cena rocker en el Choppers en Beer, totalmente gratis, para que se vayan a cenar delicioso y a disfrutar de rock and roll en vivo los fines de semana, a comer pizzitas sabrosas, a echarse unos nachos con arrachera, unas bebidas espirituosas y demás. Vamos a seguir con más música, vamos a seguir disfrutando de esta tardecita ya. Ya casi salimos, ya casi salen de la oficina. Vayan a ir enjuagando el topper.

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de la tarde con 20 minutos y acabamos de escuchar Tempestades de Cuca. Esta canción que es su más reciente sencillo, que fue lanzado justo el mes pasado. Este tema, que además si lo escuchamos mantiene como esta esencia de la Cuca, una banda que ha sido y ha marcado toda una generación, el rock and roll tapatío, el rock and roll mexicano, el rock and roll en tu idioma. Además estuvieron en el cierre, en la clausura de Libra Jalisco Zona Fan, en el auditorio Benito Juárez. Estuvimos ahí disfrutando del último partido de la final del mundial, pero además también cerrando con broche de oro con los Noti de la Vaca y con Cuca, quien además también presentaron sorpresas en su alineación, lleno de sorpresas la noche, lleno de emoción, bueno, la noche y todo el día, mano, porque desde que estaba el partido estábamos todos jalándonos los pelos de los nervios, la neta. Y además, pues bueno, pudimos disfrutar de todas estas canciones que nos han dejado y de todo este legado histórico de la música, y además también de lo más reciente y de lo que están sacando. Digo, la neta está chido que sigan sacando material, al final cosechando nuevos fans, y a los que ya tienen, que son súper de hueso colorado, el zipper también en la guitarra. Fíjate, yo iba en el kinder con el zipper, Osby, con el guitarrista. Imagínate nada más, éramos vecinos. Hemos crecido, o sea, yo lo conocí antes de que le saliera la barba, el bigote y le creciera la greña. Ahorita ya anda con el cabello cortito, pero antes andaba todo el pelo largo. Y así las cosas. Entonces, la neta está bien chido ver a amigos triunfar y que les vaya chido. Esa es parte de la amistad también, la neta. O sea, y eso habla mucho de nosotros mismos. Si nos da gusto que le vaya chido a la gente que queremos, eso habla a veces también más de nosotros. Pero bueno, vámonos con música, porque luego me voy a poner más cívica y voy a dar ahorita cátedras de civismo. Vámonos con más música, voten en la encuesta, cáigale, máxima 106.7 en el ex.

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gente, ¿qué dice el público? ¿Qué dicen los comentarios en el ex? Máxima 106.7. Vámonos tendidos. No sé, alguien, mira, que le pasé rápido. Alguien se está echando y se está zumbando una tortita ahogada con cebolla. Eso, para abrir pulmón, como debe de ser. El gato Mesa dice, buenas, Vane. Hoy nos vamos por corn. Saludos para Liz, que anda en el tráfico. Saludos. Mira nomás, mi José Luis Cruz. Qué bárbaro, mira. Salivé con unos taquitos dorados con salsa. Ay, qué rico. Y si le echas carnita encima. Dice, ¿qué onda, Villa Vane? Dice, ahora sí se puso muy buena la competencia, sin duda alguna. Quería votar por mi buen amigo, el Barbas Mijabas, dice. Y Tony Montana, no se diga los Rage Against the Machine. Pero esta vez me voy por Jonathan Davis, con la primer banda que fui a ver a México, bueno, Ciudad de México. Y se está, ahí nos comparte la imagen, vamos a darle zoom. Se alcanza a ver la tortita, alcanza a ver un pedacito. Es de lengua, ¿va? Tiene lengua y tiene buche. ¡Tiene buche! ¡Tiene buche! Y cebolla. Y los taquitos dorados, ¿cómo no? ¡Ay, qué rico! ¡Provecho! ¡Provecho, José Luis! El señor pájaro dice, Vane, tengo una... ¡Ay, no! Esa de la tanga no la voy a preguntar, señor pájaro. El Manuel Pérez dice, la peor lucha es la que no se hace. Dudo que gane mi canción, pero participo por la cena, dice el Manuel. Mi Manuel, Manuel fue Rage Against the Machine. Mi Manuel, en X no, pero en Insta sí. Ajá, mira a mí, Manuel, nunca hay que perder, jamás. Ajá, siempre hay que, nunca hay que perder la capacidad y el asombro y nunca hay que perder la fe, jamás. Bueno, por unas cosas sí, hay unas cosas que hay que dejarlas por la paz, hay que saber cuándo retirarnos. Pero de ahí en fuera todo lo demás, échale. El Daniel Benítez dice, chida tarde Megan Fox de la FM. Uy, ojalá. Pero cuando andaba con el, ¿cómo se llamaba? Justin Austin Diamonds, ¿o cómo se llamaba? Ay, a ver. Ex esposo de Megan Fox, que era el que salía de, que salía en Beverly Hills, ¿se acuerdan? De 90, sí. Brian Austin Green. Así, en tiempos de Brian Austin Green, porque no soy tan fan del Machine Gun Kelly. La neta no. Pero a ver, ya me fui. Dice, esta vez el pagarraco se la va a lonchar porque se fue muy light con sus rolas, dice. Lo siento, Mr. Bird, pero vámonos por los Rage Against the Machine y Korn. Luego te invito a una cagua, apúntame también para el Choppers. ¿Cómo no, mi Daniel? Haley Van Winkle dice, hola, mi voto obvio para Korn. Quiero participar por la cena. El señor pájaro dice, también anótame para la cena. Y se propongo una cena, todo el bandón máximo, y así todos ganamos. Ay, estaría bueno, ¿no? Así, un mesón largo, tipo Luis XV, así, largo, así de... Y el que esté en cabecera, paga. Ajá, la última cena, podemos hacer la foto también ahí. De hecho, ahí en el Choppers en Beer tienen una foto, obviamente, de recreación de la última cena, con puro rocker. Aparece ahí mi príncipe de las tinieblas, creo que es el que está a la cabeza de la foto. El Kike de Wall, saludos mi Vane, excelente jueves, vámonos votando por el señor pájaro, dice, tanto que se queja, pues que gane. Saludos, que me lo topé el domingo en el FanFest junto a su compañero de asilo, el Freddy. Ahí andaban echando rock and roll con la cuca. 6:37, vótenle en el ex, ya casi nos vamos, o bueno, más bien ya casi se acaba el tiempo para que voten la encuesta. Vamos.

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6:42 y continuamos a través de Máxima. El día de hoy tenemos la batalla de estos cuatro radioescuchas, de estos cuatro caballeros, de estos cuatro guerreros, de cuatro personalidades diferentes que nos presentaron sus canciones el día de hoy y que se enfrentaron con diferentes chonecillos coloridos en el ring. Y ahí les va. Justo ahorita que leía el mensaje de Manuel, que decía que yo sé que no va a ganar, pero ¿qué crees? Efectivamente, en el Insta sí ganó. Rage Against the Machine con Killing in the Name fue la canción ganadora en el Insta. Esta canción de 1992, que lo platicaba yo hace ratito, una canción que forma parte justo de su álbum debut homónimo, que se caracteriza por todos estos sonidos, por los riffs de las guitarras, por los riffs de los bajos, y además también, pues bueno, una de las canciones más icónicas de la banda y de una agrupación que también a lo largo de estos años pues se ha posicionado como una de las favoritas también dentro de su género, dentro de este sonido muy característico que tienen, fusionando el heavy metal, fusionando el punk rock, el funk, con letras también como muy revolucionarias, como muy aguerridas, anticapitalistas dirían. Así que vamos a escucharla. ¿Cómo no? Y continuamos.

nos vamos, ¿verdad, Osby? Ya casi nos vamos. Y exactamente, ya casi nos vamos. El día de hoy se enfrentaron cuatro guardianes de la música. El señor Pájaro, el Benji, el Tony y el Manuel. Quedando los números en el ex de la siguiente manera. En el tercer lugar empatados Boys Don't Cry y Killing the in the Name. En el segundo lugar, Vaquero Rock and Rollero de Charlie Montana. Y en el primer lugar, esta versión de Another Brick in the Wall de Pink Floyd, en esta canción que crean y que realizan los Korn, una banda formada justo a principios de los 90, además reconocida por ser pionera en su género, fusionando también todo este estilo visual y también todo el tema de la música y demás. Así que con esta versión nos vamos a despedir. Canción ganadora en el ex, gracias al Osby. Soy Vanessa González, los amo demasiado, les mando besos en sus mejillas. Pásenla bonito.

0: despide, pero la música sigue sonando. Hasta la próxima con un viaje más por las memorias del rock. Adiós por ahora.
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7: En punto de las 7, este es un resumen nacional de noticias. Caen operadores. El Gabinete Federal de Seguridad confirmó la detención de dos objetivos prioritarios en acciones distintas en Nayarit y Yucatán, con ayuda de agencias de Estados Unidos mediante el intercambio de información. Se trata de Oscar N., señalado como operador de un grupo criminal en Nuevo León, y Manuel N., señalado como responsable de tráfico de drogas hacia Estados Unidos. Van por red criminal. La Unidad de Inteligencia Financiera presentó una denuncia ante la Fiscalía General de la República contra 55 personas, presuntamente relacionadas con la red financiera de un grupo criminal, con presencia en Jalisco. Red criminal. El exgobernador de Baja California, Ernesto Rufo, junto con otras 7 personas, fueron vinculados a proceso por delincuencia organizada y contrabando de combustible, por lo que permanecerán en prisión preventiva en el penal federal del Altiplano. Retoman caso. A 2 semanas de la detención y vinculación a proceso de su hermana Hilda Lozoya, un tribunal federal ordenó reactivar el proceso penal contra el exdirector de Pemex, Emilio Lozoya, acusado de operaciones con recursos de procedencia ilícita en la planta de fertilizantes agronitrogenados. Anticipan tormentas. La Coordinación Nacional de Protección Civil alertó a los gobiernos de Coahuila, Nuevo León y Tamaulipas debido al pronóstico de lluvias fuertes por la tormenta tropical Berta. Autoridades hicieron un llamado a la población de estas zonas ante el riesgo de inundaciones, deslaves y aumento en el nivel de ríos.
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7: Sanción global. Estados Unidos anunció que impondrá aranceles a 60 países, incluido México, por no aplicar medidas suficientes para prohibir la importación de bienes producidos mediante trabajo forzado. El impuesto del 10% entrará en vigor a partir de este viernes.
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7: La cadena que une a México, Maritza Rodríguez Caso, en punto.
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11: ¿Cómo están todas las personas que están ya listas y dispuestas a disfrutar de otro episodio de Loretta y más? Recordarles que a través de YouTube y Spotify, y ahora ya en Máxima 106.7, pueden tener la oportunidad de descubrir a invitados muy especiales que dejan su historia de vida, su huella, su motivación, sus caídas, sus éxitos, aquí en la sala de Loretta y más. Y bueno, pues voy a presentarles a mi invitado. Me da muchísimo gusto dar la bienvenida a un hombre que ha convertido la comedia en parte de su vida. Realmente esto ha logrado llegar a un éxito increíble en televisión, en teatro, en radio, también ya como empresario, y creo que todos ustedes realmente tienen que conocer que si luchas por lo que sueñas, se puede lograr en la vida. Muchas personas disfrutan de su show cada que hay un evento, cada que hay una presentación. No todo es fácil, no todo es color de rosa, y yo quiero dar la bienvenida a mi gran El Chistero de México, Víctor Padilla, mi amigo. Bienvenido, Víctor.
12: Loretta, preciosa, hermosa, ya llegó el chistero, ya llegó. Qué gusto de estar contigo. Tú sabes que te quiero, te admiro, te respeto. Y cuántos años de conocernos. Y valoro esta invitación de todo corazón.
11: Ay, tenías que estar aquí, Víctor, porque fuimos compañeros en Televisa, fuimos compañeros en Mega Radio.
12: Mega Radio.
11: Fuimos compañeros, también cuando ibas con Luján a Radiorama, también ahí estuve en Radiorama.
12: Que tengo una anécdota muy bonita. Yo no quería entrar a la radio.
11: Ajá.
12: Yo estaba con Luján en un programa que se llamaba Luján en Vivo. Y fue tanto la química que me dice, te vas conmigo a la radio. Le dije, no hombre, que se levanten temprano los lecheros, ¿no? Empezaba a las 6 de su morning show de
11: Master Show. Exactamente.
12: Le dije, no. Ya. Es más, tenemos una comida. Y cuando llego yo a la comida, yo iba predispuesto a no entrar a la radio.
11: Por la levantada.
12: Y sucede que llegamos y había dos personas esperándonos, pero yo no los conocía. Y yo llegué con mi cara de chacha enojada. Entonces, yo le pedía de aquellos, estamos hablando, pues, ¿qué te gusta?
11: ¿Hace cuántos años?
12: 17 años de esto. Y yo le pedía 70,000 pesos mensuales, por aguantarlo. Yo le puse de apodo a Luján el toro mecánico, porque no hay quien lo aguante 20 segundos. Y dice que hasta ahorita sé que es el chipotle de Pereda.
11: Ah, siempre fue su ángel de la guarda y terrestre, el licenciado Pereda para
12: Pero yo no sabía, yo no conocía
11: Ni a Jerónimo ni a licenciado Enrique Pereda.
12: Ni a Pereda. Entonces, que por eso me salió tan natural. Dice este Jerónimo. Dice, a ver, tú, chistero. Dice, ¿qué experiencia tienes? Sin saber que era el Chipotles.
11: Ajá.
12: ¿Qué experiencia tienes para cobrar 70,000 pesos? Le digo, para empezar, que le está pidiendo trabajo, le dije. Yo.
11: A mí me traen a fuerza.
12: Sí, para empezar, que te está pidiendo trabajo, le dije. Además, si ahorita sin experiencia cobro 70, imagínese cuando ya tenga la experiencia. Y se levanta Enrique.
11: Ajá.
12: Pereda. Dice, bienvenido a Radiorama. usted sí tiene carácter, pero sin saber que era el dueño.
11: ¡Ay, guau! ¡Qué experiencia que después que supiste dijiste, ah, caray!
12: Sí, pues imagínate a nivel televisión, que no conocieras a Azcárraga y sí, tú igualándote.
11: Oye, Víctor, quiero que todas las personas sepan que ya casi estás a punto de cumplir 50 años en esta profesión que tanto te gusta, gran comediante, que nos hace reír, que es uno de los dones más lindos para el ser humano, el que nos estemos riendo constantemente, porque dicen que el que no ríe, no vive.
12: Es que la risoterapia es medicinal, aunque no lo creas, y quita depresiones. Bueno, la labor de un comediante es quitar depresiones, pero ¿quién no las quita?
11: Esa es buena pregunta.
12: Aquí pasa como el que fue con el psicólogo, dice, doctor, ayúdeme, tengo doble personalidad, dice el doctor, ¿por qué no se pasa? Y aquí platicamos los cuatro. Fíjate que el comediante nato, que me considero, por ejemplo, yo trato de sacar chistes, pues vivir al día, ¿no? Por ejemplo, ahorita que estamos en Semana Santa, se me ocurrió un chiste que está Jesús crucificado y voltea y nomás estaba él, no estaba ni dimas ni gestas.
11: Ajá.
12: Y dice Jesús, ¿y dónde están los ladrones? Dice, ya cambiaron de partidos. Ya se fueron a otro partido.
11: Oye, Víctor, casi 50 años.
12: Bueno, tengo más porque...
11: La trayectoria.
12: Cobrando, pues, 50. Bueno, voy a cumplir 50, pero yo me acuerdo que yo hacía tardeadas para la construcción del templo de San Judas Tadeo.
11: Ajá.
12: Yo viví en Colinas de la Normal, ahí pasé mi adolescencia. Y hasta yo la inquietud y hacíamos tardeadas para recaudar fondos para la construcción.
11: Gran santo San Judas Tadeo.
12: Por eso, cuando me voy a confesar, digo mis pecados, si me quieren descomulgar, le digo, espérese, padre.
11: Yo estuve aquí.
12: Yo fui el que puso la primera piedra. Ah, bueno, nomás un padre nuestro y ahí muere.
11: Ahí empiezas.
12: Sí, yo inclusive, yo fui malo para el estudio, pero no malo, más bien como estoy un poquito cegatón,
11: uh-huh,
12: pues yo no alcanzaba a ver las letras del pizarrón y me dolía mucho la cabeza. Y pues no me dio por el estudio, pero no porque sea tonto.
11: Ajá. No, más, pues eres bueno para el negocio, para el business.
12: Más bien ya traía yo la inquietud de dedicarme, de ser la atracción.
11: Ajá.
12: Entonces, inclusive yo en los eventos culturales, pues yo era el chipotles de amenizar y gracias a eso me pasaban de materia. Pero pues yo, ¿para qué me hacía tonto? Dije, pues yo ni, ¿para qué le entro a la facultad si...
11: No me gusta.
12: No tengo perfil de...
11: A ver, vamos a platicar. Yo sé que ustedes, muchos de ustedes lo han visto en la televisión, lo han escuchado en la radio, han disfrutado de algún show privado, y lo identifican como el chistero de México. Pero yo quiero que también nos dé la oportunidad de entrar a su vida, de realmente conocer al ser humano. A ver, Víctor, platícame dónde naces y quiénes integran a tu familia, a tu primer familia.
12: Bueno, yo soy el menor de 11 de familia.
11: ¿11 hermanos?
12: No, y cuenta mi madre que fuimos 13, pero dos no se lograron.
11: Wow.
12: O uno sí se logró, y que murió como al año de nacido.
11: Ay, qué fuerte.
12: Por un mal medicamento, para que tengan cuidado.
11: Ay, qué fuerte, pobre de tu mamá.
12: Y pero que, pues es que así se estiraba antes. Parecía fotocopiadora, ¿no? Ahí va mi resto conmigo, uno tras otro, sí.
11: A ver, ¿tu papá qué se dedicaba?
12: Al comercio. Mi padre de Tala, Jalisco. Pues yo no sé qué estaba haciendo en Autlán de la Grana, Jalisco.
11: Uh-huh.
12: Allá conoció a mi señora madre, mi madre es de Autlán, de un rancho llamado Chiquihuitán.
11: Ay, mira, no lo había escuchado.
12: Sí, inclusive actualmente ya no es rancho, pues. Yo no he ido últimamente, pero cuentan que ya la carretera que va a Punta Pérola,
11: ajá,
12: pues ya pasa por Chiquitán, ya.
11: Pero ah, ya, es para allá, ya sal, para Boca de Iguanas y ya, todo ya eso.
12: Topi- es que Colinda, si te vas en una avioneta.
11: Sí, es para allá o no, capaz de que estoy equivocado.
12: Si te vas en una avioneta, pues está Utlán. Y luego ya son rancherías.
11: Es para el otro lado, perdón.
12: Ya son rancherías. Pero si te vas en caballo, sales a la huerta, sales a...
11: Sí, ya sé por...
12: A...
11: ¿Es para acá, para Etzatlán, para acá, para este rumbo?
12: No, es como para ir a Melaque.
11: Ah, entonces sí es para allá, entonces sí es donde sí. Te dije, es para Boca de Iguanas.
12: Sí.
11: Ok, aquí en Jalisco, para los que nos vean fuera.
12: Que mi tío, que fue que mi mamá fue gemela.
11: ¿Cómo crees?
12: Sí, mi tío, cuando murió un hermano, no, cuando murió mi madre.
11: ¿A los cuántos años murió tu mamá?
12: Ay, Dios mío. Fíjate que yo cierro ciclos. No sé si esté bien o esté mal. Ajá. Pero me ha ayudado a cerrar ciclos. Porque para no estar recordando. Porque, por cierto, hoy es cumpleaños de mi señora madre.
11: Ah, hasta el cielo.
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6: A ver, estamos en tu infancia. ¿Cómo eran las Navidades para Víctor Padilla?
7: Pues muy bonitas, porque pues como pues éramos familia numerosa y luego todos mis hermanos son ocurrentes todos, hasta un hermano hasta la fecha me dice gracias a mí comes, yo te cuento los chistes. Ajá. Digo, pues súbete un escenario, o sea, una cosa es contarlos aquí, otra cosa es contarlos en un teatro donde le caben 2,000 personas, pero se lo digo de broma. Inclusive tengo un hermano que vende seguros y lo vacilo, le digo, mi hermano todos los días se va a misa, todos los días, pero no va a escuchar la palabra de Dios. No, él aprovecha cuando el padre dice, la paz del Señor sea con ustedes, él aprovecha para dar tarjetas, mira. Él vende seguros, bueno, ya está jubilado, pero se quedó con la cartera de clientes. Y
6: sigue ahí de repente, sí, si le pues piden así ahí como conectando.
7: Okay. Y luego es muy listo porque compra propiedades en, lo va a quemar ahorita. Compra propiedades en Mazamitla.
6: Ajá.
7: En Tapalpa, cabañas. Y agarra 10 socios. Entonces, él la compra de su lana. Lo va a quemar. Y agarra 10 socios.
6: Ajá.
7: Pero él es socio, pero sin poner billete. Él recupera su inversión.
6: Ajá.
7: Y como él organiza las semanas que les toca.
6: Ajá.
7: Dice,
6: le pues, toca todo el año.
7: No, y luego agarra puro de billetes. Acá. Que están acostumbrados, por ejemplo, en Semana Santa. No, pues yo me voy a ir a Hawái, me voy a Las Vegas y ahí aprovechen la casa de Vallarta y él aprovecha para irse para allá.
6: Abusadillo como tú, no, cuando estabas no, chiquillo.
7: No. Por cierto, ahorita anda por allá en Vallarta y son de los hermanos con el que más me la llevo.
6: Qué padre.
7: Y luego tuve un hermano que duró 11 años en el seminario.
6: Ándale, iban a tener ahí palanca celestial.
7: Oh, mira.
6: ¿Y si llegó a ser sacerdote o no?
7: No, pues ya no fue su vocación.
6: ¿Se casó?
7: Pues, no se casó luego, pero lo me acuerdo yo así como que viene, como dijera Juan José Arreola, viene a mi memoria. Él estaba en España. O sea, él estaba en el seminario, pero conoció España, conoció el Vaticano.
6: Okay.
7: O sea, mis padres ahí sí le invitaron.
6: Roma, España,
7: y cuando Europa. cuando pues decidió ahora sí que decidir que no estaba,
6: sí, o sea, decir no es lo mío,
7: para su vocación, que de España, imagínate, si en avión cuánto haces a España, ahora el embarco.
6: Ay.
7: Desde allá mi padre fue a recibirlo a Veracruz.
6: Oye, pero duró muchísimo en el seminario.
7: Sí, inclusive yo a ese hermano, yo lo conocí cuando ya regresó. Inclusive yo dije, ¿y este quién es?
6: Ajá.
7: Porque
6: estabas tú chiquito.
7: Sí, muy chiquillo.
6: Oye, entonces aquí, en una familia tan grande, los hermanos mayores fungen como ser papás también, porque te regañan.
7: Sí.
6: Apoyan a los papás.
7: Pues me regañaban entre comillas porque yo hacía lo que yo quería. Te digo que le robé el carro a mi hermano, y luego el que vende seguros.
6: Ajá.
7: Yo me acordé de otra vacancia. Como yo tenía ganas de manejar, se lo robé yo a los 11 años. Pero a los 9 años, ¿qué crees que hacía?
6: ¿Qué?
7: me iba a su habitación y con un ganchito, en la madrugada.
6: Ajá.
7: Como a las 2 de la mañana, un niño de 9 años. Le jalaba las llaves de un Volkswagen que tenía. Y yo porque quería manejar.
6: Era tu sueño, sí. Pues.
7: Y me salía a la calle a darle vueltas allá.
6: Y se lo volvías a dejar.
7: Y se lo volvía a dejar donde mismo. Pero un día me fui al auditorio, cuando el auditorio Benito Juárez, pues eran las orillas de Guadalajara.
6: Sí, sí, sí.
7: Y me acuerdo que se presentó Rafael, pero cuando estaba en sus meros moles.
6: Ajá.
7: Le agarré el carro y me fui con unos cuates del barrio, pero a esa edad, imagínate.
6: No, pero estabas muy chiquito para hacer tanta vagancia.
7: Y le pegué en la
6: defensa.
7: En la salpicadera.
6: Ajá.
7: O sea, un carro mal estacionado, más bien yo, por andar en la, pensando en otras cosas ahí, le pegué. Y cuando mi hermano se levanta y ve el golpe, dice, a ver. Si me lo golpearon estando estacionado, sería el golpe
6: del otro lado. Sí, o sea, no en esa parte, pues.
7: Sí. Dice, este desgraciado me lo agarró.
6: Y que te cachan.
7: Pues sí, pues me.
6: ¿Y te castigaban?
7: No, que me. Pues por eso hacía yo lo que yo quería.
6: Oye, pero para Víctor Padilla, ¿qué significan sus papás?
7: No, pues de entrada, pues quien me dieron la vida, inclusive. Un día le dije a mi hermana, oye hermana, ¿por qué tienes tantos hijos? Y me contestó algo que me dejó marcado. Dice, si mi madre hubiera pensado como tú no hubieras nacido.
6: Sí, ya no te hubiera tocado, totalmente.
7: ¿Verdad? No, pues de entrada mi madre era una santa, inclusive yo diario corro en las mañanas. Y tengo un señor que me dijo el otro día, dice, Pipadilla, dice, qué bonito ángel de la guarda tienes. Y yo, pues me quedé pensando. Yo, como la tercera vez que me lo topé, dice, qué bonito ángel de la guarda. Dice, ¿por qué me lo dice?
6: Uh-huh.
7: Dice, es que yo veo cosas que tú no ves. Dice, tienes una señora chaparrita, pelo corto, describió a mi señora madre.
6: Oye, Víctor, cuéntame de esa anécdota que marcó tu vida de cuando quisiste hacerle un regalo a tu mamá.
7: Lo que pasa que en San Juan de Dios hacían envolturas de platos. Y hacían para el 10 de mayo. Y yo junté dinerito ahí. Y le compré su. Y...
6: Ay, Víctor.
7: Pues sus platos. Porque pues no tenía para más. Pero yo tenía 7 años.
6: Y querías ir a comprarle un regalo con tu dinero. Ay. ¿Y le llegaste con el regalo a tu mamá?
7: Sí. Y cada año le compras sus. Ya después ya tuve más
6: dinerito.
7: Inclusive mi primer cheque, ya como comediante profesional, se lo di a ella.
6: Qué importante es que de verdad quien te haya enseñado a valorar las cosas, quien te atendió desde bebé, tenga el orgullo de decir, qué padre que mi hijo me da su primer sueldo. Yo siempre he admirado eso y son bendiciones.
7: Lo que pasa que hasta la fecha, cuando recuerdo todo lo que le hice sufrir, pues imagínate desaparecerme por 8 días.
6: Bajos.
7: Y y lo que sí, nunca se me olvida que en cada trabajo que tenía, porque yo me casé muy joven, a los 20 años ya estaba yo casado. Entonces, siempre que tenía un show, tenía que ir por su bendición, si no, no me iba contento. Y Pero yo, antes se hacían temporadas, acuérdate. Tanto en el... Había un hotel, hay un hotel en Oaxaca que se llama el Fortín.
6: Ajá.
7: El Fortín Plaza, algo así. Y era de los más solicitados. Y pero duraba yo en Oaxaca como mes y medio. Porque antes había showmen, había comediantes. Y yo canto, pero lo fuerte son los chistes. Entonces, alguien que hacía reír constantemente, pues era muy solicitado, porque en aquel tiempo nomás estaba Jorge Falcón, que recuerdo yo como cuenta chistes.
6: Ajá.
7: Estaba Flavio, estaba
6: Polo Polo.
7: Y aquí en Guadalajara, o en la zona de Occidente, pues no había comediantes, había showmen.
6: Ajá.
7: Como Freddy Marcos, como Rigoberto Donetti.
6: Ay, les mando saludos a todos.
7: Pero, porque yo empecé en las ferias, en las fiestas de octubre.
6: En las fiestas de octubre.
7: Hace 45 años, llenaba yo las, me aventaba yo shows hasta de 3 horas o más.
6: Eran en los escenarios que montaban así.
7: Sí, patrocinados por la Superior.
6: Ay, mira.
7: Y como yo no sabía cobrar, pero yo quería estar en un escenario, pues la gente pasaba por la terraza.
6: Ajá.
7: Y si le llamaba la atención el espectáculo, se metía. Pero yo no sabía que yo estaba jalando a la gente.
6: ¿Y qué? O sea, en esas primeras presentaciones, en esos primeros momentos, ¿cuál era tu rutina? ¿Quién, o ya imitabas o eran puros chistes?
7: Yo imitaba, porque me hicieron audición, como si fuera La Voz México. Me acuerdo que el dueño traía un grupo, nomás traía un teclado como de casa. Esto me recuerda que cuántos policías se ocupan para arrestar un cholo.
6: ¿Cuántos?
7: Se ocupan

0: Y yo tenía como 17 años. Y ahí voy. Y ¿y tú qué sabes hacer? No, pues imito. ¿A quién? Alberto. En aquel tiempo pues estaban de moda.
1: Ay, es que te sale súper bien, Alberto.
0: Alberto Vázquez. ¿En qué tono? Pues.
1: En el que sea.
0: Pues agárramelo.
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0: Ay, R.E.
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1: Ay, Alberto Vázquez.
0: Y luego ¿quién más? Antonio Aguilar.
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15: Oye, y a ver, estás en las fiestas de octubre y ¿cómo se te da la oportunidad para entrar a la televisión, al radio? ¿Quién cree en ti?
0: Mira, el líder sindical, don Rafa Llerena Zambrano, lo conocí en Puerto Vallarta, porque él es de Puerto Vallarta, y yo trabajaba en un lugar que se llamaba La Pachanga, que estaba enfrente del Hotel Rosita. Uh-huh. Y cuando se festejaba sus cumpleaños, pues invitaba a mucho político. Okay. Al presidente municipal, al gobernador.
15: Es que es lo padre que tiene tu carrera, que conoces a mucha gente. Sí. Importante.
0: Sí, y estaba José Antonio Fernández, en paz descanse. Entonces,
15: hasta el cielo también, otro querido amigo.
0: Pues le regalaba yo un ratito de comedia, porque el dueño de La Pachanga, por quedar bien con él, por ejemplo, tuvo el Mariachi Vargas en La Pachanga.
15: Ándale.
0: En concierto. Ajá. Porque llevábamos buenos artistas. Inclusive yo los contraté, como me dio carta abierta. Ajá. Pues yo contrataba a los que yo invitaba, Alberto Vázquez, a Diego Verdaguer. Ajá. Y los condicionaba.

0: ¿Y si iban a cantar ahí?
1: No, pero bien pagado.
0: Sí, sí, sí, pero sí fueron.
1: Claro, a la pachanga.
0: Sí, sí, a la pachanga, sí, al lugar.
1: Pero yo les decía, oye, pero yo hago parodias y quiero hacer una parodia contigo.
0: ¿Y a poco sí jalaban?
1: Sí, pues yo los condicionaba. A Diego Verdaguer, que también lo hago.
0: Ay, que me tocó conocerlo también.
1: Y Alberto Vázquez, canté con él
0: un tío de diciembre.
1: Entonces ese día se prestó el Mariachi Vargas. Entonces, terminando su concierto, era el cumpleaños de Yerena.
0: Uy, Yerena.
1: Entonces dice, oye, ¿por qué no le cantan las mañanitas a Yerena?
0: Ajá.
1: Habló con Pepe Martínez, en paz descanse, director de Mariachi Vargas en ese tiempo. Y pues cállate que le llegue el Mariachi Vargas. Da, da, da. Pero el Mariachi Vargas. Y fíjate que se celebraba Yerena en la calle, pero pues era Vallarta, pues es un... Sí, si ahorita sí, es sí, un sí. Pueblo.
0: Antes más.
1: Antes, era un rancho. Entonces, yo regalaba la comida.
0: ¿A toda la gente?
1: Sí, pues, político.
0: Pues sí, con el poder que tenía, claro.
1: ¿Verdad?
0: Sí.
1: Y le llegó el Mariachi Vargas, y yo me fui atrás del Mariachi Vargas. Y fue donde le regalé un rato de comedia. Y me vio José Antonio Fernández. Y él fue el que le dijo a Collado, al licenciado Collado.
0: Ay, que también ojalá y algún día esté aquí, Miguel Ángel Collado.
1: Director de noticieros
0: de Televisa de Occidente.
1: Dice, oye, necesito alguien que me dé chispazos en las mañanas, porque... Tengo entendido, hasta hace poco me di cuenta que el que empezó con esos chispazos fue Teo González, en las mañanas. Pero ya se fue a las ligas mayores.
0: Sí, Teo creció impresionante, ya no iba a hacer eso.
1: Y dejó ese hueco.
0: Ajá.
1: Dice, pues está Víctor Padilla. Entonces ya me habló José Antonio, dice, oye, ¿no quisiera salir en televisión con unos chispazos? A las 7 de la mañana.
0: Me encantaba, Miguel Ángel Collado, tu espacio.
1: Sí. No, y duré como 4 o 5 años, todas las mañanas.
0: Siempre ahí te aventabas un chiste.
1: No, me daba, primero me daba 2 minutos y 2 minutos en tele.
0: Es mucho.
1: Y después me dice, oye, gracias a la aceptación, en vez de darle más, me recortó. Pero ahora entiendo por qué.
0: ¿Por qué?
1: Por la comercialización.
0: Ah, porque sí, necesitan más tiempo para poder anunciar sí, a los...
1: Por ejemplo...
0: A los clientes.
1: Yo así, valoro los programas de tele o de radio. Si no tienen patrocinadores, es que no sirve para nada.
0: Sí, sí, es cierto.
1: Y si tienen muchos patrocinadores, es que sí tienen buen contenido.
0: Oye, y entonces, ¿lo hacías en vivo?
1: No.
0: Ah, lo grababas. Ay, qué bueno, porque el noticiero era súper temprano.
1: No. Los grababa a las 6 de la tarde.
0: Ah, perfecto.
1: Ponían a Balú. Pero lo curioso que nomás me ponían la cámara y me dejaba Balú ahí.
0: Y ya tú grababas.
1: Y tú tanteale que sea un minuto. Y yo, por ejemplo, buenos días, tapatíos. Buenos días. El otro día hicieron una convención, El otro día hicieron una encuesta de a ver quién era mandilón y quién no era mandilón. Y de premio era un carro. Entonces llegaron a una casa y tocaron. Amigo, buenos días. Estamos haciendo una encuesta a ver quién es mandilón y quién no es mandilón. Oiga, pero ¿qué tiene esa cara? ¿Quién lo hizo enojar? Pues, ¿cómo que quién? Mi esposa. ¿Por qué lo hizo enojar? Pues, ¿qué crees que me dijo? Te pones a barrer. ¿Eso le dijo? Eso me dijo. ¿Y usted qué hizo? Yo le ignoré y yo seguí planchando. No, usted no sirve. Vámonos a otro lado.
0: Me encantaba.
1: Vamos a otro lado. Estamos en una encuesta a ver quién es mandilón y quién es mandilón. Entonces llega la esposa y dice, rápido, ¿te me vas a trabajar? Tranquila, hay visita. Además, a mí no me truenan los dedos. ¿Qué? No me truenan ni nada. No, usted no. Y así, y luego al último. Estamos haciendo una encuesta a ver quién es mandilón y quién no es mandilón. Mire, vieja, fíjese. Sí, mi amor, ¿qué hago? Rápido, tráigales un vaso de agua a los señores. Sí, señor, ¿qué hago? No, pues usted ganó. Estamos regalando un carro. ¿Cuál quiere, el verde o el rojo? Permítame. Vieja, ¿cuál escojo? Bueno, eran chistes sanos
0: por la mañana, porque era la familia, pero entonces, de ahí. ¿Cómo está que te integras con Luján? Porque de ahí ya tienes el programa.
1: Bueno, entro ahí. Después viene, entra Luján.
0: Que le mando un beso a mi Víctor Manuel Luján.
1: Entra Luján porque Luján hacía temporadas en el Fiesta Americana. Él estaba en los Cuernos de la Luna con su Master Show, su Morning Show de la radio. Uh-huh. Entonces llega el licenciado Leonel Noguera.
0: Ay, Leonel, pura gente linda y conocida.
1: Y fue... No es cierto. Luján fue a León, Guanajuato.
0: Y allá conoció a Leonel.
1: Allí conoció a Leonel. Y Leonel ya tenía programado que se venía de director a Guadalajara. Y venía a cambiar la programación, a hacer reacomodos. Entonces le dijo, porque acuérdate que antes no había barra nocturna.
0: Ajá.
1: Acuérdate que terminaban las noticias.
0: Y Leonel puso la barra nocturna.
1: Y ponían películas.
0: Ándale, o anuncios.
1: Y Leonel, no, acuérdate que antes, no sé cómo llamarle, se quedaban a velar, primero películas. Y después había conductores.
0: Ah, sí, hablando toda la madrugada para los desvelados. Sí, era una barra nocturna. Bueno, sí, es que no me acuerdo también cómo se le llamaba, pero sí. Era la barra nocturna.
1: Y total que le dijo a Luján, te vienes, te voy a dar Master Show, de 10 a 12, eran 2 horas.
0: Pero muchas veces se iba más de 2 horas.
1: Sí, pues cuando vino Valentín Elizalde, me acuerdo que parecía que vino el Papa, hubo gente hasta Washington.
0: Sí, estuvo muy padre, ¿sabes?
1: Pero, ahora que ya estuve yo en radio y estuve en tele, ahora comprendo por qué no aguantó el ritmo.
0: ¿Por qué?
1: Porque era diario.
0: Sí,
1: y de dónde sacabas tanto invitado.
0: Sí, también.
1: Entonces, y luego como Luján, con todo respeto, pues, era bohemio, de adquisición,
0: Pero a ti, Víctor, a Víctor Padilla lo invita a Luján.
1: Sí, es que, por ahí va la historia. Pero yo ya estaba en la carrera de Padilla. O sea, ya estaba yo con un pie adentro de Televisa.
0: Okay, sí, porque ya salías en la mañana en el noticiero.
1: Sí. Y luego también me invitaba a Teo González en un programa que se llamaba Para Cagarse de Risa, pero iba como invitado.
0: Tan lindo siempre.
1: Entonces sucede que un día Luján le dijo a su hermano que metiera un grabado.
0: Ajá.
1: Pero ya estaba el invitado, no sé si era Estela Núñez, alguien así. ¿Alguien? De jerarquía. Entonces, ¿cómo dejas la producción parada? Pues o plantado al artista.
0: Uh-huh.
1: Entonces eso no le gustó a Leonel. Entonces Leonel lo castigó quitándole el programa. Entonces se quedó sola la barra nocturna. Entonces me habla Memo Galicia. Dice, oye, quedaron solo los locales, lunes, martes, miércoles, jueves. Y de ahí salió que quiere la banda, que era el jueves.
0: Sí, el lunes estaba martes Omar Alonso.
1: Pero te voy a decir la historia original. Ese programa era para mí.
0: ¿El de Omar Alonso?
1: Sí.
0: ¿A poco?
1: Sí, pero aquí entra que lo que no es tuyo nunca será.
0: Ajá.
1: Entonces me habla Memo Galicia. Dice, ¿sabes qué? Voy a hacer un piloto de comedia. Se va a llamar Noches de Humor. Y si tú eres de casa, eres comediante, te queda como anillo al dedo.
0: Ajá.
1: No, pues ahí me embarqué con trajes en Milano y a 6 meses sin intereses. Ajá. Porque ya me...
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0: Sigue con nosotros en Loretta y más. ¿Tú sabes si se pueden vencer los vicios? Bueno, pues esto descúbrelo hoy aquí en Loretta y más con Víctor Padilla, el chistero. Oye, esta vida está llena de excesos. ¿Alguna vez te has visto perdido en algún vicio, en algún exceso? O sea, que te hayas sacudido y decir, ay, híjole, tengo que pararle o tengo que...
1: Mira, la verdad, pecaría si te dijera que no. Y además, pues, lo voy a decir que sirva como testimonio para muchos compañeros que están empezando. Dicen que a que buena luz se arrima, buena sombra le cobija. O tienes que entrar al ambiente de los que ya están consagrados, pues para que te acepten en su grupo. Uh-huh. Pero desgraciadamente, ese grupo son personas con adicciones, con alcoholismo, y decían la frase, quiero cómplices, no testigos. O sea, o le entras...
0: ¡Qué fuerte!
1: O ya no perteneces a este grupo. Entonces tú pues tienes juventud, quieres
0: sobresalir,
1: inclusive yo no lo digo, el mismo Besares lo dijo, dice, pues el que lo dijo fue Benito Castro, porque se le acusaba de que Paco Stanley vendía droga, y dice Benito Castro, no, él no vendía, dice, es más, yo le daba, y él lo dijo antes de morir.
0: Ajá.
1: Una entrevista que hizo con...
0: Es que es un ambiente muy fuerte, ¿no? O sea, el estar en constante desvelo, el estar en contacto también con muchas mujeres, son vicios.
1: No, y aparte cuando eres débil de carácter, que no sabes manejar tus emociones.
0: O sea, ¿te llega todo?
1: Sí, pues te convencen rápido. Yo en Vallarta, cuando estuve en Puerto Vallarta, pues ahí empecé a tocar fondo, y te estoy hablando de hace 30 y tantos años. Inclusive una vez caí desmayado en el pleno malecón.
0: Ay,
1: y cuando desperté estaba con un ginecólogo, imagínate.
0: Y luego ya desperté. ¿Qué pasó por ahí? Y te...
1: Pues tuve una descompensación.
0: ¿Y él te ayudó?
1: Él me ayudó, me puso suero, y entonces me asusté y me regresé a Guadalajara, agarré el primer avión, y me acuerdo que me fui a curar. Llegué con el padre que nos casó y dije, padre, quiero curar, y pues me aguanté casi
0: unos años,
1: no más, como 3 años. Y el dueño de la pachanga me decía, tómate un vino, ándale. Y dije, no, sí, tómeselo usted.
0: Qué fuerte.
1: Pero porque así como entré, así me salí.
0: ¿Y hubo gente que sí te ayudó? O sea, sí hubo gente que sí te apoyaba, o sea, ante esas situaciones. ¿Quién te sacó de ese...?
1: Me ayudó... Mira, actualmente... porque volví a recaer.
0: Ajá.
1: Y pues... actualmente... quien me está ayudando... se llama Adrián Padilla.
0: Ay, Adrián.
1: Sí.
0: Que también se le quiere muchísimo. Qué padre.
1: Adrián, ya me había dicho que siempre que me lo topaba, pariente, me dice pariente. Es pariente, a ver cuando nos visita ya. Usted tiene mucho talento para que ya se porte bien y que guara, guara. Y un día yo le hablé. Le dije, pues creo que ya me tocó la hora, pariente. Ah, pues venga, se lo espero. Y la verdad sí, les mando un saludo. Es un grupo de...
0: de ayuda.
1: De ayuda. Y me gustó porque uno se imagina que van al gente humilde.
0: Ajá.
1: No, van abogados, van notarios.
0: Es que los vicios están muy fuertes. Van mujeres. No respetan ni posición económica, ni sexo, nada. El tiempo se nos está yendo, pero quiero saber si en tu vida ha habido ángeles terrestres que te hayan tendido la mano.
1: Sí, la gente que actualmente me está ayudando a salir de este infierno, porque la cosa no es caer, sino salirte. Entonces vivir el solo por hoy, pues hay muchos ángeles así como conocí gente mala.
0: Has conocido gente buena.
1: Sí, gente muy buena que me abraza, me dice, oye, qué bien te ves hasta más delgado.
0: Sí, porque estabas bien panzoncín.
1: Pues sí, pues la famosa
0: panza. Y aparte no duermes bien, todas las noches te desvelas, mucha envidia a veces también en los mismos comediantes, como tú dices, la falta de apoyo de los compañeros aquí en Guadalajara, pero sé que también Víctor Manuel Luján fue algo importante.
1: No, pues si yo sí hiciera un libro... tiene que salir el señor Víctor Manuel Luján, porque él me puso el chistero. Vende más un apodo que un nombre.
0: ¿Y cómo estuvo que te dijo el chistero?
1: Pues en una de las tantas comidas, el hermano de Toño Banderín, como yo soy hiperactivo y carrilla, dice el hermano de Toño Banderín, ya, aplácate tú, chistero. Y Luján, oye, ese apodo está bueno, ¿eh? Le dije, no, ni te lleves, porque te voy a decir locutero a ti, y a ti florero. Y al otro día ya tienen hasta la musiquita, ya llego el chistero.
0: ¡Ay, qué padre!
1: Inclusive, la gente voy por la calle y, ¡chistero! O sea,
0: oye, pero hubo una época en la que sí, como que tuvieron un problema, ¿no? Y se distanciaron, o nunca se han distanciado.
1: Sí, pues, estábamos en radio y televisión, inclusive me atrevo a decir, porque... me lo dijo Memo Galicia, en una loquera de borrachera, bueno, se escucha muy feo,
0: en una comida.
1: pues me quiso humillar, en Chapala, me acuerdo que estábamos en Chapala. Y yo tampoco me agarró de buenas, y me acuerdo que, según él no se acuerda.
0: Ajá.
1: Dice, no me acuerdo, no se acuerda lo que no le conviene. Entonces me quise humillar y lo aventé, me acuerdo que lo aventé. Entonces yo lo quería golpear. Entonces me dice Paco Naveja, el dueño del
0: siete y medio, que también le mando besos a Paco Naveja.
1: Tranquilo, Padilla, oye, ¿no te conocías esas? Hace como se veía, hace llorar, le dije, sí, le dije, pues también, nomás está, porque una cosa es ser carrilla.
0: Y otra cosa ofender.
1: Ofender, porque ya, es para allá.
0: Pero bueno, a lo mejor estaba en un momento que no estaba.
1: Sí, pero le salió el tiro por la culata porque al otro día.
0: Consciente.
1: Al otro día me levanté temprano, ponerme la radio y ya no me dejó entrar a la cabina.
0: Y ahí se tronó en una temporada.
1: Sí, y después que estar en la tarde nos íbamos a la tele. Y también no dejó entrar al canal.
0: Programa.
1: Al programa. Al canal, pues sí, porque yo era de casa. Ah, pero al programa. Y me acuerdo que se me salió una lágrima porque dije, esto ya tronó. Y a mí cuando alguien se me sale.
0: Ajá.
1: Entonces fue cuando me cayó la caída de Padilla con Aníbal Córdoba.
0: Ah, fíjate cómo dan las cosas. Es cuando se hizo el proyecto de radio.
1: Me estás por Los Ángeles de la Guarda. Aquel día no me quiso en tele. Y cállate que me saco la lotería con la carilla de Padilla.
0: Porque de ahí sacaste un buen.
1: No, y aparte llevaba mi nombre.
0: Pero y entonces, ¿cómo? ¿Cuenta? ¿Se truena el lazo y cómo vuelven otra vez?
1: Sucede que ya como los 3 meses se le cayó el programa, tanto en radio como en televisión, porque hacía falta la chispa del chistero. Y le leyeron la cartilla, o levantas el rating o... ¿Ya ves cómo se los maneja Televisa?
0: Sí, así es.
1: Corrieron a Raúl Velasco, corrieron a Jacobo.
0: que no corren a un simple mortal.
1: Entonces, pues se queda sin radio y sin tele, Luján. Y a mí Paco Naveja me dice, ya perdónalo, regresa con él. Y dije, no.
0: Orgullos de la vida.
1: Entonces, cuando lo operan a Luján, porque tuvo un problema
0: fuerte,
1: me nació visitarlo.
0: Mira.
1: Entonces, le dio mucho gusto. Entonces yo ya tenía la carrera de Padilla y dije a uno de mis ayudantes, vamos a visitar a Luján. Y de la radio me fui a su casa. Y total que yo te digo que yo cierro ciclos. Yo no regresé con él porque ya estaba yo posicionado en la radio. Y luego ya tenía noches de humor. Uh-huh. O sea, ya no ocupaba tanto parador. Y luego el perfil que yo tenía con Luján pues era como un Patiño, como un...
0: Sí, que hacer reír.
1: Cállese,
0: nada más.
1: ¿Cuál es el chiste?
0: Y acá ya tenías tu programa.
1: Acá yo era el chido de la película.
0: Entonces no regresaste.
1: No regresé. Y y sucede como el tiempo da vueltas. Actualmente, hace 2 años, mi hijo que es promotor, me dice, oye, vas a presentar a Luján el 10 de mayo en tu terraza. Yo tengo una terraza que se llama la Terraza del Chistero, que está en Huentitán, que ya no es Huentitán el Alto, es Colinas de Huentitán, porque ya es una colonia.
0: Ah, okay.
1: Es por Belisario Domínguez, es del periférico hacia la puerta de la barranca. Ahí está la Terraza del Chistero.
0: Ya todo un empresario, el señor Padilla.
1: Y presento artistas tanto...
0: locales como nacionales.
1: Nacionales, sí. El JJ, el Pipirín, el...
0: Ah, para estar al pendiente.
1: Entonces este 10 de mayo... Bueno, me estoy brincando. Lo contraté hace 2 años y
0: pues, A Luján.
1: Y como usted los quería ver juntos nuevamente, Víctor Manuel Luján y Víctor Padilla... Pues se acabaron los boletos.
0: Qué padre,
1: rápido.
0: Que volvieron otra vez.
1: Entonces me puso a mí, mi padrino tú ya eres mi padrino de escenario. Y le dije, no, tocayo, le dije, desempólvese y actívese.
0: Qué padre que...
1: Entonces, inclusive en el Teatro del Pueblo de Autlán, pues había como unas... No las conté, ¿no? Pero había como unas 8,000 personas, pues ya ves cómo se ponen los teatros. Y lo dijo él así, dice, quiero un aplauso para el señor Víctor Padilla, mejor conocido como el chistero, porque lo quiero hacer público, dice, después de mi enfermedad, dice, es primera vez que piso un escenario.
0: Ay, qué padre, me da mucho gusto, porque sé que de repente hay personas contadas con la mano que siempre van a estar ahí, y qué padre que te nació ir a verlo, y qué padre que ya vayas a cumplir casi 50 años de trayectoria, y qué padre que me acompañaste. La verdad, te estoy súper agradecida de que vengas y nos platiques tu vida, de que nos dejaste conocer al ser humano. Te quiero agradecer, amigo, que hayas venido a Loreta.
1: No, y ya ves que te quiero mucho, y saludos a tu papi.
0: Claro de que sí.
1: Saludos.
0: ¿Tú y sabes seguimos, que... espero pronto que volvamos a hacer radio. Y bueno, pues yo recordarles que el agradecimiento, la gratitud hace lo ordinario en extraordinario, y con Dios todo es posible. 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
1: En punto de las 8, este es un resumen local de noticias. Impacto múltiple. Fatal accidente se registró en la región de Los Altos sobre la autopista Jalos-Totitlán-Tepatitlán de Morelos, en donde se reportó un choque por alcance entre tres tráileres y un vehículo particular que provocó un fuerte incendio. Protección Civil reportó un hombre sin vida. Buscan al responsable. La Fiscalía General del Estado informó que continúa la búsqueda del sujeto en situación de calle que abandonó a una bebé de 4 meses en la colonia Los Altos en Tlaquepaque para averiguar si existe algún parentesco. La dependencia precisó que la pequeña está en buen estado de salud. Hasta el momento se desconoce el motivo del abandono. Capturan a depravado. La Fiscalía de Jalisco detuvo en Zapopan a un supuesto creador de pornografía infantil identificado como Alberto N., quien presuntamente agredía sexualmente a su propia hija y difundía los videos. El señalado era buscado a nivel internacional. Enviarán datos. La Comisión Estatal de Derechos Humanos informó que espera la notificación del Congreso de Jalisco para entregar la lista exacta de quejas por agua de mala calidad. Indicó que aunque la planta de Miravalle surta 655 colonias, no implica que en todas existan reportes de agua turbia. Ampliarán apoyos. Guadalajara aprobó un convenio con el gobierno del estado para destinar 30 millones de pesos adicionales para los proyectos de mejora en la calidad del agua. En total serán 60 millones de pesos los que se destinarán a diversas acciones, incluyendo la compra de tinacos, pastillas y filtros. Reitera petición. La alcaldesa de Guadalajara, Verónica Delgadillo, presentó la iniciativa para solicitar a la Secretaría de Hacienda y Crédito Público la devolución de fondos federales para utilizarlos en el abastecimiento, potabilización, distribución y saneamiento del agua. Bajo vigilancia. Hoteles de Puerto Vallarta deberán reforzar la vigilancia y medidas de prevención ante la presencia de cocodrilos en playas y cuerpos de agua conectados con el mar. Además, el gobierno estatal incorporará notificaciones en la aplicación Jalisco Alerta sobre avistamientos de estos reptiles.
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1: 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La temperatura ambiente en este momento es de 25 grados centígrados. Enrique Ruelas, en punto.
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5: Mensaje de la Cámara de Comercio de Guadalajara en voz de su presidente, Javier Arroyo Navarro.
6: Te mando un afectuoso saludo de parte de quienes colaboramos en Cámara Comercio Guadalajara. Este mes se cumplen 20 años de un reconocimiento que llena de orgullo a nuestro estado. La inscripción del paisaje agavero y las antiguas instalaciones industriales de tequila en la lista del Patrimonio Mundial de la UNESCO. Durante estas dos décadas, este nombramiento no solo ha proyectado al tequila como uno de los grandes símbolos de México, sino que también ha consolidado a Jalisco como un destino turístico y cultural de talla internacional. Hablar del paisaje agavero es hablar de historia, tradición, identidad y desarrollo económico. Miles de visitantes llegan cada año para conocer esta región, recorrer sus campos de agave, visitar sus destilerías y descubrir una de las expresiones culturales más representativas de nuestro país. 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El turismo es hoy una de las principales fortalezas económicas de nuestro estado. Por ello, debemos de seguir promoviendo nuestros destinos, cuidando nuestro patrimonio y generando experiencias que permitan que cada vez más personas descubran todo lo que Jalisco tiene para ofrecer. Y aprovechando esta temporada, hagamos una invitación a recorrer nuestro estado. Visitemos el paisaje agavero, disfrutemos de Puerto Vallarta, recorramos el lago de Chapala, redescubramos Mazamitla y Tapalpa y conozcamos la riqueza de nuestros pueblos mágicos. 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Muchas gracias y nos escuchamos la próxima semana.
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1: En punto de las 9, estas son las noticias. Espera notificación.
2: La Comisión Estatal de Derechos Humanos Jalisco aclaró que está en espera de la notificación del Congreso para entregar la lista exacta de quejas por agua de mala calidad. La Defensoría detalló que la planta de Miravalle surte a 655 colonias. Sin embargo, aclaró que esto no significa que todas tengan reporte de agua turbia, sino que son las zonas conectadas a esa red y que podrían tener problemas. La Comisión reiteró su compromiso con este derecho. Para reportar su caso, envíe un WhatsApp al 3311-5673-42, Samantha Fonseca, en punto.
1: Finanzas desde la infancia.
3: Niñas y niños, expertos en finanzas. El gobierno de Zapopan realizó la graduación de la generación 18 del programa Reto Kids. En esta edición, egresaron 100 niñas y niños entre los 7 y 13 años de edad. Todos trabajaron temas de finanzas, emprendimiento tradicional, innovación y habilidades como liderazgo, comunicación, creatividad, resolución de problemas y trabajo en equipo. El presidente municipal, Juan José Frenge, reconoció a los pequeños.
4: Nosotros decimos que Zapopan es la ciudad de las niñas y los niños. No es un eslogan, es una forma de gobernar y esta es una de las principales causas que este proyecto nos fijamos hasta en que creen sus propias ideas, que se vuelvan creativos, que se vuelvan emprendedores, pero también algo importante, que también sepan manejar sus finanzas. Hoy vemos que de repente yo lo veo con mis hijas, con mi hijo, papá, ¿por qué no me alcanza el dinero? Es que necesito tomar unas clases de... porque se me va el dinero.
3: De los graduados, 41 son niñas y 59 son niños. Armando Parra, en punto.
1: Piden no bajar la guardia. Pese a que los casos activos de sarampión han reportado una importante disminución debido al despliegue de campañas de inmunización en toda la entidad, la Secretaría de Salud Jalisco refrendó un llamado a la población a verificar que cuenten con el esquema completo de vacunación para evitar contagios de esta enfermedad. A la fecha se han aplicado más de 3.4 millones de vacunas en toda la entidad. Las dosis continúan disponibles en más de 500 centros de salud. Monitorean fauna silvestre.
5: Bajo vigilancia. El Bosque de la Primavera mantiene un monitoreo permanente de su fauna mediante cámaras trampa, una herramienta que permite conocer qué especies que habitan en área natural protegida sin alterar su comportamiento. Los registros han documentado la presencia de pumas, venados de cola blanca, pecaries, guajolotes silvestres, coyotes, linces, entre otras especies.
6: Registros de los animales que tenemos, particularmente mamíferos, que tenemos en este monitoreo de fototrampas con estas cámaras que son sensibles al movimiento y que están colocadas en lugares del bosque. La riqueza biológica es muy, muy, muy amplia, contenida estas 30.500 hectáreas.
5: El bosque abarca cerca de 30.500 hectáreas en Zapopan, Tala, El Arenal y Tlajomulco. Albergan más de 1.000 especies de flora, además de 200 especies de aves y 59 de mamíferos. Las autoridades llamaron a los visitantes a respetar los senderos y no alimentar ni molestar a la fauna. Mayra Saldívar, en punto.
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1: 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La temperatura ambiente en este momento es de 24 grados centígrados. Enrique Ruelas, en punto.
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4: 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Radio.
5: ¿Qué le pones a tu pan? ¿Mantequilla o margarina? ¿Con cuál cocinas?
6: Todas tienen un tono que van del color crema al amarillo.
5: También es difícil distinguirlas por su sabor o textura.
6: Para saber qué es lo que realmente llevas a tu mesa, escucha.
4: Revista del Consumidor.
5: Margarina o mantequilla. Aunque pueden parecer iguales y usarse para preparar muchos alimentos, tienen diferencias importantes.
6: Su origen, composición y características no son las mismas. Por eso, antes de elegir, infórmate.
5: El Laboratorio Nacional de Protección al Consumidor analizó 43 productos, 28 mantequillas y 15 margarinas para conocer su calidad y verificar que cumplan con la información que ofrecen.
6: Pero antes de conocer los resultados, la química Margarita Gómez Sánchez nos explica qué diferencia una mantequilla de una margarina.
7: Hola, ¿qué tal? Soy la jefe de Guadalupe Margarita Gómez Sánchez y estamos en el Laboratorio Nacional de Protección al Consumidor y aquí realizamos el estudio de calidad de margarinas y mantequillas. Bueno, una de las grandes dudas que surge como consumidores es la diferencia entre mantequillas y margarinas. Fundamentalmente es el origen de sus grasas. Las mantequillas provienen de leche, básicamente de crema de leche, y en este caso pues son grasas saturadas por lo mismo. Tienen un aproximadamente de 80% de grasa, pero bueno, también podemos encontrar algunas vitaminas como la A, la E, la D y calcio. En cambio, por ejemplo, las margarinas, su origen es vegetal, provienen sus grasas de aceites vegetales, pero para que puedan tener la consistencia que conocemos necesitan llevar un proceso. En ese proceso, algunos de nuestros productos pueden llegar a presentar grasas trans, aunque bueno, la otra contraparte es que llegan a tener 60% de grasa.
5: Se analizaron 28 mantequillas y 15 margarinas. La mayoría declara que no contiene sal.
6: ¿Qué pruebas se aplicaron?
7: Las pruebas que se realizaron fue información al consumidor, contenido neto, cantidad de agua, la cantidad de grasa, el tipo de grasa, la cantidad de sal presente, también el contenido energético que proporciona.
5: Se revisó que cumplan con los requisitos de información comercial y que esta sea verdadera. Deben indicar, entre otros,
6: marca, denominación, contenido neto, lista de ingredientes, fecha de caducidad, alérgenos y leyendas de conservación.
5: Pasaron por la báscula, pero ¿para qué se realiza esta prueba?
6: Para comprobar que el producto contenga la cantidad indicada en su etiqueta. Las personas consumidoras tienen derecho a recibir información clara, veraz y comprobable.
5: Otro punto importante fue conocer qué tipo de grasa contienen.
6: Al ser la grasa el ingrediente principal y el elemento que determina si un producto puede llamarse mantequilla o margarina, se verificó que correspondiera con su denominación. Grasa de leche en las mantequillas y aceites vegetales en las margarinas.
5: También se revisó el contenido de sodio. Aunque es un mineral necesario para el organismo, consumirlo en exceso puede relacionar relacionarse con problemas de salud.
6: ¿Y qué hay del aporte calórico?
5: De manera informativa, se calculó su contenido energético tomando como referencia que cada gramo de grasa aporta 9 kilocalorías.
6: Estos fueron los resultados.
7: Los resultados obtenidos en general fueron buenos. En este caso cumplieron con el contenido neto, el tipo de grasa, la cantidad de grasa, la cantidad de sal, salvo un producto que a lo mejor no cumplió con la cantidad necesaria para poderse denominar como margarina. Pero bueno, vamos a ver los resultados para que ustedes tomen sus propias decisiones.
5: Dos productos de la marca Lurpak se denominan mezcla de mantequilla con aceite de canola. Al no corresponder a una mantequilla o margarina, no cuentan con un estándar de calidad específico que los regule.
6: Un producto de la marca Gloria no debería llamarse mantequilla porque no cumple con el mínimo de grasa requerido por el estándar de calidad. Y un producto de la marca TableMade no tiene la grasa suficiente para denominarse margarina. Haz un consumo informado.
7: Algunas de las recomendaciones que podemos darles al momento de que ustedes van a hacer sus compras es que chequen que realmente su producto esté en refrigeración, que esté el envase en condiciones óptimas, que la fecha de caducidad está en tiempo y al tiempo de uso que le vayan a dar. También decidir si su producto que van a consumir lo necesitan con sal o sin sal, de acuerdo a lo que van a preparar. En este caso también es importante que cuando ustedes pongan su producto en su recipiente sartén, tenga una temperatura baja, puesto que si es muy alta puede llegar a quemarse o tomar coloración o sabor desagradable.
6: Porque un consumo saludable empieza con decisiones basadas en información veraz. Hoy, Revista del Consumidor Radio.
5: Gobierno de México.
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0: ¿Sabías que Charles Darwin, el científico que cambió para siempre nuestra forma de entender la vida en la Tierra, probablemente era intolerante a la lactosa?
1: Que se casó con su prima,
0: tuvo 10 hijos y pasaba sus días encerrado en casa, enfermo, escribiendo cartas. Hoy no vamos a hablar de Darwin de los libros de texto. Hoy vamos a conocer a Charles, al ser humano detrás de la teoría. Charles Darwin nació en 1809 en Inglaterra y vivió durante la época victoriana,
1: un tiempo de esplendor científico,
0: pero también profundamente religioso y conservador. Darwin era parte de ese mundo. No fue ningún rebelde social. Venía de familia acomodada, con recursos suficientes para dedicarse a investigar sin preocupaciones económicas. Uno de los grandes retos hoy es ver a ese Darwin más humano, entender su contexto, porque la gente del siglo XIX tenía otras ideas, otras lógicas. Y aquí viene un dato que rompe mitos. Cuando Darwin se subió al barco Beagle, no tenía idea de qué era la evolución.
1: Y cuando se bajó tampoco.
0: Fue hasta 2 años después, entre septiembre y octubre de 1837, que su pensamiento dio el gran salto. Las especies sí cambian, pero guardó esa idea durante 20 años, hasta que en 1858 recibió una carta de un joven llamado Alfred Russel Wallace, quien desde Indonesia le contaba que había llegado a las mismas conclusiones. Esa carta lo sacudió y lo obligó a publicar por fin El origen de las especies en 1859. Después del viaje, Darwin se casó con su prima Emma Wedgwood y tuvo 10 hijos. Estaba enfermo crónicamente y casi no salía de casa, pero escribió cartas. ¡Miles de cartas!
1: Se conservan más de 15.000.
0: Dirigidas a amigos, familiares, médicos y científicos de todo el mundo. En ellas, habla de sus problemas económicos, de sus días buenos y malos, del dolor por la muerte de su hija Annie, que falleció a los 10 años, y que, según se cuenta, era la que más quería. Durante años se especuló que Darwin había contraído el mal de Chagas en Sudamérica o que padecía males psicosomáticos, pero un análisis detallado de sus cartas,
1: realizado por el médico Mike Dixon y el historiador Gregory Radic,
0: concluyó algo mucho más sencillo. Era intolerante a la lactosa, una condición común que explica muchos de sus síntomas. Dato para cerrar con orgullo. Las ideas de Darwin llegaron a México en francés alrededor de 1870, de la mano de Santiago Sierra, hermano de Justo Sierra, quien las publicó en el periódico El Libre Pensador bajo el seudónimo Eleuteros. En nuestro país, el darwinismo no generó grandes debates biológicos, pero sí encendió discusiones políticas y filosóficas entre los pensadores del siglo XIX. Así que la próxima vez que pienses en Darwin, no imagines solo al sabio con barba blanca en un retrato. Piensa en un padre de 10 hijos que escribía cartas sin parar,
1: que le dolía el estómago después de tomar leche
0: y que necesitó 20 años de dudas para publicar la idea más poderosa de la biología. Porque la ciencia no la hacen dioses, la hacen personas de a pie. Con información del doctor Juan Manuel Rodríguez Caso, de la Facultad de Ciencias de la UNAM, les saluda Mónica Genis.
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1: En punto de las 7, este es un resumen nacional de noticias. Con sede en dar atención médica, el juez federal de Nueva York, Brian Cogan, oficializó por escrito la sentencia de cadena perpetua contra Ismael El Mayo Zambada y aprobó la solicitud de la defensa de permitir que el capo mexicano cumpla la condena en un penal médico federal. Van por red criminal. La unidad de inteligencia financiera presentó una denuncia ante la Fiscalía General de la República contra 55 personas presuntamente relacionadas con la red financiera de un grupo criminal con presencia en Jalisco por el delito de operaciones con recursos de procedencia ilícita. Caen operadores. El Gabinete Federal de Seguridad confirmó la detención de dos objetivos prioritarios en acciones distintas en Nayarit y Yucatán con ayuda de agencias de Estados Unidos mediante el intercambio de información estratégica. Se trata de Oscar N., señalado como operador de un grupo criminal en Nuevo León, y Manuel N., señalado como responsable de tráfico de drogas hacia Estados Unidos. Bajo vigilancia. En Jalisco, hoteles de Puerto Vallarta deberán reforzar la vigilancia y medidas de prevención ante la presencia de cocodrilos en playas y cuerpos de agua conectados con el mar. Además, el gobierno estatal informó que incorporará notificaciones a su aplicación Jalisco Alerta sobre avistamientos de estos reptiles.
0: Información internacional.
1: Sanción global. Estados Unidos anunció que impondrá aranceles a 60 países, incluido México, por no aplicar medidas suficientes para prohibir la importación de bienes producidos mediante trabajo forzado. El impuesto del 10% entrará en vigor a partir de este viernes. Lidera ranking fake. La camiseta del delantero de la selección argentina Lionel Messi fue la más falsificada durante el Mundial 2026. La Oficina de Aduanas y Protección Fronteriza de Estados Unidos informó el decomiso de más de 445 mil artículos relacionados con la justa deportiva, entre ellos miles de camisetas apócrifas de selecciones nacionales, siendo la de Messi la que aparecía con mayor frecuencia.
0: 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Las noticias al momento.
1: Para Radiorama, la cadena Cuna México, Enrique Ruelas, en punto.
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3: Muy buenos días, ¿cómo están? Yo soy Ale Castañeda. Y estoy ligeramente más feliz que de costumbre. O sea, no saben. Es más, ahora ni vamos a poner rock. Al cabo el jefe ni nos está escuchando. No, sí nos escuchaba, ¿eh? Y nos monitorea todo el tiempo. No te creas, jefe. Aquí muy bien portadas. Ponme puras de Lupita D'Alessio. Ay, ponme puras de Dulce. Pero así. No, pero ¿sabes qué? La Dulce, que en paz descanse. La verdad es que no me gustaba su cotorreo. O sea, a mí no me gusta como el tema de... Sí, soy bien teatrera, o sea, me encanta el teatro, el drama y todo, pero no me gusta arrastrarme. Yo creo que este tema de la humillación, del de por favor, suplicar, y eso no va conmigo, jamás. O sea, no va conmigo. ¿Por qué estoy particularmente feliz? Porque, ¿qué cree? Tengo una maleta del lado izquierdo, que usted no puede ver, pero que compartiremos en redes sociales, que... Me largo, ay sí, me voy de viaje, acabándose el programa, entonces eso me hace mucho más feliz. Y hay una cosa que realmente me vuelve loca y es tener contenido de valor en este programa y tener invitados de primer nivel. ¿No saben lo que me costó traer a esta mujer que viniera hoy a estas horas de la madrugada cuando ella despierta a las 12 del día como una princesa rodeada de comodidades? Y si las cosas maravillosas no fueran casualidad, sino algo que también podemos aprender, atraer y construir, pues este viernes nos acompaña Luqui Morín. Ella es alquimista del alma, para conversar de un tema maravilloso, que es cómo hacer que nos pasen cosas buenas, cosas maravillosas. Ya ven que hay un libro que dice, ¿por qué le pasan cosas malas a la gente buena? Y yo les digo, pendejo, pues vete a la cárcel para que veas. O sea, de repente solamente vemos lo que queremos ver, ¿no? O sea, vemos y dices, no manches, qué chido Donald Trump, cómo vive y mira su mansión. Y no vemos el dark side de eso, ¿no? O decimos, ay, la maternidad, o sea, la cosa más bella y todo. ¿Le has visto los pezones a una mujer que acaba de amamantar? O sea, ¿se los has visto? No, ¿verdad? Entonces cállate. Y ese tipo de cosas que volvemos popular, el, ay, es que tienen un matrimonio bien bonito de 49 años. Y dices, y sí los hay, ¿eh? Pero les quiero decir que es como el 3%. Más o menos en estadísticas, estamos hablando de un 3% de relaciones sanas, donde los dos llegaron a un buen puerto. El otro 97%, olvídense, ya es de, es que después de que le perdoné la infidelidad, él cambió tanto, o ella cambió tanto. Entonces, en realidad están sostenidas por la costumbre, están sostenidas por otro tipo de cosas. Miren, odio el amor no existe, es un invento. Ay, ya bien amargada, no. Y no se casen, no sean pendejos. O sea, no, no, no. Ahorita vengo con todo. Mi querida Luki, bienvenida, Máxima. ¿Cómo estás?
4: Feliz de estar contigo, amiga hermosa. Quiero aclarar algo. Me despierto a las 5 de la mañana todos los días.
3: Cállate, tú
4: tengo bebé. Pero lo de princesa, sí.
3: Pero eso sí, princesa siempre ha sido.
4: Sí, pero princesa madrugadora. Ay, amiga, qué tema esto también de las parejas y
3: sí,
4: que
3: sí
4: funcionen y que no, y que puedas crecer con alguien y que te pasen cosas maravillosas, porque primero que es maravilloso.
3: ¿Qué
4: es maravilloso? Porque lo que es maravilloso para uno, pues no puede ser para todos, ¿no? Entonces, para empezar, estas recetas como mágicas que para mí no existen, de cómo hacer que te pasen las cosas que quieres. Para mí, Ale, en este punto de la vida, mi edad y todo, tomando acción en cosas congruentes a lo que quieres, no sé cómo decírtelo. Por ejemplo, yo me acuerdo de morra que tenía un chorro de ganas de ser maquillista, como de estar en el medio, en el mundo del show business.
3: Claro.
4: Pero como maquillando, creando, ya sabes, soy muy artística y tener esa expresión. Y mi papá era como que, ¡uy, claro que no! Y una licenciada, ¿cómo voy a tener en mi hijo una maquillista? Para nada. Nunca me apoyó, siempre me habló de la profesión fatal. Y yo, Ale, no me importaba. Yo era de que no, yo quiero. Yo todo el tiempo yo pensaba no en maquillar en teatro, ni a novias, ni... Yo pensaba en maquillar artistas, era lo que yo pensaba, como estar en ese mundo, porque a mí me encantaba. Y entonces, para ir haciendo la historia corta, yo estaba estudiando en la universidad diseño gráfico. No estoy recomendando lo que voy a decir, ¿eh? Es solo... Ajá. Como tomar acción y empezar a tomar decisiones congruentes a tu sueño, a tus cosas maravillosas. En el último semestre, me di de baja en la universidad, Ale. Pedí el dinero. Me fui a una academia de belleza aquí en Guadalajara, que no sé si exista todavía. Me metí a estudiar peluquería, porque también me encantaba el peinado. Sí. Y ahí también tenían 2-3 clases de maquillaje. Y me di de baja. Y entonces empecé a estudiar lo que me gusta. A mi papá le dio el tramafat, o sea, se le cayó el pelo, los dientes y todo lo demás. De que, ¿cómo que no terminaste tu carrera? Rápido la terminé, sí la terminé, tengo 3 licenciaturas en diseño, pero bueno, en ese momento mi deseo era otro, no estar en diseño gráfico. Entonces, bueno, me metí, estudié la carrera, duró un año, 8 meses. Terminé y de graduación había un concurso. Y entonces el dueño de esta academia era un francés. Y entonces ganó el concurso el primer lugar. Yo ya le había llorado al director de la escuela de que, Patriz, es que mi papá no cree en mí y él me ve como que le doy vergüenza. Y claro que era un peso para mí enorme, Ale.
3: Claro, claro.
4: Te puedo decir que un sacrificio, el decir, no importa esta piedra, la voy a pasar. Yo lo que quiero es esto y entonces yo voy a estar aquí. Entonces, cuando gano el primer lugar en esa graduación, que éramos, no sé, 300 personas, un galerón ahí, se acerca Patriz con mi papá y le dice... Les comento que era francés, yo espero que un día tú puedas confiar en el talento que tiene tu hija. Y para mi papá eso fue daga al corazón, de que, ¿cómo alguien más ve algo en mi hija que yo no ve. Claro. Y entonces ya me dijo de que, bueno, si quieres esto, pues, estúdialo en serio. Y yo, pues, tengo un año estudiándolo en serio, papá, ¿qué te pasa? Pero bueno, ya me fui al extranjero a estudiar a maquillaje. Y cuando regresé, pues, claro que fui un poco estando en el lugar indicado, conociendo a las personas y ahí. Claro. Terminé trabajando por una disquera de Estados Unidos, trabajé con artistas de primera talla, maquillando, de mis mejores amigas hoy hay varios artistas, le hice la imagen de maquillaje a una artista muy conocida aquí en México que quiero con todo mi corazón. Y al final tengo una trayectoria de maquillando artistas de 14, 15 años.
3: Wow.
4: Me la pasé increíble, mi Ale.
3: O sea,
4: fue una etapa de mi vida padrísima. Al final mi papá se la pasaba con mis fotos en su celular, con fotos de mi trabajo y a todo mundo. Miren, tengo una hija que hace esto y que
3: trabaja. Te presumía, mi vida.
4: Entonces para mí era como que eso era lo maravilloso al final, claro, de la experiencia, haber tenido el reconocimiento de mi papá. Pero hoy que veo las cosas en retrospectiva, de las cosas maravillosas que me han pasado, Ale, veo que hay mucha acción, o sea, hubo muchas decisiones que yo tuve que haber tomado para llegar ahí, ¿sí? Mucha congruencia en mis decisiones también, de que, pues, sacrificios, vamos hablándolo desde ahí, ¿sabes? No todo era bonito, no todo era fácil. En esto tuve que sacrificar muchas fiestas, mucho rock, mucho artista, muchas desveladas, ¿sale? ¡Qué sacrificio!
3: Ya me imagino, ¡qué sufrimiento, amiga! ¡Qué complicado! Pero bueno, el trabajo rudo alguien lo tiene que hacer.
4: Alguien lo tiene que hacer, pero bueno, amiga, tú sabes, somos amigas, nos queremos muchísimo, sí, nos conocemos, sí, nuestra vida, como que la intimidad de nuestra vida, y sabes que en muchos otros temas también, sí, que he logrado cosas para mí maravillosas, ¿sí?
3: Sí.
4: Pero que han llevado mucho sacrificio, Ale, y mucha decisión, mucha acción. O sea, no es sentarme nada más a hacer un pizarrón de sueños y nada más estar queriendo atraer con la mente, pero estar como paralizado o estar haciendo acciones que van completamente en contra a lo que tú quieres.
3: Sin congruencia.
4: Sin
3: Fíjate
4: congruencia.
3: Que yo coincido mucho contigo. De hecho, mis mejores amigos me dicen, güey, yo ya cancelé. No nos patrocina Netflix, ¿verdad? Porque si no va a haber tema ahorita. Yo ya cancelé todas las pinches aplicaciones porque yo se me hace aburridísimo. O sea, la serie que estoy viendo y todo, yo mejor te marco y yo ya sé que ya pasó algo más rudo en la vida de Ale Castañeda. Pero ¿por qué?
4: Confirmo.
3: ¿Por qué me pasa esto a mí? Bueno, a mí, cuando la gente me quiere chingar, y que la verdad es que nunca lo logra, porque ese poder lo tengo yo, no necesito que me ayuden, yo sola me doy en la madre, pero a lo que voy es que me dicen, Ale, es que a ti, hasta cuando te va mal, ojo con lo que voy a decir, hasta cuando te va mal, te va bien. Entonces, hay cosas que nos dicen que dices, oye, ¿me está adulando o me está jodiendo? O sea, ¿qué onda? ¿Qué por dónde va? O sea, ¿a qué va tu comentario, no? O sea, pero después analizándolo, amiga, tienen razón. Las personas que tenemos la vena de resiliencia, o como ustedes le quieran decir, nada más estamos buscando la forma de ser felices. Nada más estamos buscando el cómo sí se puede hacer, no sí, el cómo no se puede. Sí. Y siempre es esta cuestión de resolver. Ojo, pero en nuestro reto es que se nos acerca pues mucha garrapata, amiga, mucho animalejo ahí, que lo único que quiere es colgarse justo de esta facilidad que tienes tú de resolver las cosas. Y dices, bueno, si esta niña, Luki, pues ve hasta el nombre que tiene, es suerte, pues que ella me resuelva mi vida. Y ahí es donde tenemos el mayor reto. ¿Qué es lo que pasa? En grandes pláticas con grandes mentores, llegamos a la misma conclusión. Donde la toma de nuestras decisiones constantes todo el tiempo nos lleva a la realidad que tenemos hoy. ¿Qué decisiones has tomado tú, sí, que me estás escuchando, que te tienen en el lugar que estás ahorita, ¿no?
4: Sí.
3: Y analízalo sin juicio de valor, de bueno o malo, pero a ver, qué decisión he tomado, que ahorita estoy manteniendo 3 hijos que no son míos, ya me pusieron 2 veces el cuerno, mi coche lo trae mi pareja, bla, bla, bla, bla, lo que estés viviendo, o todo el dinero que ganas se te va a dárselo a la ex. Bueno, ¿qué decisiones has tomado que no te tomas en cuenta, que no te pones como prioridad? Vámonos a muy buena música y yo regreso con Luqui Morín, porque hoy es viernes de Ale Castañeda por la vida.

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14: Estamos de vuelta con mi queridísima Luqui Morín.
15: Te amo, Ale.
14: Pero quiero retomar en donde nos quedamos. Después de todo lo que yo dije, me dijiste, ahí hay algo que quiero decir.
15: Oye, sí, es que fíjate, la vida y todo, después dejé de maquillar, pero empecé a leer el tarot, entre otras cosas, con una finalidad de ayudar justo a la banda que entendiera qué está haciendo. Porque eso que dijiste, Ale, yo lo repito un montón, justo en esas sesiones, ¿no? De que llega la gente queriéndome, ay, ¿cómo le hago para encontrar el amor y esto? Sin ser conscientes. O ¿cómo le hago para el dinero, para sus cosas maravillosas? Sin ser conscientes de todas las decisiones, como bien dijiste, que vienen tomando para estar ahí en donde están. Siempre puedes cambiar tu realidad. Siempre, Ale. Siempre hay una opción para cambiar la realidad. Y cuando piensas que no tienes de otra, es porque esa única opción que tienes a lo mejor para cambiarlo no la quieres tomar. Ese sacrificio ni siquiera lo consideras hacerlo.
14: Claro.
15: ¿Verdad? Y entonces, y ahí se los pongo en un ejemplo súper idiota. Le digo, a ver, si tú no te lavas los dientes porque te da flojera, por lo que tú quieras, pero no te lavas los dientes, ¿qué te va a pasar en un futuro con los dientes, Ale? Se te van a caer, porque tú decidiste no lavártelos todos los días. Y si vas a una lectura de tarot, te va a salir ahí, oye, se te van a caer los dientes. Y cuando se te caen, vas a decir, ay, fui con una buenísima. No, no fuiste con una buenísima, al contrario. No te hizo consciente de la decisión que tú estabas tomando para llegar a este resultado. Fíjate con la idiotez que estamos ahorita poniendo en el ejemplo, que es con lavarte los dientes. Ahora imagínate una actitud, Ale, una relación, una situación realmente que, como bien dijiste hace rato, ¿no? Oye, pues sí, quieres abundancia y esto y el otro, pero todo se te va en la exmujer. Pues sí, pero es que la decisión viene desde que eras novio, desde que estabas morro.
14: Contratos.
15: Exactamente.
14: Como revisar, yo creo que es bien importante, Luqui, revisar nuestros contratos. Vámonos al contrato, a ver cómo estaba el rollo, ¿no? No contrato de pareja, el contrato contigo.
15: Contigo, por supuesto.
14: Porque ahorita viene mucho lo de que tu clan y de dónde vienes y las mujeres de tu tribu. Miren, yo les voy a decir. Las mujeres de mi tribu eran unas cabronas. De los dos lados. Desde los dos lados no había a cuál irle de las hijas de su madre. O sea, eran. Y estamos hablando de mujeres donde sí había machismo y no fregaderas. O sea, no crean que hay que es macho. No. O sea, tengo una tía que le dieron un balazo, para que me entiendan. Le dieron un balazo y no se murió. Le atravesaron el riñón, no, el riñón, pues perdió el riñón. ¿Y qué creen? Pues de paso estaba embarazada, ¿verdad? ¿Qué le hace? Y tuvo al bebé. Y el bebé vivió y todo, una cosa mágica. ¿Ustedes creen que una chingada separación a mí me va a hacer los mandados? Me hace los mandados. Claro, o sea, porque sí, al final sí es cierto lo del clan, sí es cierto la genética, sí, sí es cierto la sangre, sí es cierto, sí, de dónde venimos, nuestra tribu, todo eso es cierto. Y las mujeres tienen unos acá con en mi casa, o sea, por ejemplo, no, pues sí, Córdobas también hay, ahorita me acordé de dos, tres Córdobas que son bastante, bastante fuertes. Ojo, no tiene nada que ver con lo bravo, porque dicen, ay, no, es bien brava y todo. Yo me puedo ver como Anita la huerfanita con dos colitas, me puedo ver como Hello Kitty, me puedo ver como yo quiera. Y ese es el gran poder. O sea, el gran poder es de, a ver, ¿qué quieres? ¿Quieres el sí o quieres el no? Muy bien, no te pongas perra, ponte de modo, claro. Ponte de modo para la negociación. O sea, si uno va a pedir algo, tiene que saber quién es la víctima. O sea, tienes que saber a quién se lo vas a pedir. En el caso de la abundancia, amiga, a mí me cuesta mucho trabajo cuando me preguntan, bueno, en el tema tanatológico, ustedes saben que soy tanatóloga, cuando la gente viene a hacerme la chillona, así literal, ¿no? Pues soy tanatóloga, imagínate. Pero es que imagínese, o sea, se murió mi perro. O sea, ¿cómo me siento? ¿Cómo todo? Entonces yo los escucho desde un lugar con mucho amor, con mucha prudencia, pero también con mucho realismo, ¿no? Y luego me dicen, es que se me murió mi hijo, es que se suicidó, es que bla, bla, bla, bla, mi marido, esto, todo lo peor que le puede pasar al ser humano. A ver, díganme ahorita lo peor que le puede pasar al ser humano. No lo pueden comentar ahí en la foto que acabo de subir ahorita a las 6 de la mañana. De las cosas maravillosas. Lo peor que te puede pasar. ¿Saben qué es lo peor que nos puede pasar? Dejar de creer en nosotros.
15: Uy, sí, Ale.
14: Eso es lo peor. Lo peor es dejar de quererte, de verte, de reconocerte. Sí. O sea, sí, lo es peor que cuando, es que tú seas tu enemigo.
15: Cuando te pasan experiencias traumáticas, vamos a ponerlo así, o cuando te pasan cosas fuertes, como todo lo que mencionaste, me quedé sin trabajo, no tengo dinero, corrieron a no sé qué, se me murió alguien, o sea, esas cosas traumáticas, se genera dentro de nosotros, Ale, un discurso de cómo sucedieron esas cosas y qué tan pendejo no fuiste tú para reaccionar. Y no nos damos cuenta, porque eso aparte nos genera una identidad falsa, ¿sí? Si en el inconsciente tú te quedaste de, esto me pasó por pendeja y eres una pendeja, ¿verdad? Y entonces empieza un círculo interno, un diálogo interno en donde, claro, eres una idiota, nunca te salen bien las cosas, y desde ahí estás todo el tiempo tomando tus decisiones, Ale, desde ahí estás todo el tiempo relacionándote con la gente, todo el tiempo sacando tu versión. Está súper cabrón, porque al final eso habla. Es bien impresionante como, por ejemplo, tenemos una empresa familiar, entonces cuando necesitamos contratar a alguien en un nivel de alto responsabilidad, de
14: alto mando
15: y así, ajá. Bueno, se nos trae a la terna dos, tres
14: candidatos
15: y ya escogemos nosotros. Al final tenemos la última decisión de quién se queda. Es impresionante. O sea, te hablan de los tres, y más si los ves para hacerles una entrevista. Lo que te están diciendo es lo de menos. Tú los estás viendo y ya puedes decir, ay sí, ay no, este sí me dio confianza, este sí es líder. No, este, ¿sabes qué? Le falta muchísima confianza en sí mismo. Y este se ve bien problemático. Es impresionante. Y más cuando estás comparando una persona con la otra, cómo todo eso que traes adentro de ti, todo eso que te estás diciendo todo el tiempo, se lee se leen cómo te vistes, se leen cómo te comportas, en cómo estás tomando tus decisiones, en sí, todo eso, claro. O sea, es horrible, Ale. Y para mí también otra de las fórmulas infalibles para poder tener una relación chida y que te pasen cosas maravillosas, Ale, es ser auténtico, o sea, ser tú. Y eso también cuesta muchísimo trabajo. Uf. Y creo que, Ale, es parte de tú. No, es que no quiero decir tu éxito, pero es parte de lo que la gente te dice a ti también, Ale, como de que, ¿cómo le haces y la chingada? O sea, algo que impone de una manera muy positiva ante la gente de ti es lo auténtica que eres, Ale. O sea, no importa las cosas que has vivido, nada te ha cambiado en tu esencia. Eres tú. Y las decisiones que tomas, que yo como tu amiga que te conozco, que han sido hija de tu madre. O sea, canija. Siempre en congruencia a lo que quieres. Al final, claro. No sé si sería lo que yo decidiera o lo que tú o lo que... Pero si es lo claro. Que tú, Ale. Si es tu congruencia, si es tu autenticidad. Yo también rompo muchas reglas porque sí. Ser auténtico te hace romper reglas. Claro. Pero eso te hace que te pasen cosas padrísimas.
14: Y hay que asumir también, cuando uno toma una decisión, asumir las consecuencias de tu decisión.
15: Así es.
14: Porque... Se ve fácil, es que esto es como cuando ves, tomando el tema de los deportistas, les digo, vemos jugar a un jugador profesional, ¿no? Para empezar, amiga, yo no aguantaría ni 15 minutos en la cancha, pero ustedes han recorrido la cancha, una cancha profesional de fútbol, soccer, es enorme, pero en la televisión se ve chiquita. Ah, pero muy buenos para opinar. Todos somos coach, todos. Mira, la pelota adelanta. ¿Y tú por qué no se la pasaste a aquel? Así es la vida. Así es la vida.
15: Sí.
14: Todos opinamos del que está abajo, el que, no, es que mejor yo lo hubiera hecho para acá y todo. Me encanta, me estoy poniendo chinita porque he posteado en mis redes sociales, Ale Castaneda Oficial, para que me sigan. He posteado en repetidas ocasiones una grosería enorme que si mi mamá me oye, cállate la boca, le da el trauma. Pero me encanta porque dice, yo en tu lugar, y dice abajo, tú en mi lugar hubieras valido BRG. O sea, claro, claro. O sea, me choca esa gente de que, sí. Mira amiga, es que yo en tu lugar.
15: Sí.
14: Mira, tú en mi lugar, primero... Sí. Te tendría que haber hecho caso el güey con el que yo anduve, ¿sí me entiendes? Ni te hubiera volteado a ver, güey. O sea, necesitas un chingo de cosas para que te hubiera pasado eso. Otra. No envidien. La envidia es una trampa. Es una trampa la envidia. Porque todos somos diferentes y tenemos talentos y tenemos, si también envidia, áreas de oportunidad.
15: Si la haces consciente, Ale, la envidia de que, a la madre, estoy sintiendo envidia, entonces la puedes transformar en inspiración. ¿Sabes? De que, okay, esto me gustaría a mí tener más dinero, un mejor cuerpo, una relación más saludable, una casa más linda, porque vi a mi amiga y me encantó. Bueno, entonces no la estés chingando, pero ponte a hacer cosas congruentes e inspírate en esa persona.
14: Así es, así es. ¿Qué está haciendo ella que la está llevando a ese lugar? Vámonos a escuchar buena música y yo regreso aquí con Luqui Morín. Te pueden seguir en redes sociales, ¿estás como?
15: Luqui Morín.
14: Ya saben, Luqui Morín. Y regreso aquí en Máxima.

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11: Estamos de regreso con este tema que, hijo de su madre. Oigan, le quiero mandar un saludo muy especial, pero muy, muy especial. A Carlita, a Carla Rosales Márquez, a Diego, a mi gran amigo Omar de toda la vida. Miren, Carla y Omar, pero bueno, obviamente en específico Carla, nos conocimos a los 14 años y de verdad es una amiga maravillosa que ahora viene a mi rescate, que me va, que viene por mí, así me siento como en la escuelita, ya saben, en mi maletita y todo. Amiga. Y es una de las personas que hace mi vida maravillosa. Hay que saber escoger a tus amigos, porque los amigos, por supuesto, que se escogen. Y Carlita es mi mejor guerrera.

0: gente hermosa, preciosa, que amo, porque de verdad yo quiero mucho a la gente, se me acerca y me dicen: Ale, ¿cómo le hiciste para superar la muerte de tus hijos? ¿Cómo le hiciste para que te dieran 6 anillos? ¿Cómo le hiciste? ¿Cómo? Y volvemos a lo que les decía Luqui hace un momento. No hice nada. Sí. O sea, en realidad hice lo que yo quería hacer en ese momento, lo que no era popular, lo que me hacía feliz a mí, pues no le hacía feliz a mi papá, me queda claro, porque se ha dado una enojada, que para qué les cuento, el coraje le duró años, pero cuando eres congruente justo, es cuando te pasan cosas maravillosas.
1: Sí, cuando estás dispuesta a sacrificarle, porque eso es algo que en las culturas modernas cada vez ahí está más torcido el concepto del sacrificio, ¿sí? Porque ahora todo es disfruta, tranquila, goza,
0: fluye,
1: suelta, el concepto.
0: Todo es placer. O sea, sí. Un hedonismo mal entendido.
1: Muy mal entendido, sí, porque los sacrificios son muy buenos, te forjan, te ayudan a crecer, te ayudan a alcanzar tus metas, Ale.
0: La disciplina. El orden. O sea, fíjense, ya lo he comentado aquí con los radioescuchas, que me invitaron a un podcast, y en el podcast, pues yo echando malo, para variar, y yo diciendo: ay, me caen tan gordos esa gente de el club de las 5 de la mañana. ¿Y eso qué? Yo me puedo levantar a la 1 de la tarde y producir más, ¿qué? Así, ¿no? Entonces, a la semana, para que se me quitara la hocicona, puse la alarma, amiga, y me acordé. Puse la alarma 4:45 de la mañana. Dije: ya pertenezco a este pinche club. Y yo no quería. Y ya, y pongo la alarma y dije: ándele, siga de hocicona. Y al final del día me di cuenta que tiene, claro que si se escribió ese libro, y claro que si hay gente del club de las 5 de la mañana, es porque tiene un sentido.
1: Si tu
0: trabajo es una porquería. Bien, la semana pasada di dinero, regalé dinero aquí en el programa. No saben las historias que me llegaron así de: pero es que yo, o sea, esos 1,000 pesos que vas a regalar me van a cambiar la vida. Y sí tenía la necesidad de decirles que si les doy 1,000,000 de... Es que no puedo decir eso al aire, pero bueno. Si les doy 1,000,000 de pesos, sus problemas no se van a acabar.
1: No.
0: Es que no es una cuestión de dinero. Uh-uh. Es una cuestión de programación mental. Porque el dinero va a ser finito.
1: Así es.
0: O sea, va a llegar un momento que el dinero no te va a resolver tu relación de pareja, tu relación de amigos, o sea, vas a revivir el muerto, que es lo que les pasaba a los reyes, ¿no? Que decían: ¿cómo que se va a morir el hijo del emperador, el hijo del rey? Pues sí, pues es que es humano, ¿no? Y que con todo el dinero del mundo hay cosas que no podemos cambiar. Y ahí debemos de identificar, creo yo, lo que se puede cambiar, que es un chorro, y lo que no se puede cambiar, para que no te des en contra de la pared.
1: Hay un filtro rapidísimo. Todo lo que tenga que ver contigo se puede cambiar. Lo que no tenga que ver contigo, tú no lo puedes cambiar, por lo menos, ya grité.
0: Ajá.
1: Sí. Tú no lo puedes cambiar. Entonces, o lo aceptas, o lo sueltas, o te vas, o cambias ese discurso que traes ahí adentro, porque si no te va a ir muy mal, Ale. Porque como bien dices, el problema nunca ni es el dinero, ni es la otra persona con la que estás, ni es tu jefe, ni es tu trabajo, ni hay que cambiar ese tipo de cosas.
0: Ni tus muchas papás, veces, ni tu papás. Origen. Es que sabes que Luqui y yo vivía en una casa donde había tierra, o sea, no había... A mí cuando vienen a hacerse los sufridos,
1: ay,
0: te voy a sacar 10 cuentos peor que el tuyo. Sí. Con cosas más sufridas, o sea, y que si estén diciendo justo esa narrativa de: es que yo vengo de una familia donde pues no me dieron nada, lo único que me dieron fue hambre, lo único.
1: Y a lo mejor y sí, y a lo mejor sí sufriste,
0: pero
1: muchísimo.
0: No te lo sigas repitiendo porque lo vuelves presente.
1: Ese diálogo que traes ahí adentro, y no nada más lo vuelves presente eso, Ale, te sigues comportando como esa niña pobre que vivía en la tierra y no tenía que comer, y a lo mejor tu realidad ya es completamente otra, pero si ese discurso está ahí adentro, todas tus decisiones van a estar desde esa carencia.
0: ¿Cuántos ricos conocemos? Bueno, ahorita se me vinieron varios, pero ¿cuánta gente millonaria? Bueno, con poder adquisitivo, porque ricos sabemos muchos, pero con poder adquisitivo alto, que son unos miserables.
1: Ay, mira, ahora
0: que tienen la despensa con

0: con llave, que cuentan las servilletas. Sí, que, ¿cuántos somos para o sea, yo en la vida he ido a una reunión y he preguntado, oye, pero ¿para cuántos? Tú lleva el chingado pastel pa' 100, güey. O sea, no seas miserable. A mí me atacan mucho porque soy muy generosa. No me atacan, me dicen, Ale, es que no des tanto, es que mira, y luego cuando estés viejita y que quién sabe cuánto. Yo amo regalar.
1: Sí.
0: Si algo me puede...
1: Sí.
0: Dar más satisfacción que eso es regalar.
1: Sí.
0: Cuando me dicen, oye, qué bonito tu anillo, de verdad se los he regalado. A mucha gente le he regalado el mismo anillo 3 veces, ¿no? Porque les gusta mucho. Pero no me vuelve miserable, no dejo de comer, no, claro. O sea, soy muy compartida y a mí, para el tema de que me vaya maravilloso y tener una vida maravillosa, la generosidad me ha funcionado muy bien.
2: A mí también, a mí eso me encanta, Le, me encanta. Y hace ratito que quiero retomar un poco también el punto que decías de todo lo que cargamos y de generaciones y así, Ale. No siempre para que te pasen cosas maravillosas tienes que entrar en esos temas, ¿sí? O sea, yo creo, y en todo esto que estamos hablando, y más porque si tu audiencia son más hombres, quiero hablarle a ustedes, vatos. No se asusten, o sea, es que a veces se escucha como muy complicado, ¿vale? Como, puta, tengo que tomar terapia y hablar con mi abuela muerta y entender de dónde viene esto y todo. Y a las mujeres nos encantan, no siempre los hombres se sienten tan cómodos en ese camino de sanación para cambiar su presente y que le sucedan cosas maravillosas. Pero hay una manera de hacerlo mucho más lógico, mucho más mental, que es la que estamos platicando. Hazte consciente de las decisiones que estás tomando. Y lo que decíamos, que queremos que nos pasen esas cosas y pensamos que el problema está afuera, es que si yo tuviera otro marido, o es que si yo tuviera un marido, o es que si yo tuviera más dinero, o es que si yo fuera flaca, es que si yo fuera, es que si yo tuviera, es que si yo, afuera, afuera, afuera, afuera. Al final, Ale, puedes tener todo eso con las mismas personas, con tu misma realidad. Si tú cambias, los famosos romper los patrones. Muchas veces llegan y me dicen, es que quiero romper el patrón del tipo de hombre que me gusta, pensando que entonces me tiene que gustar un hombre completamente diferente. Y a veces sales, quédate con el mismo cromañón, quédate con la misma tóxica, o sea, ese no es el problema si quieres, pero tú cambia, cambia tú, cambia tú tus decisiones, cambia tú tu forma de actuar y vas a ver si no se mueve la cosa ahí afuera y entonces te empiezan a pasar esas cosas maravillosas.
0: Así es, así es. Pero sí se necesita valor, miren.
2: Ay, mucho.
0: Somos muy comodinos, o sea, está bien padre el sillón que hasta ya tiene tu forma de tu nalguita donde te sientas y, ay, bien padre, ¿para qué me muevo, güey? Si aquí, mira, me la puedo llevar de muertito hasta que me muera y bien a gusto y luego te hacen preguntas como, pues, ¿comes, no? No, pues sí. Pues tienes un techo. Pero pues es que a ti no te falta nada. Sí, sí, sí te falta. Cuando uno está incómodo y a veces te complicas la vida, ¿cómo te la complicas? Ahí les va. Sucede que cuando vives en pareja, en exclusivo, porque lo que nos da más problemas, aunque usted no lo crea, es la pareja. Ese es un temazo. Ay, sí. Para todos. Sí. Es así como la piedra en el zapato. Tengan o no tengan la pareja, porque luego,
2: exacto,
0: si no la tienen,
2: es lo que decir.
0: Pues
2: sí.
0: Si este vaso trae daño, porque pues a mí no me la pega, ¿no? Y no, simplemente pues el tipín no es que tenga otra orientación, no quiere ahorita, ¿no? Pero bueno. Me he dado cuenta que ¿Cómo nos empezamos a justificar y el por qué no dejar una vida que no nos hace felices, ¿no?
1: Uh-huh.
0: Empezando porque, bueno, ya, conoces al tipín y todo, su familia es una patada en los ya saben dónde, pero tú dices, bueno, pero pues no se casa uno con la familia, si te casas con la familia, claro, y no sabes a qué niveles, y más si tienes hijos, pues el fulano que te cae mal, la fulana, pues van a ser los abuelos, etcétera. Y esto sigue caminando.
1: Sí.
0: Y sigue caminando de que, es que tengo 7 hijos con él, es que tengo 16 nietos, y es que, y entonces ves al adulto mayor súper consciente de que tiene una vida de mierda, pero dice, ya no me puedo salir de ahí. Y yo, ¿por qué no?
1: Ay,
0: pues
1: sí.
0: ¿Qué voy a hacer con todo? O sea, ¿qué van a pensar de mí? Yo sostengo también, cargado de soberbia, ¿eh? Sí. Yo sostengo toda la familia, o sea, si yo me voy, hasta sus hijos le dicen, mamá, ¿cómo se va a divorciar ya ahorita? Pues ya después de 55 años de casado y todo. Yo, nunca es tarde, si te quedan 2 días de placer, pues ¿dónde estaba, no? Vámonos a corte. No, corte no, jamás corte. Vámonos a buena música y yo regreso.

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14: Estamos de vuelta. Es imposible, eso sí es imposible, que en un programa de una hora podamos sacarle todo lo que tiene Luqui para compartirnos. Tanta sabiduría, amiga. La verdad es que eres una de las mujeres, no porque estás aquí, pero eres una de las mujeres que más admiro. Ay, eres realmente maravillosa. Híjole, lo que has hecho es wow, wow. Ustedes no la conocieron esta mañana ni un 1%, pero ya habrá oportunidad. Y tú has hecho de tu mundo maravilloso y tú has creado cosas maravillosas que vivían en tu mente y que eran un sueño y que ahora son una realidad. que muy poca gente lo hace, porque sabes que es bien caro, es que sabes que queda bien lejos, es que sabes que, y un chorro de cosas. No, pues es que si fuera fácil todo lo haríamos, ¿no? Pero lo que sí yo estoy convencida es que las personas que quieren cambiar buscan ver cómo sí lo pueden hacer, ¿no? O sea, vamos a suponer, yo no pinto nada, soy muy mala, es un talento que no tengo. Pero, vamos, pues sabes que me encantaría vender arte. ¿Cómo voy a vender arte si no conozco un artista? ¿Cómo voy a vender arte si no voy a una exposición de arte, no? Si no estudio. Porque luego de repente, bueno, queremos el puesto y todo, pero yo les digo, muy criticado Gael García, muy criticado Diego Luna, pero los que critican a Diego Luna, yo les quiero decir algo, ¿saben lo que tuvo que hacer Diego Luna para hacer una película de Star Wars? ¿Saben lo que tuvo que hacer para pasar el casting cuando era un mexicano que fruta vendía? O sea, y que seguimos con temas de racismo muy severo en la industria del cine. O sea, el tipo es un chingón, de entrada. Pero no solo es el talento. Nosotros podemos tener muchísimo talento, pero ¿qué crees, mi reina? El talento acostado y con chanclitas en tu casa no sirve para nada. Es al servicio de los demás. Entonces, ¿Qué para mí es el secreto de que tener una vida maravillosa y que tengas todo lo que alguna vez soñaste? Va a venir, ya lo tengo agendado, nomás que pues tengo la agenda súper llena, le tocó hasta septiembre, viene Humberto Romano para que de su propia voz él les cuente, de verdad, a él sí le pasó lo del grillito, explosiones del 22 de abril, muere su mamá, todo en su contra. Y como él, por la televisión, ve al rey de España. Y entonces el rey de España dice, voy a dar unas becas. Y él dice, él a mí me va a dar una beca. Pero, ¿qué estás diciendo? Estás loco, estás... Porque todos... A mí, yo creo que sí me voy a poner un loco como Luqui. Porque a mí lo que más me dicen es que estoy loca. Le digo, no, lo que pasa es que no es común que haga lo que yo hago, pero siempre he hecho lo que se me ha pegado mi chinga gana. Me ha ido como me haya sido como haya sido, me ha ido de todo, así revolcada de mar y toda la cosa, pero me divierto. Entonces él va a venir a decirles como sí, y él dijo, yo voy a ir con el rey y el rey me va a escuchar, y el rey no solo me va a escuchar, me va a ayudar. Y les digo algo, el rey lo ayudó.
11: Sí.
14: El rey lo volteó a ver, sí. Gracias a él. O sea, él ahorita es un maestro.
11: Y lo que pasa en el camino de que él pensó, él me va a becar, a que es becado, Ale.
14: Ajá.
11: ¡A huevo! Hubo sacrificios y decisiones. ¡A huevo, Ale! No quedó en un pensamiento mágico con mucha intención. Yo quiero que me, con todo mi corazón quiero que me beque. Y ahí se quedó sentado en el reposete, dices tú, con la nalga bien a gusto. Y haciendo todo para que eso no sucediera. La historia de mi marido es padrísima, Ale. Y es una historia sufrida. Y es una historia llena de sacrificios. Y es una historia donde el güey nunca perdió el foco de lo que quería lograr. Y entro yo en su lo que quería lograr. Porque él ya tenía tipo... El tipo de matrimonio, y todo en contra igual, y todo lo que ha hecho, todos los sacrificios, Alejandra, porque ahora yo como su esposa también soy parte de ese sacrificio, y digo, no mames, desde cuando nos casamos, el departamento donde nos quedamos a vivir era nuestro departamento de soltera, yo veía que todas mis amigas estrenaban, y él me decía, por favor, es que aguántame, es que mira, y si hacemos esto, y si sacrificamos, y si ahorramos, y sin esto, y si lo otro, y si que hoy vivimos en una casa hermosa, en un lugar maravilloso, sin tener aquí las cuentas, pudiéndola disfrutar. ¿Por qué? Porque hubo sacrificios, porque hubo orden, porque hubo decisiones, porque hubo congruencia, ¿sí? De repente que llegan con el tema del dinero, ¿no? De que, ay, es que quiero que me vaya mejor. Y cuando empezamos a platicar o por medio de una lectura, veo el desmadre financiero que son. y que con que poquito dinero que les caiga ya se fueron de viaje y entonces no ahorran y entonces gastan más de lo que ganan y entonces no tienen una corrida financiera de que, oye, mi renta tiene que costar máximo tanto porcentaje de lo que yo recibo y esto y el otro y para saldar mis cuentas por 2 años no voy a poder para poder hacer. Esa es la parte, Alejandra, donde ya patinan.
15: Claro.
14: No quieren sacrificar nada. No, espérame, el cafecito de la sirenita. No, cabrón, compra el café y hazlo en tu casa.
11: Así es.
14: Esos gastitos hormiguita se empiezan a quitar.
11: Y muchos otros, Ale. Y a lo mejor vete en transporte público a tu trabajo y a lo mejor no vayas de viaje y no te compres.
14: Y cosas que te duelen y cosas que a lo mejor hasta vergüenza te pueden dar.
11: Así es.
14: Y se vale, ¿no? Y que dices, híjole, tengo 3 trabajos, pero es temporal.
11: Sí.
14: Cuando lo tienes súper definido, que dices, sí, esto es temporal porque esto es para
11: porque
14: un
11: porque yo voy para allá. Claro. Yo no voy aquí. Claro. Yo
14: no
11: voy
14: me
11: para
14: voy
11: allá.
14: A quedar aquí.
11: Así es.
14: O sea, yo tengo un derrotero y voy a llegar aquí y lo voy a hacer y lo voy a lograr. Y la verdad es que las grandes historias de los grandes personajes así se tejieron.
11: Ah, están llenas de decisiones, de acciones.
14: No ha habido una que, ay, entonces yo, pues me desperté y pues básicamente, pues ya era la hija del rey. Oye, hasta la hija del rey, yo veo que la traen en chinga la pobre, la de España, y perfecta, y se sonríe, se tiene que sonreír a esta de un modo, además que tu mamá sea Leticia, qué horror, o sea, porque ella es pobre, o sea, ella era pobre, y está resentida de porque estaba jodida, y ahorita ella es la reina, y dicen que es cosa seria. Entonces, por eso no vino Guadalajara. Si pendeja no es, por eso no vino. No vino porque dijo, ni madre, yo salí encuerada en la portada de Maná, güey, a mí no me van a sacar el corrido. Así que ve tú, viejo, y como ella es la que manda, porque chingón así es. Oigan, ¿qué creen? El programa ha llegado al final. Y yo les quiero dar esta mañana, desde lo más profundo de mi corazón, un deseo auténtico de que tengan una vida maravillosa y que tengan la fuerza y sobre todo la decisión para sí hacerlo.
11: Así, Ale.
14: Y se acabó el corrido.
11: Hay una canción de Mon Laferte, creo que es, ay, perdón si no eres de ti, que dice, te regalo mis fuerzas para cuando las necesites. Ay, me encanta esa frase de que hoy a todos tus escuchas les regalo mis fuerzas para que puedan lograr.
14: Y miren,
11: cosas
14: miren qué
11: maravillosas.
14: Sigan a Luqui Morín, así están todas las redes sociales. Síganme a mí, si no todavía no me siguen, como Ale Castaneda Oficial en todas partes. Y sigan a Máxima,
11: te
14: que
11: quiero,
14: es la mejor
11: mi Ale.
14: 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Nos pueden escuchar en todas partes del mundo. Nada más baje la aplicación y ya está.
11: Listo.
14: Nos vemos el próximo viernes.
11: Besitos.
14: Bye.
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19: En punto de las 8, les presentamos un resumen local de noticias.
15: Operativo exitoso.
19: En un operativo realizado por personal de la Fiscalía del Estado de Jalisco, en conjunto con Policía Municipal Tapatía y la Secretaría de la Defensa Nacional, se logró la liberación de 6 personas de aproximadamente 25 años de edad, entre ellas 5 mujeres y una persona trans, así como la detención de 3 mujeres y un hombre, el sujeto y 2 mujeres de 45 años aproximadamente y una mujer de 75.
20: Es un operativo encabezado por la Vicefiscalía de Concertación Social que responde a una denuncia anónima relacionada con una posible persona que estuviera en contra de su voluntad en alguno de estos domicilios. Llega el personal con orden de cateo respectiva y se encargan de domicilios unas personas que se utilizan en la cuestión de la prostitución. Hay la mayoría de eso son mujeres, hay una chica trans.
19: Vicente Torres Alfaro, en punto.
21: Líquido vital para todos. El Ayuntamiento de Guadalajara amplió el programa de apoyo para mejora de la calidad y gestión del agua en los hogares, impulsado por la presidenta Verónica Delgadillo. Entregará gratis tinacos de 450 y 800 litros, filtros lavables y pastillas de cloro en colonias con reportes de agua turbia. Mejoramiento urbano.
22: Lleno de color. Así es como luce el mercado San Juan de Dios tras entregar la renovación de este importante e histórico inmueble en el que invirtieron 37 millones de pesos, modernizando la infraestructura y sobre todo fortaleciendo la seguridad para los visitantes y locatarios, explica la presidenta Verónica Delgadillo.
23: Este mural también lo entregamos a ustedes para recordar que lo más valioso se vive en comunidad, que el mercado puede ser también nuestra casa, que el mercado es el lugar donde también se vive la grandeza de Guadalajara.
22: Sobre los techos de 190 locales colocaron un mural de 33 mil mosaicos de colores elaborados por el artista José Dávila, dándole una nueva cara a este importante mercado. Fernando Cortés, en punto.
21: Niños genio. El gobierno de Zapopan graduó a la generación 18 del programa Reto Kids. Egresaron 100 niñas y niños entre 7 y 13 años capacitados en finanzas, emprendimiento, innovación, liderazgo, comunicación y trabajo en equipo. El presidente municipal de Zapopan, Juan José Frangé Saade, reconoció a las y los graduados. No baje la guardia. La Secretaría de Salud Jalisco exhorta a completar el esquema de vacunación contra el sarampión con dosis gratuitas disponibles en los centros de salud de las 13 regiones sanitarias y en unidades del IMSS y de ISSSTE. Jalisco acumula más de 6,000 casos en lo que va del 2026.
24: Los deportes en punto.
21: Sigue la jornada 2. Chivas recibe a Juárez el sábado a las 5:07 de la tarde en su estadio. 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
21: 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La temperatura ambiente en este momento es de 19 grados centígrados. Voz informativa, Eduardo Hernández, en punto.
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0: está el caballero, el gran Siddhartha. Sí, cómo no, porque qué creen, muchachos, les tengo una buena noticia. Tenemos una escucha en exclusiva. Sí. Así es. Hoy empezamos con el gran caballero Siddhartha y... pues ni más ni menos para decirles que tenemos la escucha en exclusiva por eso. Bueno, pues ahora sí que este especial del Siddhartha. Vamos a tener otro de 5 a 7 el día de hoy. Y con el tema de hoy, mi canción favorita de Siddhartha, ¿no? Ahí está. Para que, bueno, pues ahora sí, ¿cuál es tu canción favorita de Siddhartha y por qué? A lo mejor no la más famosa, sino la que más te guste, la que más te cuadre, esa que dedicarías. ¿Cómo no? Entonces esa que dedicaría. Saludo a esta mañana al mismísimo Mike Acosta, conocido también como el Mike se acuesta.
1: ¿Cómo estás, Juan?
0: ¿Bien tú?
1: Bien, también contento.
0: Eso.
1: Ya no acostado, pero ya. Aquí andamos.
0: ¿Tu canción favorita del Siddhartha?
1: Yo me voy por Brújula.
0: Brújula.
1: Brújula del 2022.
0: Sí.
1: Sí, es buena rola.
0: Es buena, a la distancia.
1: Sí.
0: También, es un rol total.
1: Sí, y y fíjate que de estas nuevas, a mí me gustó mucho Abrázame, por ejemplo, que trae como estos cajones españoles, ¿no?
0: También.
1: Un sonido muy, como más, no sé, más onda, me recuerda mucho a Sting, ondas así, ¿sabes? Esta
0: buscando esos sonidos, ¿no? O sea, sí,
1: como maduro, como esa evolución madura, más que nada, ¿sabes? Musical.
0: Claro, hay una experimentación bastante sabrosa, uh-huh. De la mano del mismísimo Orco, que bueno, pues ahora sí que ya le dicen el Rey Midas, porque todo lo que toca se convierte en oro, pero bueno, pues una carrera bastante buena se ha aventado el señor Siddhartha. Entonces, si tú quieres ser de los 20 que nos van a poder acompañar en esta escucha exclusiva del señor Siddhartha para La Máxima, para todos los escuchas de La Máxima, donde Jorge va a estar presente, donde el señor Siddhartha va a estar presente, bueno, pues ¿qué tienes que hacer? Participar. Mándame también por DM tu número de teléfono, tu email y tu nombre completo, para que participes así, y bueno, participas por todo, por tocho, lo demás, ya lo sabes, cortesía de Electrolit, de 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Vamos con esto, regresamos a la de ya. ¿Cuál es tu canción favorita de Siddhartha? @ soy Juan Tavares
1: y @ Mike Acosta Rock.
0: Eso, Jairobas en el control, que se vino de rojo para que le digan a ese de rojo lo visto de verde y también me lo

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1: En punto de las 9, estas son las noticias. Contra dengue.
2: En El Salto comienza a zumbar el mosquito. Por ello, inició la campaña de prevención y combate contra el dengue. La Coordinación de Seguridad y Emergencia reportó que se cuenta con 7 vehículos con equipo de fumigación, con los que estarán recorriendo diariamente las colonias con mayor incidencia del mosquito para proteger la salud de las familias.
3: La idea de ellos es tener esos equipos ya activados y se trabajará con diferentes cuadrantes aquí en el municipio del Salto. Nos sirve para poder impregnar todo aquello que se pueda tener en las casas, en las calles, con la finalidad de que todo aquel zancudo que quiera o deje su huevecillo, pues este mismo pueda fallecer.
2: Hicieron un llamado a eliminar los criaderos del mosquito, tapando recipientes con agua, volteando cubetas, retirando llantas y objetos que acumulen el agua. Armando Parra, en punto.
1: Otro caso de maltrato animal. Una perrita embarazada fue arrastrada por sujetos en motocicleta que transitaban en calles de La Fortuna en Tlajomulco de Zúñiga, por lo que presenta heridas graves y quemaduras en todo el cuerpo. Fue rescatada por el refugio Manchitas ubicado en El Salto. La canina permanece hospitalizada en estado delicado y el refugio pide apoyo y evidencias para identificar a los responsables.
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4: Hoy continúa la actividad de la jornada número 2 de la apertura 2026 a las 9 de la noche en el Estadio Azteca. Atlante juega su primer partido de local en su regreso a la Liga MX frente a las Águilas del América a la misma hora, pero en Tijuana. Cholos le hace honores a León. Alex Ramírez, Radio Rama Deportes.
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1: 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La temperatura ambiente en este momento es de 22 grados centígrados. Voz informativa, Eduardo Hernández, en punto.
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23: 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Y continuamos con esto que se llama
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23: Tenemos mensajitos del público.
24: Tenemos mensajitos del público, es correcto. Y el primero es de Jen, que dice: mi canción favorita de Siddhartha es Paraíso Lunar, porque él la escribió para alguien especial y me da mucha nostalgia ver todo lo que ha construido y lo feliz que es. La canción me transmite el mismo sentimiento. Saludotes a todos, guapos. Eso. Ahí. Y vamos sí, viendo por acá.
23: Estación con eso, a todos guapos, porque pura pedacera aquí. Ah, no, sí, ¿no?
24: ¿En dónde, no?
23: ¿En dónde? Sí.
24: Sí, Ernest Pot dice: excelente fin de semana, maestro Juan. Y mi canción favorita de Siddhartha es la de Náufrago. Dice: porque a veces la vida nos lleva a lugares o a situaciones con personas para tener un aprendizaje hacia nosotros mismos. Participo por Don Cayo también. Muy bien. Y el buen Germán Aguayo: buen día, Juan. Mi canción favorita de Siddhartha son un chorro, pero la más
23: canción, es canción. Es igual que canción con así M, es igual que canción.
24: Es que así lo estoy leyendo.
23: Ah, canción.
24: Tal cual.
23: Es que este es el corrector, luego me corregía cualquier cosa.
24: ¿A poco?
23: Sí.
24: ¿Sí pasa?
23: Tenía que yo. Donde sea.
24: Dice que la de 12 es la que le provoca. Todas 00.
23: Desde ya estás con que 12, sí, pues es sí, que sería las 12 de la noche, para mí 0000.
24: Sí, tienes razón. Sí. Y que fue de las más mencionadas incluso desde ayer, ¿no? Participo por unos de Selva Oscilland para que mi cría vaya a festejar su cumple con sus amigas y no me sangre tanto, por favor.
23: Vive para agradar al creador, no a las criaturas.
24: Eso, qué ni qué.
23: Cierto, muy cierto. Angélica dice, buenos días, Máximos. Mi canción favorita de Siddhartha es 0000, porque describo tal cual un sentimiento que yo tenía por alguien que fue muy importante en mi vida. Hasta parece que se inspiró en mi historia. Me encantaría estar en esa escucha. Hasta les dejo mi foto con él. Si ya tienes foto con él, ¿para qué quieres ir? Mejor deja a los que no tengan foto con él, porque ahí va a estar el señor Siddhartha.
24: Échanos la mano, ¿no?
23: No, vas y te tomas otra con él.
24: Otra. La
23: salen muy bien los dos.
24: Sí, buena foto. Dice César Octavio, dice, ¿qué pasa, Juan? Saludos. Casi no, okay, no me gusta, pero a mi mujer, es la que lo escucha, dice, pone la de 0000, que se llama, participo por los de Ladrones o los de Broken Cheese.
23: Muy sincero, el chichare muy sincero, que dice, pues a mí casi no me gusta, pero le escucho porque soy bien pinche mandilo. O sea, eso es lo que quiso decir.
24: Lo hago por ello.
23: El picador dice, saludos de edad. Ahora, ¿en qué anexo se fue a dejar la jazz? La tenemos guardadita porque, hijo de Dios, se nos descontroló. Rola favorita de Siddhartha es Extraños. Me hace recordar todos esos buenos momentos de personas que ya no están conmigo. Hasta se me salen las de Cocodrilo Master. Reviéntala. O dile a Jero que le haga un hijo. ¿A Siddhartha?
24: No, ¿cómo crees? ¿Cómo por qué?
23: ¿Por qué? ¿Por qué esa agresividad?
24: ¿Y por qué sonríes tú?
23: Y el Jero dice, ¿qué ganas? ¿Qué ganotas?
24: Sí, hombre. Maya Fregosa dice, hola chicos, buenos días. ¿Cómo están? Pedí perdón con 00 y me llegó y dije, con esta mera es la buena, participo por Siddhartha.
23: Pedí perdón, ¿qué hiciste? ¿Qué habrás hecho, vaga? Chilo Pelosano dice, excelente viernes, Juan y Mike, ¿cómo les va? ¿Bien?
24: Bien, gracias.
23: Dice, de Siddhartha me gustan todas sus canciones. También él es muy guapa. Bueno, juzgamos, pues. Dice, 00 en especial por una situación amorosa. Y hasta me la tatué. Ah, sí, es cierto. Me la tatuó, 0000. Y arriba, luego le pone acá la firma del Siddhartha y todo. Corazoncitos y toda la cosa. Dice, por una situación amorosa hasta me la tatué. Únicos, escucharla en concierto es una vibra muy chida. Y ser parte, solo se la dedicaría a alguien muy especial. Ay, papaya de Celaya.
24: Fan, ¿eh?
23: Sí.
24: Y Ale Lozada dice, buenos días, mi canción favorita de Siddhartha es Tú y Yo y Tú. Y desde la primera vez que la escuché, me encantó la letra, el ritmo. Mínimo una vez al día la escucho. Me apunto, o sea, para la
23: una vez al día.
24: Al día, sí.
23: Entonces tú eres de las que va a querer estar ahí en esta escucha. Es nada más para 20 personas. Y ahora lo vamos a hacer individual para que, pues ahora sí que vayan más fans. Ahora sí que a disfrutar de esta escucha exclusiva que tenemos del señor Siddhartha, como siempre, y agradecidos con mi querido Jorge, porque la neta es que siempre tienen, y agradecido con la gente de Sony Music también, que bueno, pues ahora sí que siempre consideran a la máxima para, pues, hacer este tipo de cosas. Y también saben el resultado, pues, o sea, pues, ¿qué les voy a decir? Ya cualquier cosa. Ahí sí dice luego Cornetas, buen viernes, Tabeleco. Una de mis canciones favoritas de Siddhartha es la de Diamantes, por el ritmo y un pedazo en especial que dejaré a continuación. Ah, caray, esperemos que no sea de la mitad para atrás. Y se participó por de la canción.
24: Sí,
23: es que ya nos salman. Está la señorita aquí, compórtate, Mike.
24: Perdóname.
23: Dice, tocaste una nota abierta dejando mi existencia vibrando el amor. Fuimos dos desencajados en algún lugar. Pudimos encontrarnos para no soltarnos más. Y en alguna escena vendrá la luna llena. Oh, oh, oh. Fuimos diamantes esos breves instantes. Ah, bien enamorado, Lugo Cornetas. Bien enamorado. Y tenemos el gusto y el placer de recibir esta mañana, pues, a esta chamaca que conocemos desde hace mucho. Que siempre es un gusto y un placer también que nos considere siempre para sus lanzamientos. Que además tiene un gran talento. tiene un gran, gran talento, una simpatía única y un encanto que la hace ser una gran artista. Mi querida Cianya, ¿cómo estás?
0: Ay, muy bien, Juan, ¿tú?
23: Bien.
0: Feliz, feliz de estar aquí. En casita.
23: Te ves muy bien. Bonita.
0: Gracias, gracias.
23: Sí, porque
0: gracias.
23: Si te ven a otro lado, primero patada es en espinilla, ¿eh?
0: No, pero es que andamos celebrando estreno.
23: Andamos de gala.
0: Ay, ay.
23: Es una mujer bien trabajadora, porque además, bueno, pues, además de su proyecto solista, hace varias cosas ahí con el caimán del Tío Tibu. La neta es que siempre andas de arriba para abajo del tingo al tango. Es modelo de la Vero Sainz también, o sea, ahí sí, cuando quieren inventar ahí un corte locochón, la hacían ya, pues ahora sí que como ella es muy guapa y todo, pues le quedan todos los cortes y todas las loqueras que hace la Vero Sainz. Sí. Y además, siempre con la escena, con esta nueva escena que está al chi. Y que bueno, pues ahora sí que apoyándose entre todos y echándose la mano los unos a los otros con los proyectos.
0: Correcto.
23: Pues pegando bien machito. Sí. Bien machín.
0: Sí. Sí, pues ando emocionada en general. La verdad es que hay una nueva temporada dentro de mi proyecto y esto hace también que pues muchas cosas se involucren en esta llegada de la nueva primavera. Entonces justo pues con la Vero Sainz obviamente hago mil cosas. Ella hizo el último diseño como de look que traigo, que ya está bien crecidote porque ya no he ido. De hecho, si Vero me está escuchando, me va a decir,
23: nos escucha cuando...
0: ¿qué haces? ¿Por qué no has venido? Y así. Entonces, bueno, ya tendré que ir pronto.
23: Ahorita ve la Vero móvil escuchando la Maxi.
0: Sí. Saludos, Vero.
23: Saludos, Verito.
0: Queremos,
23: no. Sí, se la
0: voy a invitar luego para que ya venga.
23: Y además, bueno, pues justamente, por ejemplo, podemos preguntar, ¿qué tienen en común ahora que estamos con el Cianya con Siddhartha? Podría ser fonéticamente la primera sílaba. Pero tienen en común que los dos recurren al Vero.
0: Ah, sí.
23: ¿Sí va?
0: Sí, somos clientes recurrentes.
23: Recurrentes de la Vero. De la mismísima Vero. Oye, pero en la música, bueno, pues siempre pegándole. Yo no sé cómo te das tiempo, hija, porque la neta es que de ver así te veo que de repente ya que en Los Cabos, que en todos lados. Viajando para todo. Y luego los viajes familiares también ahí,
0: sí.
23: Que de repente que en Disney y que así como... Y yo digo, ¿esto cómo le alcanza la pila, de veras?
0: Sí, pues ya. Es antillanes lo andar acá en friega. En
23: ¿también le pegas al béisbol?
0: Casi. La verdad es que antes jugaba softball, pero ya tiene un rato que lo dejé y pues nada más ahí estoy los domingos echándoles porras.
23: Nada más porras.
0: Chines.
23: ¿Sí? Sí, nada más porras. Ahí es equipazo ahí.
0: Sí, justo. Pero me encanta, la verdad, el desmadre se pone bueno.
23: Pero no, creo que echen desmadre, son todos no, se ven bien, ¿verdad? Tranquilitos, bien...
0: Sí, son bien...
23: Bien, así, bien apaciguados. ¿No?
0: Sí. Se toman sí. En serio.
23: ¿Tú quién sabe dónde nadie sacaste pistea. El GNS? Nadie pistea, todo así.
0: O sea, no, sí, andamos en friega, la verdad.
23: Andas para todos lados, pero te das tiempo.
0: Sí, claro, ¿no? Pues sí, al final siento que el hecho de tener una pasión tan grande por lo que haces, creo que uno encuentra... espacio donde sea, cuando sea, si sea en el avión, en el camión, en el carro, en el bus, en donde sea que uno ande, pues anda ahí maquineando cosas, entonces creo que es lindo tener esta.
23: Porque además, compositora, o sea, ahí todo, entonces me quiero imaginar lo que decías en el bus, de repente se te ocurre una idea, de repente vas así medio dormitando y de repente ¡pum!
0: Algo llega.
23: Nos acordamos de aquel, y entonces ¿qué haces? ¿Sacas el celular o sacas el cuaderno?
0: Saco el cel y aunque me tiren de loca y me pongo a cantar, en donde sea.
23: Ah, o sea, la cantas, no la escribes ni nada.
0: O sea, pues normalmente llegan como melodías o cosas así que digo de que, ay, esto puede sonar chido. Entonces, mira, me tocó la bendición de cargar con mi instrumento portátil. Claro. Entonces, realmente...
23: ¿Y qué instrumento, además? ¡Qué bendición, qué talento!
0: Sí. Sí, no, pues la verdad es que sí, llevo entrenando varios, todos los días, muchas cosas. Entonces, pues sí, creo que es la ventaja de tener ahí el instrumento a la mano, que uno de repente ya le llegan, acá iluminaciones musicales y dices, bueno, ya, de una vez.
23: De una vez.
0: Se graba.
23: Y entonces empieza a grabar ahí, toda la gente del avión voltea y...
0: queremos dormir. No, intento hacerlo discreto.
23: Discreto. También, sí. El otro, sí. Porque la bajas de un Aeroméxico porque se puso rata de dos patas. Ah, porque te estabas acordando de aquel que... ¡Ay! También que me caía, perico.
0: ¡Ay,
23: tan inmenso que estás, de veras, en serio! Pero no vamos a... Sí, no vamos a hablar de eso. Vamos a hablar de lo nuevo que ya está. Vértigo. Me da vértigo. El vértigo es una sensación que, por lo regular, y para muchas personas no es agradable sentir el vértigo.
0: Exacto.
23: Pero para otros lo buscan. ¿Tú de cuál eres?
0: Yo soy un poco de los dos, la verdad. Siento que una de las cosas que me orilló a escribir de esto en esta rola, pues es justo todo el camino que uno a veces, o toda la sensación esta que tienes cuando estás en una situación o en un momento en el que sabes que hay todo un camino por delante, que aunque tenga muchísima incertidumbre y que te da este sentimiento de vértigo de decir, güey, me tengo que lanzar porque si no algo va a pasar o me voy a quedar estancada o de plano no puedo seguir aquí en este lugar. Entonces, aunque te dé ese feeling, pues es necesario y creo que es un punto de partida en el cual uno empieza a hacer cosas diferentes y a abrirse un poco más, ¿no? Entonces,
23: o sea, estás en la tirolesa.
0: Ah, sí.
23: Y de repente te ves para abajo y dices, ya ves que vimos unos videos espantosos. Estás ahí en la tirolesa y de repente volteas y dices, hijo de Dios, estamos como a 120 metros de altura, pero dices, pues ya lo que está atrás, pues ya lo caminé.
0: Exacto.
23: Esa vereda ya la pasé.
0: Así es, ya.
23: Entonces, allí viene lo nuevo y vámonos para adelante, ¿no?
0: Así es.
23: Sí, estás con el corazón destrozado porque me acuerdo de esa canción de amor que sacaste, bueno, de Amor es Desamor.
0: Así es.
23: Donde teníamos el corazón hecho pedazos y justo juntando los pedacitos y bueno, pues se le pudo dar forma y dices, ok, ya está en forma, ya está haciendo pum pum, biri biri bam bam, otra vez.
0: Sí.
23: Y a lanzarlo.
0: Así es.
23: O sea, es ese vértigo bonito, es ese vértigo de la emoción, de la montaña rusa.
0: Así
23: que es la vida, ¿no?
0: Porque exactamente, la vida es una montaña rusa. Exactamente. Y siento que esto, obviamente, he estado haciendo yo varias cosas porque la neta me emociona muchísimo sacar esta música nueva que tengo preparada desde hace ratillo, que aparte pues la hice con gente que admiro y que quiero mucho, que pues la neta es que nos dimos así tremendo, como fuimos a una cabaña en donde nos encerramos todos a componer y a hacer música y a hacer cosas. Entonces normalmente salen cosas muy chidas que me había tocado ir a hacer también para otras personas y nunca para nosotros. Entonces justo pues fuimos y salió esto de lo nuevo que va a salir. Este es el primer sencillo de todo un material que tenemos listo, que fue pues compuesto con amigos muy muy chidos, como es Cirujano Reséndez, que la neta es un grandísimo compositor y un grandísimo tipo, la verdad.
23: Médico
0: quiero
23: no
0: mucho.
23: Es.
0: Médico no es. Okay. De barras, de rimas, de la rimas. Verdad. Cirujano. Pero, Cirujano. Pues sí, con Ciru, con Oscar Zamarrón y con José Macario, que es el que está produciendo y pues grabando y haciendo una mancuerna conmigo.
23: Para Macario ya tiene muy malas amistades, ya sabes que los ladrones y que por esos que.
0: Perdón, güey. Sí. Te estoy influenciando. Además, perdóname.
23: No, pegándole bien duro, ¿no? Con le están pegando bien.
0: Sí, cañado. Justo hoy es, ayer estrenaron rola, no, hoy. Hoy estrenaron rola, entonces todos andamos de estreno, afortunadamente, y pues con cosas bien, bien chidas.
23: Y la bien neta es que chida. Sí, o sea, bien, bien chidas. Y mira, dicen que cuando te juntas futbolista, te haces futbolista.
0: Sí.
23: ¿No? Y cuando se junta gente tan chingona, pues haces más chingón.
0: Sí, sí.
23: Ahí sí.
0: No, y me encanta, me fascinan estas rolas, me fascina, la neta, lo que estamos haciendo, como en mancuerna, así, musical, la verdad es que creo que me gusta trabajar con gente que es muy apasionada con lo que hace. Entonces siento que pues por ahí la neta nos encontramos todos que hicimos estas rolitas pues en un punto muy clave en el que todos sabíamos que lo estamos haciendo por la música y por la música será forever and ever. Entonces eso me da mucha tranquilidad de estar colaborando con estas personas, la neta. Saludos, Macario, seguramente me está escuchando en este momento. Entonces saludote. Pues nada.
23: Saludote, que también sí. Se le quiere arco acá en la máxima.
0: Ea.
23: Ahora, ¿este sale en plataformas cuándo?
0: La siguiente semana, justo el viernes, el 31 de julio.
23: El 31 de julio.
0: A 0 horas. Ya vamos a tener esta rolita que vamos a escuchar acá en exclusiva, antes que en ningún lado. Que la neta me la han pedido muchísimo. La verdad yo estoy muy muy emocionada porque las cosas que he sacado y tanto en Insta como en TikTok, en todos lados en donde he hecho como previews y sacado ahí como clipsitos, la neta es que a la gente, tanto a muchos les ha gustado, a otros la verdad es que de repente suele ser un poco polémico el tema de meterse en el rock en México. Pero, pues la neta, pues sí, me emociona mucho, me emociona este sonido nuevo. Es una exploración ahí muy interesante.
23: Es una, justo. La Cianya, que además yo le he querido traer de locutora porque Tienes una facilidad tremenda, pero pues, platicar, el problema es que imagínate, te encierro en una cabina y dónde va a estar ese proceso creativo y el andar viajando y todo, pues va a estar medio complicado, ¿no?
0: Pues encontramos tiempo también.
23: Encontramos tiempo.
0: Como todo, para todo ahí.
23: Para todo.
0: ¿Cómo hacerle?
23: Ahí sí.
0: Pero
23: y,
0: sí,
23: y para ver si para el siguiente me invitas, yo el pandereto lo toco muy bien, o sea, pues,
0: ¿sí?
23: El pandero, pero con un ritmo.
0: De
23: y tengo
0: turé, ya me voy, ya dijo Juan que se va a ir de tour conmigo.
23: Tengo mi güiro eléctrico también.
0: ¡Oh!
23: Ah, va, no. Ese no te lo sabías.
0: Triángulo.
23: Invento modo, ahí pues. Que hicimos el güiro así de ¿para qué?
0: Ah, tremendo.
23: Pero ya cuando toquemos algo más cumbianchero.
0: Muy bien, ese será el siguiente paso.
23: Entonces el 31 se estrena esto que se llama Vértigo.
0: Así es.
23: Que van a poder estar escuchando aquí en La Máxima. ¿Qué viene de presentaciones?
0: Todavía se está en proceso, pero queremos tocar aquí en Guadalajara, uh-huh. Queremos tocar en Ciudad de México, queremos tocar en más ciudades que están cercanas a México, ya sea Querétaro, Puebla, estamos viendo ahí cómo se hacen esas alianzas como para poder llevar esta música que la neta me emociona muchísimo que escuchen y que aprecien, porque siento que todos los músicos también con los que yo hago música en vivo o si voy yo sola, la neta creo que pues sí es un feeling que creo que al final termina por cuajar así con mi proyecto. O sea, creo que la cuestión del en vivo es una de las cosas que más me apasionan y me importan en esta vida de la música. Entonces siento que transmitir eso con las personas es muy muy importante. Entonces seguro a la ciudad a la que vaya les voy a andar avisando. Obviamente voy a venir aquí a La Máxima,
23: claro,
0: a decirles de cómo va a estar el rollo del tour. Obviamente quiero llevarme a músicos invitados, quiero hacer un desmadrote. Ya veremos qué tanto se puede. Casi él está aquí conmigo, lo estoy comprometiendo durísimo. Casi él es de mi management. Pero sí, justamente pues la neta es que pues sí, o sea, estamos planeando ahí varias cosas y seguro van a estar bien chidas.
23: Seguro van a estar bien chidas porque esta mujer ya nos ha acompañado, este gran talento, en diferentes festivales y la verdad es que siempre lo arma muy bonito. Hace shows muy, yo creo que el adjetivo calificativo apropiado sería bonitos, porque justo una muy buena música, digo, y ya si no, porque desde antes de, pues ya escuchaba ahora sí que la música de la familia y demás, la cuna también. Entonces, la neta es que, bueno, pues ahora sí que abriéndose ella misma, pues que también eso es bien, bien chido y muy respetable, ella misma,
0: sí.
23: Ahí sí, su propio camino, y la neta es algo que se respeta y que te gusta mucho y que por eso te quiere más.
0: Ay, gracias, Juan.
23: Te quiero mucho aquí en La Máxima, Ciencia.
0: Ay, gracias. Yo la verdad es que también te quiero mucho y los quiero mucho por abrirme. Gracias por abrirme las puertas de tu casa, de también sus oídos, las personas que están escuchando esto. La neta es que, pues, vivimos por la música. Al final creo que eso es lo más importante que tenemos, tanto, pues, en mi familia como aquí. Creo que todos compartimos ese gran amor, ¿no? Entonces, siento que el hecho de saber que ese es como el motivo principal por el cual hacemos las cosas es lo que más me inspira a seguir compartiendo también con gente como tú, Juan.
23: Es buenazo y con todo el público de La Máxima, que además de toda la familia, que todos se les quiere muchísimo, tú eres la consentida.
0: Sí.
23: Tú eres la consentida, ni modo.
0: Toma eso,
23: que
0: decir,
23: se dijo. Así es.
0: Sí, no. Y todos te quieren mucho, Juan, la verdad.
23: Y yo se les quiere igual, la verdad, siempre. Y bueno, pues siempre se les agradece todas las atenciones. Y quiero pedirte, por favor, mi queridas, que te presentes tú la canción, que nos hagas el honor. Y que bueno, que la van a poder estar escuchando aquí en La Máxima, la mismísima Cianya, haciendo lo suyo.
0: Ah, pues bueno, se llegó el momento. Esto que sigue, que van a escuchar, es Vértigo, es el primer sencillo de mi EP que viene, que se llama No Se Puede Negar. Es todo un viaje sonoro, entonces yo espero que les guste mucho. Esto es Vértigo a través de La Máxima.
23: A

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0: 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Y continuamos con esto que se llama
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0: Así es, mi querido Mike, ¿cómo ves a la Cian? Ya con toda la pila puesta, ¿no?
1: Oye, y súper potente además, ¿no? O sea, está increíble porque es una voz muy melódica, pero esas guitarras, digo, me imagino que son las de Macario, que comentas, sí, ¿no? Esas 8 cuerdas que ahí se notan. Increíble, increíble, me gustó mucho.
0: Está buena, ¿no? Está buena.
2: Yeah. Sí, qué sí, bueno, sí. Gracias, gracias.
1: No, gracias por traer la exclusiva aquí a la máxima.
2: Yeah, sí, ya además, saben, con
0: ya,
2: gusto.
0: Ya se sabe que... ahí sí con...

0: se mueve el limonero.
1: Sí.
0: Ah, no. Se mueve el limonero, no. Sí, no, no, no. Lo vamos a hacer, lo vamos a hacer, porque está muy cacareado, ¿eh?
1: Ay, ya sé, perdóname.
0: Nomás hay que ver cómo arreglamos ahí las agendas y demás, porque sí, es que pues, mucha viajadera también, si Anja, pues, o sea, pues, ¿qué quieres conocer todo el país o qué?
1: Ni el mundo.
0: El mundo. O sea, sí, me el país ya lo conozco completo, ¿no? Porque sí, yo
1: pues
0: veo
1: casi,
0: que sí,
1: casi, casi, ¿eh? Casi, creo que nomás no he ido a Durango, me parece.
0: Es una sola calle. ¿Qué? Perdón, amigos de Durango, pero es una sola calle, la neta.
1: A la gente de Durango, la un saludo. Verdad.
0: Y a comer a comer alacranes. A tomar mezcal. No, muy amable la gente de Durango. Yo estuve allá un ratito y este, ay, muy, muy amable y sí. Buenísimo el Carlos Junior.
1: Yeah. Amamos. Carlos chiquito.
0: Sí. La neta es que, este, ya no supe si se alburió a Carlos o qué pasó. No, no, no voy a preguntar, no a voy a entrar Carlos, en esos temas.
2: Carlos,
0: no,
2: que hablo
0: con la niña, si Anja, por favor. Sí, estamos en horario familiar. Ahí sí. Oye, y bueno, a ver, ¿ya spoileo de una vez lo que acabas de decir o no? Porque yo soy. Aunque Pedrito Sola me esté escribiendo, ya te escuchó Pedrito.
1: ¿Ya me escuchó?
0: El Pedrito Sola, sí, del rock, el Carlitos Instinto. Sí, que además. Este también es gran cuate de ahí, del Tibu y del...
1: ¡Qué chido! Saludos. Sí, sí, la verdad, sí, es que mi familia, pues suelen ser muy amigueros. Me incluyo.
0: No.
1: Me incluyo un poco.
0: Pues dices puras cosas falsas de ellos. Amigueros, bullangueros, fiesteros. No es cierto. Borrachos, si son bien tranquilos, claro, borrachos, se ve así.
1: No, no es cierto. La verdad es que...
0: Pero mira,
1: conforme más pasa el tiempo, los voy viendo que en serio andan enfocadísimos. O sea, todos, o sea, el Chemin ya ni toma. O sea, y la neta,
0: no manches.
1: Que, sí, ya tiene un ratote.
0: ¿De verdad?
1: Tiene un ratote, sí. O sea, te digo que por eso ya neta, nuestra única droga es la música.
0: Y anda con el Bacán a todo lo que da y toda la cosa.
1: Sí, se fue a un... De hecho, ayer me parece, tocó como en una convención Serbia-México. Pues como es un rockstar en Serbia, que yo no sabía ni qué, o sea, como de por qué. De repente se fue, él nada más dijo, ay, voy a ir a un concurso de trompeta. Y ya de repente regresó siendo un rockstar con un documental y con el gobierno de Serbia hypeándolo durísimo, diciendo de que no, es el primer extranjero que viene a el concurso de Guča de trompeta o la exposición, pues creo que era algo así, de que, pues, es un festival, pues. Entonces regresó siendo un rockstar en un país así de que, neta, lejanísimo. Y, pues, nada, justo ayer estaba en esa convención Serbia-México.
0: Así.
1: Allá en la Ciudad de México, así es. Un saludo para Chemin.
0: Un saludo para Chemin. Y luego el Don Tibu con los rabiosos, que anda con Tocho Morocho.
1: Con todísimo, me encanta.
0: Con Tocho ya se pone sombrero como este, ¿cómo se llama el que cerró en Monterrey? El sonorense este que se pone sombrero en choco.
2: No me acuerdo.
0: Karim León.
1: Ándale.
0: Te lo juro que vi una publicación de los rabiosos y de repente dije, es Karim.
1: Acá,
0: y era tu jefe acá. Yo dije, ah, caray. Dije, ándale.
1: Canito.
0: Y luego también estuvo ahí con la dosis, ahí pegándole,
1: sí,
0: durísimo, de invitado y todo.
1: Sí, sí, sí, estuvo tremendísimo ese día, ¿eh? Pasó de todo.
0: Pasó de todo.
1: Pero fue un gran show.
0: Pues es que, bueno, pues es una gran banda y una banda que le abrió camino también a muchas cosas que venían, ¿no? Y luego le pega con los Trockers, o sea, no, pues es que todos son bien chambeadores también.
1: Sí, pues lo que te digo, neta, lo que hace la pasión. Sí. En serio, hace maravillas, mueve montañas y encuentra lugares en la agenda en donde, pues, tal vez no lo habría para otra cosa.
0: Ey, la verdad es que sí. Y neta, digo, pues ahí sí, dicen que las ramitas se igualan del árbol.
1: Sí. Sí, sí, no, está bien chido. Y la verdad es que compartir también con ellos, que también es algo que hago en vivo, cuando toco mis shows y cuando hago música en vivo, pues normalmente si ellos pueden, que digo, es encontrar también ahí una grieta en nuestras todas agendas que están por todos lados y que estamos ahí como regados por el país a veces. Y siento que cuando coincidimos todos juntos, la verdad es que es algo mágico, casi casi. O sea, los conciertos que he dado en los que han estado, pues, tanto Chemin como mi papá, y Rommel y Gabriel, obviamente, en otros
0: Rommel
1: aspectos
0: me encuentro cada
1: de la
0: rato,
1: promo,
0: porque es la producción,
1: sí,
0: y todo.
1: Exacto,
0: pues,
1: de la producción, de, sí, iluminación, sí, sí, que están ahí al pendiente, de que pues al final también una cosa soporta a la otra.
0: El Rommel es el que siempre llega y me saluda el más decente.
1: Sí.
0: Hola, ¿cómo estás? Sí, ¿qué hubo, puto? ¿Cómo? ¡Ah, caray!
1: ¡Ah!
0: Yo dije, esa vez no la podemos tocar, es de Molotov, pero no la podemos tocar, pero sí llegan.
1: No, sí son todos sin cotorros. Y todos estamos, sí, ahí metidísimos. Y todos andamos en friega. Entonces ya tenemos varias cosas en común.
0: Sí. Coordinar las agendas es complicado, pero la neta es que sí podría hacerse un gran show.
1: Sí.
0: Sí.
1: Es, la verdad, un gran show.

0: verdad la gente que tenga la oportunidad de ver este show, sí son cosas que pues para mí son de verdad lo más importante de la experiencia de la música, porque siento que hay una cosa es neta escuchar la canción y ponerte tus audífonos y decir de que oye, me encanta todo esto que estoy escuchando aquí en mi teléfono, en mi laptop, en el radio, en donde sea que esté escuchando uno, pero al final llegar a un acto en vivo y quedarte... Eso es lo que culmina toda la experiencia musical. Para mí. Es mi opinión.
1: Así es.
0: Humilde opinión.
1: Así es, justamente. Uh-huh. ¿Puedes spoilear lo de que me dijiste del...?
0: Ay, ¿sí? No, todavía no, porque todavía me están por confirmar cosas.
1: ¿Pero qué, ya, qué hay que hacer? ¿Hablar con Irken? ¿Hablar con Carla?
0: Sí,
1: con Irken. A ver, vamos a hablar con Irken.
0: ¡Ah! ¡La exclusiva! No.
1: Vamos a
0: la verdad es que
1: vamos
0: justo,
1: a comprometer gente, lo comprometemos.
0: Pues sí, va a haber mucha, ay, de verdad que sí lo comprometió, así lo está comprometiendo.
1: A ver,
0: pero no, la verdad es que va a ser un evento muy chido, ya está anunciado
1: de
0: en
1: marco,
0: redes
1: no de marco.
0: Sociales.
1: ¿De marco o no de marco?
0: ¿Quieres marcarle? ¿Quieres sí. marcarle? ¿Quieres chisme?
1: A ver, vamos a ver.
0: ¿Y si contesta? De verdad le está marcando.
2: ¿Es que usted marcó?
0: Oh.
2: No está disponible.
0: Hijo.
1: Págalo y el que ah no. No.
0: No, hombre, no, sí, pues mira, por algo. No, sí, la verdad es que va a ser un eventazo.
1: Esténse atentos.
0: Sí, va a ser un
1: eventazo. C3, el único que puedo decir.
0: Sí. C3 y Colonia Americana.
1: C3 y Colonia Americana.
0: Entonces,
1: Bustos Caperuzos, aniversario. Aniversario, ya no puedo decir más. ¿Sí? Para que crucen los dedos y lo pidan. Escríbanle ahí a la cuenta del
0: C3. Por favor, Irken, paga tu teléfono.
1: Sí. Paga tu teléfono por favor para que nos puedas contestar. No, así que es temprano para él, es temprano para un bohemio.
0: Sí, oye, ¿lo veo yo?
1: Pues sí, ahí sí. ¿Y qué vas a escuchar, Ciencia?
0: ¿Qué vamos a escuchar? Pues no sé, a ver, ¿qué tenías por ahí?
1: Pues siempre me estoy preguntando la canción favorita de Siddhartha. ¿Cuál es tu canción favorita de Siddhartha?
0: La verdad es que puede que sea de sus más populares, pero normalmente sí me despierto cantando tarde a veces.
1: Tarde, sí, me hace.
0: Sí.
1: ¿La pusimos ya, va?
0: ¿Ya la pusimos?
1: Sí.
0: Ay.
1: Ah, la
0: me
1: pusimos.
0: Me hace falta cultivarme.
1: A ver, pero cántatela.
0: Ay, pero no.
1: Y la volvemos
0: hace,
1: a poner un pedacito.
0: Tarde se me hace.
1: Échamela de fondo.
0: Volver a verte. No me sé la letra, pero pues ya la
1: señor Siddhartha, sé que me estás escuchando y aquí hay un gran talento también para que abra tus conciertos.

0: y un gran ejemplo, ¿no? De que sí se pueden lograr las cosas. Exacto. Bien chidas y ahora sí que ser un headliner ya de los conciertos y los festivales en México.
1: Así es. No, hombre, y pues sí, la disciplina y el estar ahí fuertes contra todo lo que se presenta y pues sí, o sea, a través de los años es lo que también te da, pues, tu reconocimiento dentro de ti mismo también con tu música, con la gente, empiezas a avanzar, la gente empieza a voltearte a ver, entonces siento que, pues sí, el estar ahí dándole duro y duro y duro con la música y por la música es lo que a uno le lleva a hacer cosas muy lindas.
0: Vean nada más que oye. ¿Cómo no la voy a querer?
1: ¿Cómo sí, no? Sí, ay, no, yo te quiero mucho.
0: ¿Qué vamos a escuchar de Cianya?
1: ¿Qué vamos a escuchar de Cianya? Pues la verdad es que creo que estos días he estado en dos diferentes moods. Hay una canción mía que se llama Para Amar, que me gusta mucho, que es como una fusión un poquito entre R&B y un sonido que se acerca un poco más a lo que estoy haciendo ahorita, que también está producido por José Macario, válgame la recurrencia, pero sí, pues la neta es que es eso o Convénceme con el Cirujano Reséndez, que es el que escribió esta canción conmigo. Entonces tú elige opción número uno, opción número dos.
0: Opción número uno. Nos vamos a ir con esta mezcla para explicárselas y que la entiendan. Que es una mezcla entre Mijares y Ladrones.
1: Entre Jess y Joy, porque ya me pusieron en TikTok. Lo que ahorita les iba a poner era que de verdad, o sea, les iba a contar ahorita fuera del aire a estas personas que están escuchando aquí con nosotros La Máxima. Justo estaba platicándoles que estuve subiendo cosillas como pedacitos de esta canción. Y yo, se me ocurrió meterme con un subgénero del metal. Error. Error, porque toda la gente que está metidísima en eso, de verdad, o sea, fueron muy gentiles conmigo hasta eso, pero sí me decían de que, qué triste de verdad que demerites a todas las mujeres que están haciendo de verdad metalcore. Y yo así de que, ay, perdóname, señor.
0: Sí, pero, yo estoy haciendo lo mío.
1: Exacto. Ya al final se terminó denominando otra cosa. Pop enojado, ciancore. Ya le pusieron también.
0: Sí, está bueno. Pop molesto. ¿Qué tal es esa nueva vertiente?
1: La
0: pop molesto.
1: Es que sí, y justo Para Amar, que es la canción que ahorita vamos a escuchar. Para Amar es una rolita que combina un poquito lo que estoy haciendo, que más bien fue lo que hice con mi EP pasado, que se llama Caótica, que es una mezcla de un montón de cosas y se construye toda una narrativa en donde el caos o del caos nace absolutamente todo. Entonces, pues yo la verdad es que también soy una persona que me encanta andar en el desmadre, pero a veces también me gusta encerrarme en mi casa y no ver absolutamente a nadie y no platicar, por más difícil que eso pues escuche. Sí, puede pasar. Entonces hay días en los que no tengo nada así, neta, nada de ganas de convivir con la gente, y hay otros en donde quiero estar. Entonces es esa dualidad la que a mí me llevó a hacer esto que se llama Caótica, que es mi EP pasado, en donde está Para Amar. Y pasamos ahora a esta nueva etapa, que es lo que escucharon hace ratito de Vértigo, que es algo un poco más ya encontrarse con su sombra y decir, bueno, ya hay cosas que pues tengo que convivir con ellas, que ya no puedo negarlas. Entonces así se llama el EP, no se puede negar. Entonces se va construyendo ahí un mundito, un universo interesante.
0: Un multiverso muy interesante.
1: Cianyas diferentes, Cianya enojada, Cianya feliz, Cianya romántica, Cianya triste. Sí. Entonces esto, Para Amar, es Cianya... no sé cómo decirlo.
0: Amorosa.
1: Yo creo que sí. Sí, Cianya triste. Cianya triste, pero amorosa, buscando melancólica. Una salida. Sí.
0: Esta es la melancolía de Cianya.
1: Ay.

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0: 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Y continuamos con esto que se llama
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0: En Máxima 106.7, hoy está.
7: Ya está, y querías que yo le dijera cuando lo puede cantar, ¿no? Sí. Qué bonito.
0: In the house. Y bueno, pues estamos ahora sí que preparados. Ya viene entonces el 30, es el lanzamiento. 31.
7: El 31 ya es el lanzamiento. Tenemos oficialmente ya Vértigo, que lo escuchamos hace ratito acá en La Máxima. El 31 lo tenemos ya fuera, en todos lados, en todas las plataformas. Va a salir con un visualito. Y el 5 de agosto está el lanzamiento del video oficial, que lo hicimos junto a unos amigos muy queridos de San Luis, que son los chicos de 808, que la neta son unos cracksísimos, la verdad, me encantó hacer este video. Y pues como es un género también al que no me había metido oficialmente, pues la verdad hacer el video estuvo bastante divertido. Entonces el 5 de agosto es la premiere de ese video oficial. Y el 31, o sea ya la siguiente semana, en 7 días, ya podemos escuchar esta rolita en todos lados.
0: Ahí está, para que bueno, pues ahora sí que vayan, la preguarden, para que ahora sí que la sigan en redes sociales. ¿Cómo?
7: Sí, como Cyanya, se los deletreo, es Z-Y-A-N-Y-A, o sea, con 2 Ys y con muchas As al final. Estoy como Cyanya en todos lados, en Spotify, en Instagram, en TikTok, en Facebook, en donde sea que me quiera encontrar. Así tal cual como Cyanya, les repito cómo se deletrea, es Z-Y-A-N-Y-A.
0: Cyanya. Puro talento, tapatío. Muchísimo talento. Cyanya, muchas gracias.
7: No, hombre, gracias a ti, gracias a ustedes por recibirme aquí en este espacio querido. Vendré más seguido, si es que también la gente, pues, me acepta.
0: Ay, hijo de Dios.
7: Pero sí, no, la verdad es que me encanta venir y platicar con ustedes y platicar de música y platicar de cosas que estén pasando en general. Entonces, pues sí, luego ahí me traigo también a gente de mi clicona. Aquí está Casiel, gracias Casiel por acompañarme en esta aventura. Entonces estoy muy feliz de ya traerme también bandita. Le voy a decir a Macario que caiga, a ver si quiere.
0: A ver si quiere, a ver, no, ya es rockstar, ya es un rockstar, ya no, está sí. En otros niveles, ya puro Jesse Cervantes y cosas así de que, ay, yo voy y canto en vivo, ay.
7: Sí, no, ya puro.
0: No, estuvo con nosotros en el auditorio y toda la cosa, sí.
7: No, sí. Entonces, pues, la verdad es que sí quiero traerme también a gente que está haciendo música aquí en Guadalajara, que está haciendo cosas muy, muy chidas porque hay mucho talento muy chido.
0: Ahí está, sí, hay mucho talento muy chido y el talento hay que apoyarlo porque viene ahora sí que creciendo. Esta mujer es un gran talento. Entonces, vamos a despedir con qué.
7: Nos vamos a despedir con Cada que es un covercito que nos aventamos también con José, de una rola de Belanova, que seguramente ya conoce la gente, fue muy a nuestro estilo, en una locura, y que dijimos de que, oye, cuando empezamos a hacer música justo, dijimos de que, oye, pues, a ver, hay que hacer un experimento, y pues él dijo, ay, pues, ay, a ver qué, a ver qué nos sale. Hay que hacer una un cover de una rola. ¿Cuál? Y yo así de que, güey, la neta, la de cada qué. Y dijo, güey, sí, venga, hay que hacerlo. Entonces, esta fue el resultado de una ahí lo que era musical que nos ha salido bastante chido y nos han recibido muy bien con esta versión. Entonces, hasta los Belanova reaccionaron.
0: Hasta los
7: Belanova, que son también amigos y colegas ahí de la industria y en general, pues la verdad es que pues les pusimos la canción y todos dijeron de que, oye, ¿qué está pasando? ¿Qué es esto? ¿Está
0: increíble? ¿Por qué no lo hicimos así?
7: Sí, exacto,
0: ¿por qué
7: no la sacamos
0: así de entrada?
7: Pues sí, esto es Cada Que, es nuestra versión locochona, más rockera, popera. Entonces yo espero que disfruten de esto, aquí en La Máxima.
0: Y en Música por la Vida.

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2: En punto de las 10, estas son las noticias. Asesinan a guardia de seguridad.
3: El hombre de 36 años de edad trabajaba en el Hospital Country 2000. Al finalizar su turno laboral y debido a que no había transporte, le prestaron un cuarto para quedarse a dormir a un lado del nosocomio. Sin embargo, tres personas, entre ellos una mujer, lo sacaron del lugar y lo agredieron con un arma blanca. El hombre llegó a pedir ayuda a sus compañeros, sin embargo, falleció.
4: Aparentemente, por la madrugada, en unas horas antes, llegan cuando menos tres sujetos y una mujer, lo sacan del pequeño cuarto en el que dormía. Lo sacan a vía pública y ahí lo agreden. Este trae cuando menos una herida en el abdomen, el cual ingresa aquí unos metros a urgencia y ya nos reportan al menos 50 signos vitales.
3: En el lugar hay cámaras de videovigilancia que servirán para esclarecer esta agresión. Fernando Roldán, en punto.
2: Reparaciones de drenaje.
5: Seapal Vallarta informó que continúan los trabajos de rehabilitación de un sifón de la red de drenaje sanitario en el cruce de las avenidas México y Las Palmas, una obra que busca mejorar el funcionamiento del sistema en la colonia Parque Las Palmas. Las cuadrillas trabajan en doble turno con equipo de bombeo especializado para acelerar las maniobras, por lo que se estima que los trabajos concluyan durante los próximos días. Mientras tanto, permanecen cerrados los carriles de alta velocidad de Avenida México en ambos sentidos, por lo que las autoridades piden a los automovilistas conducir con precaución, respetar la señalización y, de ser posible, utilizar rutas alternas. Samantha Fonseca, en punto.
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6: En este momento se encuentra muy complicada la circulación sobre Lázaro Cárdenas a partir de la Nogalera y hasta Avenida Colón. En el sentido opuesto, el tránsito vehicular presenta buenas condiciones de traslado desde los arcos del Milenio hasta el fraccionamiento Revolución. Vicente Torres Alfaro, en punto.
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2: 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La temperatura ambiente en este momento es de 23 grados centígrados. Rosana Cárdenas, en punto.
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4: Y continuamos con eso que es Música por la Vida a través de Máxima 106.7. Y bueno, pues el día de hoy, ¿se acuerdan ustedes en el mundial cuando empezamos a decir hermano colombiano, ya eres mexicano? Sí, así, hermano colombiano, ya eres mexicano. Y bueno, pues se festeja ni más ni menos que la fiesta de independencia de Colombia en Guadalajara. Ni más ni menos. Y tengo el gusto de saludar a Gloria. Gloria, ¿cómo está? Muy buen día.
5: Muy buen día, ¿cómo está? Aquí estamos con ustedes.
4: Es un gusto y un placer. Pati, muy buen día.
6: Hola, ¿cómo estás? Muy agradecidos de estar aquí y de poder platicarle a tu público todo lo que va a pasar este domingo.
4: Este domingo 26.
6: Este domingo 26. Ahora sí que así como nos estuvimos unidos en el fútbol con los colombianos y todo, ahora toca conocer más de la cultura, de la gastronomía, de sus bailes, de su música y de todo lo que es de Colombia.
4: Que bueno, en la parte de las culturas vemos que somos muy muy parecidos en muchas cosas, porque somos buenos para la fiesta, somos bullangueros, somos de verdad muy entregados, porque a mí me encantó que cuando estuvimos ahí en el Vibra Jalisco ver a muchísimos mexicanos ya con la camisa de la selección colombiana y apoyando y de verdad vibrando, porque somos pueblos hermanos. Y entonces el festejar algo tan importante como es esta parte justo de la independencia y el hacerlo de una manera muy bonita en una fiesta que es familiar, que es un ambiente bonito, que además que es un ambiente donde se exaltan las tradiciones de un pueblo con muchísima cultura como lo es Colombia. ¿Correcto?
5: Oye, correcto.
4: Lo correcto, bailadores además, porque va a haber música.
5: Sí, claro. Vamos a tener varios grupos, entre esos tenemos el Vallenato Andino, que viene de Colombia, es de Valledupar, Santander. También tenemos el grupo Llanero, que es de los Llanos Orientales, Villavicencio. Tenemos también la Sonora Dinamita, que por cierto toca pura música cumbia, que es lo que a nosotros nos gusta y a los mexicanos también.
4: También,
5: además, tenemos el grupo folclórico de bailes colombianos, que van a bailar la cumbia, la real cumbia, lo que es el nacimiento de la cumbia.
4: Okay.
5: Y también tenemos el grupo de salsa, que toca puro nichi, salsa nichi, que es la caleña, la de Cali. Sí, entre esas, aparte del folclor y de los artísticos, tenemos artesanías colombianas, muy amplio. Sí. Están los sombreros volteados, está el café, todo lo que de Colombia.
4: Los sombreros volteados son estos que se utilizan justamente para la parte del café, que son los que tienen café y blanquito, ¿no?
5: Exacto, y que tienen como unas vueltas, dos colores, que es café y beige.
4: Entonces, que además son muy fáciles de guardar.
5: Ah, se doblan, se guardan, se pueden mojar, se pueden meter al río, al agua, a la alberca, donde ustedes quieran, y vuelvo, lo saque, se lo pone y no le pasó nada.
4: Ok, esos hay que irlos a comprar, porque la verdad es que vale la pena siempre tener uno de esos para el sol que pega con todo.
5: Exacto. También tenemos el área infantil, que es para nosotros importante, ya que el evento es familiar.
4: Claro.
5: Tenemos todo el área infantil muy amplia, con una pintora que es colombiana, les va a enseñar a los niños a dibujar al óleo. Manualidades, tenemos cancha de fútbol y pues sobre todo lo de juego de carros, para que los niños anden en carritos.
4: Ah, qué padre.
5: Una pista de carros.
6: El área infantil está cerrada, infantil. O sea que los niños van a estar súper, súper cuidados.
4: Súper cuidados y súper seguros, que esa parte es bien importante para que, bueno, pues ahora sí, que tú te puedas dar rienda suelta con todo este bailongo que va a haber. Pero además del bailongo, va a haber algo donde Colombia también es, ahora sí, qué punta de lanza, que es la parte de la gastronomía.
6: La gastronomía, sí, claro. Haz de cuenta que esto va a ser tipo una kermés, así como lo mencionamos, es un evento cultural gastronómico. Entonces, pues obviamente van a poder llegar a probar el buñuelo, la arepa, el sancocho, o sea, todo lo de la gastronomía colombiana. Si ustedes no han ido a Colombia, este es el lugar para que vayan, disfruten, conozcan, y ahora sí que va a haber todos sus sabores en comida, ¿no? Entonces eso es muy importante. Y no nada más en comida, también va a haber el famosísimo aguardiente. Okay. El ron también, el típico colombiano. Entonces, pues pueden llegar, disfrutar, conocer y nada, pues así es.
4: Y disfrutar de todo esto, porque de verdad, de verdad, de verdad, bueno, pues ahora sí con esta zona también de restaurante bar colombiano, que es una zona VIP donde vas a poder disfrutar de toda la gastronomía, de todas las cosas ricas que Colombia tiene y que pues ahora sí que lo vemos en los diferentes restaurantes que hay en la ciudad, es calidad de exportación porque se come riquísimo y son buenazos también para eso. Entonces, ahora sí que imagínatelo, baile, música, fiesta, juegos. Ahora sí, diversión para toda la familia en un día increíble como lo es este domingo, domingo 26 de julio. Empieza a las 12 del día y es hasta las 12 de la noche.
5: Exacto.
4: O sea, fiesta completa. Fiesta completa, Gloria. Nos vamos a aventar con todo. Y bueno, se va a llevar a cabo en...
6: En el Salón Bellaria. Está pasando Galería Santa Anita. Luego, luego a la derecha es el Camino a San Isidro.
4: Ok.
6: Ahí yo creo que son, cuando mucho un kilómetro para adelante, van a ver una bandera de Colombia, ahí a la derecha, ahí está el Salón Bellaria.
4: Ok, entonces ahí en, por Galería Santa Anita, como tal, se meten en Camino a San Isidro, por ahí se van, donde vean la bandera de Colombia, ahí es. Pero además, pueden mandar su WhatsApp para que, bueno, pues ahora sí que les puedan mandar la ubicación, o si quieres cualquier dato, pues lo puedas tener ahí, donde lo pueden hacer en el 33-19-96-25-71, 33-19-96-25-71, ¿vale? No es porque luego yo sé que venías en el coche y de repente como que no alcanzaste a sacar el celular, entonces ahí te va. 33-19-96-25-71 para mayores informes, porque bueno, ya te dijimos, es este domingo 26, va a estar ni más ni menos que el Grupo Andino de Vallenato, Grupo Llanero, la Sonora Dinamita, Yonki, que bueno, estará ahí poniendo ahora sí que toda la parte del DJ, Ventuzón, que bueno, pues es ahora sí que este grupo de salsa, zona de alimentos, zona infantil, go-karts para los niños, zona de artesanías, zona de, ahora sí que,
6: de
4: zona
6: gastronomía.
4: De gastronomía, para que vayas y pruebes, que además, justo hablábamos de que va a haber las dos cosas, porque también para que quiera aventarse el tequila, pues va a haber tequila. Para...
6: Claro, sí, también, tenemos dos zonas VIP, una que es de restaurante, otra es de bar. Entonces, en la zona VIP de restaurante, vas a probar también todos los antojitos de Colombia, también hay venta de bebidas, la otra es zona de bar, si tú quieres comprar tus alimentos en el área donde es tipo kermés, afuerita, todo, lo que tú elijas, puedes introducir tus alimentos en esta zona VIP de bar, o sea, no hay ningún problema. No sé, señora Gloria, si quiere comentar cuánto cuesta el ingreso
5: sí.
6: al evento.
5: Claro que sí, mire, como somos una asociación civil, es una cuota de recuperación,
4: okay.
5: La cual hay rifa, van a haber rifas de sombreros, rifas de poncho, bastantes cosas.
4: Padrísimo.
5: Y la cuota de recuperación es de 200 pesos.
4: ¿De 200 pesos?
5: Tiene estacionamiento.
4: Sin estacionamiento.
5: No se cobra.
4: Ok, o sea, ahora sí, el estacionamiento es gratuito, 200 pesos de cuota de recuperación, para que vayas, para que lo vives, para que lo goces, para que ahora sí que los niños, pues ahora sí que se la puedan pasar bien, pero que tú pases también, pues una tarde, noche inolvidable en esta fiesta de independencia de Colombia en Guadalajara, porque bueno, pues ahora sí que como estuvimos diciendo, hermano colombiano, ya eres mexicano, ahora podemos decir, hermano mexicano, ya eres colombiano, entonces, pues también hay que ir a festejar esta fiesta de independencia de Colombia aquí en Guadalajara, con esta, porque además, una cosa que a mí me encantó y que de verdad me causó pues una gran emoción y mucho respeto es la gran hermandad que hay entre los colombianos que están aquí en Guadalajara.
5: Claro, ya somos novios, amigos,
4: claro.
5: Mejor dicho, ¿cómo lo queremos llamar los mexicanos? ¿Cómo lo queremos llamar los colombianos? Somos
6: compadres.
4: Somos compadres.
5: Compadres directos, ya sin necesidad de bautizo.
4: Sí, ahí sí, entonces para que pues lo disfruten, porque de verdad va a estar buenísimo, fiesta, música, comida, ¿qué más se le puede pedir? Y además, los niños, pues ahora sí que se la van a pasar de lujazo. Entonces, pues... Pónganse las pilas, ya ahí les va de nuevo el WhatsApp para cualquier duda o información, 33-19-96-25-71, 33-19-96-25-71, ahí en Galería Santa Anita, ya lo sabes, llegas a Camino San Isidro, lo tomas por ahí, está la bandera colombiana, ahí llegas, 200 pechereques por persona, porque ahora sí que es esa cuota de recuperación, y a divertirte, bueno, pues ni más ni menos que... como debe de ser. Una fiesta increíble festejando esta independencia de Colombia. Pues yo les quiero agradecer, no sé si me está pasando algo.
6: No, todo bien. Muchas gracias.
5: Bien. Eso es. Los esperamos en la fiesta, ojalá que es este domingo, Colombia en Guadalajara por un día.
4: Realmente vamos ahora sí que a disfrutarla, a gozarla, y ahí nos vemos este 26 de julio en punto de las 12, o sea, que lleguen temprano para que la disfruten completita. 12 horas de música, diversión, comida y muchísima, muchísima fiesta en esta fiesta de independencia de Colombia en Guadalajara. Y muchas, muchas gracias, Pati.
6: No, gracias por la invitación, agradecidísimas de estar aquí.
4: Muchas gracias, Gloria.
5: La verdad, muchas gracias por todo. Los esperamos allá con los brazos abiertos.
4: Allá vamos a estar, y bueno, pues es un gusto y un placer. Y justo nos vamos a ir con esta banda colombiana que queremos tanto, que además estuvo presentando en días pasados aquí en Guadalajara. Tuvimos ahí en el Vibra Jalisco Zona Fan, y es ni más ni menos que los Aterciopelados, y esto que dice el bolero falaz.
7: Y dice...

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5: Continuamos con Hoy en la Cultura. No, perdón. Al mediodía solo alegría. Ay, Jairo, ¿por qué te vienes de rojo? Hoy no juega el Atlas ni nada, sí. O sea, dijiste, me voy de rojo para que me griten que en la calle.
6: No, nada.
5: ¿No te gritan nada? O sea, tan tirado a la calle estás que te pones de rojo y ni siquiera así te gritan. Ay, hijo de Dios. Hijo de Dios, ¿cómo lo ves, mi Mike?
6: Pues sí, como...
5: muy tirado a la calle.
6: Ah, no, como que... o sea, como que no le gritaba como nada. No,
5: sí, ahí sí. Hoy estamos platicando de...
6: estamos platicando nada más y nada menos que... ¿cuál es tu canción favorita de Siddhartha y por qué?
5: Así es. Entonces, pónganse bien buzos porque, bueno, hay una escucha exclusiva. 20 personas que van a poder escuchar este material antes que nadie. Uh-huh. En un lugar secreto. Es en un lugar secreto. Pero va a estar el señor Jorge Siddhartha, va a estar el buen Cid ahí, entonces van a poder tomar la foto y toda la cosa. Vamos a poder escuchar y platicar con él. Entonces es una gran oportunidad. Si tú eres fan del Siddhartha, bueno, pues mándame DM con tu nombre completo, tu número de WhatsApp y tu correo electrónico, para que pues así puedas ahora sí que estar al tirante. Tenemos mensajes del público.
6: Claro que sí, Ricardo Reynoso, que nos dice: buen día, mi estimado Juan Sinal, y buen Mike Acosta Rock, y a Jairo, canción favorita de Siddhartha es la de Fuma Fit Technicolor Fabrics. Participo por Cultura Profética. Saludos a toda la banda, tengan un fregón fin de semana.
5: Eso. Armando dice: buen día, jefazo, mi canción favorita de Siddhartha es la de Paraíso Lunar, pero la verdad es que todas son de mi agrado y le gusta mucho a mi esposa. Saludos, participo para escuchar su nuevo material. Eso, pues mándame el DM, Armando. Al fin ya está habilitado mi DM, ya podemos hacerlo. Mira lo que bonito. Además, el bandilón está bonito y además Paraíso Lunar, justamente, pues está dedicado para alguien muy, muy especial, ¿no?
6: Totalmente,
5: claro, para un mengache con su mengache. Para un... no, pues un mengache con su mengache y luego un... con todo el traje de astronauta.
6: No, y si le toca, seguro va a haber.
5: Sí, pues ahí sí. Luego,
6: Michael Byers dice: ¿qué onda, Juan? Jazz Jairovas, buen día, ¿cómo están? Viernes a los tres máximos de parte de Rojo, canción favorita de Siddhartha, 000. Y Brújula a la distancia, ser parte, abrázame, únicos, ánimo, y participo por la de Don Cayo y Broken Cheese Fest.
5: Ánimo, nunca lo he escuchado, pero hasta únicos sí te...
6: únicos. ánimo, participo. Ánimo. Es que luego me faltan comas,
5: El Arthur dice: buenos días, Milik Tavares, y al Mike se acuesta. ¿Por qué te dicen así, de veras?
6: Fíjate que no recuerdo quién aquí, como por esta hora, empezó una vez ese... me preguntó, sí, ¿y alguna vez te dijeron?
5: Es muy llevada. Pero ahorita, ¿qué tal la deben de tener ahí en el retiro espiritual? La patrulla espiritual ahí la tiene ahorita. La tiene ahí, échale humildad, órale. Y dice: mi canción favorita es la del gran caballero Siddhartha. Dice: a la distancia, sin duda. Esta ¿Ves? No la dedico a nadie, solo quiero volverla a escuchar. Participo por los de Broken Cheese. Ya la pusimos, esa verdad es que nos atascamos con ese. Pero bueno, en 5 de la tarde, 5 de 5 a 7 voy a estar en ausencia de la Vanessa González. Aquí vamos a estar pegándole y vamos a tener un programa especial del señor Siddhartha para que puedan todos ustedes participar. Uriel Vela dice: viernes sabrosón, mi caballero Águila. Mi canción favorita de Siddhartha es Paraíso Luna. Fíjate, Paraíso Luna, me gusta bastante. Sí. Luego lo cachondo pega. Y ser parte. Rolas me recuerdan todo lo bueno que existe en el universo con la persona correcta. Participo por la convivencia. Abrázame también, ¿no? ¿A quién le dirías abrázame? Así.
6: Apasionadón.
5: O diferentes. O sea, puede ser un abrazo de esos que reconstruyen. Como el abrazo de mamá.
6: Ese, sí.
5: O puede ser un abrazo más acá de que abrazo. Por favor. Algunas ganas. Qué bueno.
6: Ándale. ¿Ah? Así de ándale. Por favor.
5: ¿Por qué no te vestiste de rojo?
6: Se va a emocionar.
5: No. ¿Y tú por qué no? No. Pero, esa línea no la manejo.
6: No, pero. No. Tú no, pero.
5: No, él sí, él es parejero, ¿no? Este maneja. Este. Le pones Thornton. Montacargas, montacargas. ¿Cómo el semejo? Porque recoges cualquier cadáver, ¿verdad? Sí, hijo de Dios.
6: Ey, no.
5: El semejo, ya le vamos a decir.
6: Tan bonito que estaba lo del abrazo reconfortante de mamá.
5: Ok, vamos a hacer como que no hizo el comentario del semejo, de que a cualquier cadáver recoge, pero bueno, ahora sí.
6: A ver, ¿a quién pensé primero eso en mi hija, mis hijas. Seguro.
5: ¿Y luego?
6: Y pues ya ahorita.
5: ¿En algo más acá, no? ¿Qué no es el Dinamo?
6: Y ya te has tardado.
5: No, si no te va a mandar mensajes. Es que si no digo eso, vas a decir tú a alguien
6: ver.
5: Y te va a mandar mensaje.
6: Sí, no llegó.
5: ¿Por qué estás diciendo eso?
6: Sí, ¿por qué madrugaste?
5: Una relación bien tóxica, no manches, que tienen estos vatos. Ya por eso ya los separamos, porque ya andaban ahí como... echamos agua y ya...
6: Exhibiéndose.
5: Sí. Digo, respetamos, pero muy tóxicos.
6: No, todo tranquilo. Todo en orden.
5: Pero entonces, bueno, ¿a quién le dirías abrázame?
6: No sé, ahorita... No, eso, ya mis hijas nada más ahorita.
5: Ya, sí, ya
6: te... Sí, ahorita sí. ¿A poco? No, es que sí, ahorita sí me quedo. Así.
5: ¿Así?
6: Ajá.
5: Sí. Yo, por ejemplo, a la María Barroco así de abrázame, María, por favor.
6: Ah, bueno. Sí. A Belinda también.
5: Un abrazo, ¿no? Reconfortante, sí, también.
6: Sí, sí, sí.
5: Pero a la Beli se lo diría más así, como abrazo. ¿No? Me encanta más zapito. ¿No?
6: Sí.
5: ¿Tampoco
6: sí,
5: no?
6: No, pues sí.
5: O sea, sí.
6: No hay falla.
5: La de cactus no porque ve espinas, pero no importa. Hijo de Dios. Luego,
6: Elisa dice: hola Juan, mi canción favorita es Únicos, es bellísima. Yo la interpreto como en el nacimiento de mis hijos. Participo por Broken Cheese, Atarachi, Zilan y Coculense. Taller de Freddy Krueger dice: primo, participo por los de Selva Mágica y Zilan y de Siddhartha. Se mantiene sus reservas. Dice: mejor participo por una rolita de los Doors, Jinetes en la Tormenta. Y de paso, salúdame a la bandera y para el taller de Freddy Krueger. Dice: bueno, está bien.
5: A ver, mi Krueger. Yo te vi bien abrazadote con el Emo Sensual una vez, bailando la de Paraíso Lunar. Yo lo vi con estos ojos. No juzgo. Pero no me salgas con que hay mi reserva, ay, pues, o a lo mejor, bueno, quién sabe, a lo mejor ahorita prefieres poner Corazón Partido de Alejandro Sanz, no sé, como ya. Schuster dice: buenos días, Siri, al Mike Acosta Rock. Dice: canción favorita de Siddhartha es la de Náufrago, porque también de lo malo se aprende. Participo por todo. Saludos a mi esposa, a mi carnal, a la banda del Centinela, que nos lanzamos a los charros. A los Golosowski Crew. ¿Mm? Y mira nomás. Ya nomás, puro sentiloco. La bandera. Hijo de Dios. No, eso sí te los encuentras en la calle y te cambias de acera, de veras. Así dices, no.
6: Aguante.
5: Mira. Brad Pitt.
6: A ver, ajá.
5: Este es como Brad Pitt. Este es como George Clooney.
6: Sí.
5: el del medio y el de la camisa de New York, vendría siendo como Antonio Banderas.
6: Oye, pues bien, buenos perfiles.
5: Bien, buenos perfiles.
6: Sí.
5: Ahí, acuérdense qué es eso. Ahí sí. Dice Chava Velázquez, buen viernes, Mike Acosta Rock, Juan Tavares, escápate conmigo, a caray.
6: La canción,
5: fuerte,
6: ¿no?
5: Declaración. Fuerte declaración. Ah, dedicada a mi esposa. Ah. Inés 090688. O sea, es del 9 de junio del 88. ¿Te fijas mi capacidad de deducción? Es rapidísima.
6: Sí.
5: Dice, nos encanta la música de M. Siddhartha. Participamos por la experiencia con él. Ya si no somos afortunados, participo por el Broken. Saludos desde Atotonilquillo.
6: Saludos para allá.
5: Saludos, eso mi chava, así debe de ser. Participamos así. Ya es viernes y les deseo un excelente fin de semana, Juan y Mike. Mi canción favorita de Siddhartha es Brújula, porque me recuerda a alguien especial. Participo por la concurrencia. A ver, ¿qué canción te podría recordar a alguien especial? Así que digas.
6: Así tan así de... hay una que se llama Reverly de los Kings of Leon.
5: Así que dices.
6: Sí.
5: ¿Y por qué te recuerdas ese...?
6: Pues sí, porque estuvo chido en su momento.
5: ¿Estuvo chido en su momento?
6: Fue padre en su momento, sí.
5: Sí.
6: Sí, da flashbacks esa canción.
5: Hay canciones ¿no? que te llevan. Yo me acuerdo esa de Mijares, de No se murió el amor.
6: Ah, ¿en serio?
5: Uf, papá. También podría decir esa de que mi novia sí sabe cómo se baila la cumbia. También me recuerda a otro, la guaracha sabrosona.
6: Ok.
5: Quiero bailar contigo la guaracha sabrosona. Sí, también. Y luego, ya sin más. Hay una canción muy buena que es de Jaime Urrutia, que se llama ¿Dónde estás?
6: Okay.
5: Que también esa me recuerda de si ¿dónde estás, pues? Te mando Uber.
6: ¿Por qué?
5: Te mando Uber. ¿No te acuerdas?
6: Sí.
5: ¿Estás? Te mando Uber. ¿Luego?
6: Era del tiempo de... Hola, desaparecido.
5: Hola, perdido. Hola, perdido. Hola, bebé, ¿cómo has estado? Porque esa rola, o sea, fue en un homenaje a Jaime Urrutia.
6: Ok.
5: De que donde la canta junto con Loquillo, la canta junto con Enrique Bumburi, con Andrés Calamaro. Es Andrés Calamaro, Loquillo, si no me falta ninguno. Es esta.
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5: ¡Qué rastro! ¡Qué olor!
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5: Quítame eso, que si no le hablo ahorita, ¿no?
6: Es buen Isaac a veces. Dice: saludos, Juan. ¿Y dónde anda la Yasmi? ¿Cómo están? Estamos bien. ¿Tú estás bien, verdad?
5: Sí, yo bien. Ella la recogió la patrulla espiritual.
6: Canción favorita es la de Brújula de Siddhartha. Tiene algo que no sé qué que te hace mover a otro plano, dice por ahí. Y
5: cósmico, me saliste.
6: Sí,
5: cósmico.
6: Bárbaro. Güericia, que dice: buen día, Juanta y Mike. Mi canción favorita de Siddhartha es Diamantes, porque si estás destinado a una persona, tarde o temprano vuelven a estar juntos. Vive el amor, participo por los boletos de Cultura Profética, Selva Mágica, Tarashi, y saludos, todos saludos.
5: ¿Tú vuelven a estar juntos?
6: Si vuelve
5: el amor. Yo creo que hay cosas en esta vida que no se olvidan. Hay cosas maravillosas como la tarde en que te tenía. Y ya fue. O sea, hay cosas que pasaron ya.
6: Sí.
5: Y que nomás el recuerdo queda.
6: Ok.
5: Y dice Joaquín Sabina, muy acertado, en Peces de la Ciudad, al lugar donde he sido feliz no debieras tratar de volver. Porque no va a ser igual, ¿no?
6: No va a ser igual. Y por eso hay que avanzar, ¿no? Ya.
5: Porque por algo se separaron.
6: Sí, totalmente. ¿No? Es como el que dice, pero terminamos bien. No, nunca estuvo... Si terminó, porque no, ya no estaba bien.
5: Ya
6: no
5: estaba bien. No, y puedes llevar una relación cordial, sí, pero claro. Dices, pero no.
6: O sea, sí, no.
5: No. Solamente Ricky Martin dice, vuelve, pero porque él maneja otra línea, pues, o sea.
6: Claro.
5: ¿A quién? Es que dice que la vida se me va. O vuelve. Nadie ocupará tu lugar.
6: No.
5: Bueno.
6: Sí.
5: Ahí sí.
6: Ahí sí, cada quien.
5: Ahora sí, a lo mejor ahí en el trenero del Kruger ya le están cantando Vuelve. No sé. Mi Kruger da muchas sorpresas. Es un tipazo, da muchas sorpresas. Sí.
6: Bien. Tuk Padre dice, buen día, ¿cómo están? ¿Ya listos para ir a la...? Dice, ahora llega a su barrio. Yo creo que no fue a trabajar porque se quedó haciendo los tamales verdes. Buena vibra.
5: No, dejó grabadas unas historias que son las que está subiendo en su Instagram y todo, como si estuviera, pero realmente ahorita no tiene ni celular, pues.
6: Bueno,
5: no tiene, ahí le dicen acá el celular y en las agujetas, todo así. Todo eso, todo eso. Saludamos a la China que ya viene a presionar. Ya viene esa ya, presión china.
6: ¿Ya preparó?
5: La China Malvina va a ser ahora. La China. No te digo, es que no le apachurro el botón. China Malvina. La Roxy Poxy. La Roxy Tóxica.

0: Como de reencuentro, ¿no? Como de, ¿nos aventamos otro?
1: Sí.
0: O sea, ahora que te vuelvo a ver, ya no quiero amanecer tan solo.
2: ¿Cómo estás? ¿Qué es eso?
1: China, ¿eh? China.
2: ¿Qué es esto de que ahora que te vea?
0: Ahora que te vuelvo a ver, ya no quiero amanecer tan solo. Es que sí, es la canción de Siddhartha.
2: Ah, yo dije, ¿a quién se lo estás diciendo?
0: No.
2: ¿No?
0: Yo digo, no, acabo de decir que no se debe de regresar a donde ya.
2: No, la verdad es que no. Si te trataron mal o no funcionó, ya va.
0: Ah, por algo se acabó.
2: No, las segundas partes no son buenas.
0: Ni segundas ni terceras.
2: No, yo digo que no.
0: Ahí sí, ya.
2: ¿Verdad que no? Es peligroso.
0: Sí, porque además es donde apagaste la velita, ahí se queda la cosa. Entonces, uh-huh, por más que le quieras echar la cara, de repente se vuelve a prender donde mismo y uy, papá.
2: Pero entonces eso de...
0: Ahora, muy responsable. Hay unos que en las segundas o en las terceras o en las cuartas o en las quintas vueltas, pues ya son felices. Muy respetable. Yo en mi experiencia, yo no puedo hacer eso. ¿No? Y yo pregunto, ¿se le va completa la vida?
2: Sí, se la deja ir.
0: O nomás de la mitad pa... ¡Ah, no!
2: De la mitad, Patricia.
0: Patricia.
1: Nadie con tu lugar.
0: Y así se vestía de rojo, Ricky. Y cantando, vuelve.
2: ¿Sí se vestía de rojo en ese
0: salió
2: video?
0: Salió una playera así roja.
2: ¡Ay!
0: Se me...
2: Inventando, ¿eh?
0: Sí. Entonces, ¿tu canción favorita es Siddhartha? No contestas, China, ¿te fijas? Andas como dispersa, así como...
2: Sí, ando como ida. Como, a ver,
0: como,
2: déjame ver,
0: es que no me acuerdo. Saúl, andas como perdí mi ojo de venado.
2: Es que no me acuerdo del nombre, a ver, espérate. ¿Es la de 11-11?
0: 11-11. Te faltó...
2: Ah, no, 12-12. Era 12. Entonces, me faltó una hora.
0: 0-0. Cero.
2: Esa.
0: Cero.
1: Híjole, está como una hora.
2: Está como una hora.
0: El camión, ¿no? 11, ya, pues. ¿No es la de pide un deseo? No, 11, ah, 11, sí, pide un 11, deseo. 11,
2: bueno, pues ahí va.
0: Yo nunca he entendido ese de 11, pide un deseo.
2: No sé. Por la numerología, ¿no? Que, porque son números espejo. 11, 11 y a ver, mira, ahí te va.
0: Las 3:33 también son números espejo.
2: 3:33.
1: Sí, se supone que hay algo en la madrugada, ¿no? A esa hora que es como...
2: ¿A las 3?
0: 3:33.
2: Ajá, pero es que los números espejos sí son así. 22, y cada uno sí tiene como su significado.
1: 2:22 ya me suena como...
0: O como un horario militar, 15:15.
2: Mira, a ver, te vas.
0: Las 3:15. 15:15.
2: Dice, es un número maestro, un código de sincronicidad y una señal de despertar espiritual.
0: Todos los días a las 11:11 se despierta el espíritu.
2: Y que...
0: Pues el espíritu sí es medio huevón. Porque yo me despierto más temprano. O sea, si él hasta las 11:11, pues por eso andamos tan fregados. Porque hasta el espíritu se...
1: O sea, uno madruga, pero reacciona.
0: O sea, ahorita todavía no ha despertado el desgraciado.
2: ¿Todavía no? Anda acá como...
0: Hasta las 11:11.
2: Ah, yo también, como que todavía no me había... No. Ya me viste.
0: Sí, perdiste un ojo de venado. Cielito Mar dice, hola, muy buenos días. La música por la vida. ¿Cuál es mi canción favorita de Siddhartha? Bueno, me gusta Únicos, muy buena letra. Participo por los de Selva Mágica para llevar a mi familia y por la cenita en la tarde. Y por favor, gracias, Master. Gracias a vos. Gracias a vos. El Dani Benítez dice, buen día, Tabanator, y a su linda acompañante. Espero que se refiera a la China y no a la
2: no,
0: Mike.
2: No, yo todavía no llegaba, era Mike. ¿No?
1: Sí, llegó hace 51 minutos.
0: La neta no me sé las rolas de Siddhartha porque no sé si tiene rolas chidas y solo deseo larga vida a esa chingona trayectoria. Gracias. Sí, la neta es que pues ha hecho cosas, ha sido profeta en su tierra y pues hoy por hoy es uno de los headliners favoritos de los festivales. Participo por un besote de su invitada. Qué bonita voz tiene. Ah, es que estaba aquí la Cianya.
1: Ya.
0: Pero la ausencia de Cianya, te vamos a mandar uno del Mike.
1: ¿Cómo no? A ver, mándale usted. Así de macho, beso de macho. ¡Mua!
0: Ay, póntelo, ay, póntelo donde tú quieras.
1: Tú sabrás dónde.
0: Sí, tú sabrás dónde. ¿Qué Pachuca por Toluca van a Querétaro? ¿Qué pasó? El Andrés Barba. Dice, hoy que es viernes, desde que escucho Máxima, he conocido muchos artistas muy buenos. Siddhartha es el número 1000. Tiene el poder de dolerme el pecho cuando estoy haciendo pierna. Saludos a todos en cabina.
1: Saludos, saludos. Y Uriel Sánchez dice, buenas Juan y el docente Jazz, a Jairo, hacia Mike. Canción favorita de Siddhartha son todas, pero en especial la de Ser Parte, porque fue una de las primeras que escuché y viví ahí en el 2018.
0: Ahí en Coordenada.
1: Bien ahí. El Kimbo dice, buen día señores de gustos musicales.

0: Cales Finos de los Altos de Jalisco. Mi canción favorita de Siddhartha es A la Distancia, porque al mirarla a la distancia me doy cuenta que todo fue parte muy linda del pasado, que no regresará y todo quedará como el recuerdo más lindo. Saludos, voy por Broken.
1: Kimbo, eres un poeta. Neta, o sea, lo mejor no lo pudiste haber explicado lo que nosotros queríamos decir con lo de que no debes.
0: Ya no.
2: De que ya vaya.
1: De que ya vaya. Ahora, no juzgamos, hay a quien le funciona, ¿no? O sea, quien podrá decir, pues, ¿no? ¿Tú alguna vez terminaste con aquel y regresaste o no? ¿O fue así de corrido y ya?
2: ¿Con cuál aquel? ¿Con el mío aquel?
1: Sí.
2: Pues más o menos.
1: Más o menos.
2: Ajá.
1: Ahí sí.
2: ¿Tú pero, no sé, es que como que no cuenta, creo que ni terminé.
1: O sea, lo más fue así de enojo.
2: Sí, no enojo, lo que pasa es que yo me fui a CDMX. Y fue así como de que, bueno, un tiempo agarramos cada quien nuestro rumbo, pero cualquier cosita le hablaba y todo, entonces, pues, No valió.
1: No, pues no. ¿Tú?
0: Sí, ¿Sí volviste? Yo sí, tropecé de nuevo con la misma piedra.
2: Tropecé de nuevo. Sí. Yo una vez sí también, ya lo confieso.
0: O sea, tenía que exhibirme yo para que
2: ya
0: tú...
2: Ya exhibimos, ok, sí, yo también.
1: No, yo lo hice varias veces. Con una sí, hasta como 6 veces, hijo de Dios. Pero cada vez, eran como... No eran vueltas, eran como rounds. Y yo me di cuenta que me estaba pegando yo con... ¿Cómo se llama el que le ganó a Rocky? El ruso este grandote.
0: Drago,
1: hijo. Le puse unas madrizas fenomenal. Me dejaba hecho pedazos.
0: Híjole.
1: Cada vuelta.
0: Sí, pasa. Sí.
1: Y decía, no, hasta uno, pum, vale.
2: Otra vez ya no. Es como cuando te pones una buena y dices, ya no vuelvo a tomar.
0: No lo vuelvo a hacer
2: y ya la semana se te olvidó y ya. ¿No?
0: Sí, pasa.
1: Me pasaba como a Ricky Martin, vuelve, le cantaba yo vuelve y luego me metí unas, pero.
2: Y luego, sí. No, ya no, y otra vez.
1: Y otra vez.
2: Chale.
1: Qué cosas. Por lo menos hubiera estado como que en el castillo, pues ahí sí. Sale ahí en el video de Vuelve, ¿no?
2: La
1: que sale
2: de veras. No, ¿sí, fuego de noche, nieve de día.
1: Ah, sí, entonces ¿quién sale en Vuelve?
2: No sé.
1: Mejor no investiguemos.
2: Ahorita veo.
1: Neto Torres. Dice, buen viernes, mi estimado oidor dinámico de la radio. La dupla Lagrimita y Costel de La Máxima. Ándale. Ándale, me das ansias. Hoy me voy con 0000 porque fue la primera que escuché y de ahí fui escuchando más. Participo por Broken Cultura, Tarashi Shilan. Bonito fin para todos. Gracias, mi querido y estimado Neto Torres.
0: Y María Cardona dice, hola Juan, no me mandes beso, pues.
2: Okay.
0: Y hola Mike, que tengan bonito fin de semana, Siddhartha. Ay, si supieran, me encanta ese tipo, su voz, las letras. Que hipnotiza. Es un gran cantante y recuerdo cuando empezaba. Es uno de los cantantes que todo hace bien, como compone, etcétera. Muy bien.
2: ¿Cómo compone? Lo ama.
0: Lo adora. Jesús López dice, no me deja mandarte DM. Bueno, dice.
1: ¿Cómo que no me deja mandar DM? Bueno, vamos a hacer la dinámica. Esténse buzos de 5 a 7 porque en ausencia de la banda González, bueno, pues vamos a hacer un programa especial de Siddhartha y ahí se van a poder, me van a poder mandar ahí los datos, ¿va? No sé por qué, porque yo habilité mis DMs, incluso me está llegando una ahorita que dice aquí, es de María Cardona, dice que luego puedo participar. Sí, ese sí me llegó, pues sí están habilitados, papá. No sé qué sea, pero ahorita le movemos para que ver qué onda. Carlitos Parra dice, buenos días, Juanito y Mikey. Mi canción favorita de Siddhartha, hay varias, pero Brújula, porque es la que empecé a escuchar cuando pensé que ya había terminado todo. Y hoy esta mujer es mi esposa y ya tenemos una bendición. Nos acaban de tapar el hocico a los tres el señor Carlos Parra.
2: ¿De que volvió?
1: Sí, volvió y papá. Ya es su esposa y ya tienen un hijo.
2: Ándale.
1: A los cuatro nos acaban de... tú ya has regresado con aquel, ¿verdad? Sí.
2: ¿Con aquel?
1: Es que va, embaraza, prueba, todo, pero siempre que aparece en esta cabina el Néstor...
2: Vuelve.
1: Se escucha de fondo, vuelve.
2: ¿Qué es?
1: Que sin ti la vida se me va completita. No vuelve.
0: Edgar Monocito Genes dice... Buen día, dioses del Olimpo. Mi canción favorita de Siddhartha es capítulo 7, Buscándote, ya que tiene que ver con mi antigua relación. Nosotros nos encontrábamos a la distancia y siempre tratamos de buscarnos para estar juntos en un paraíso lunar. Lamentablemente ya no habrá más música. No me deja mandar DM.
1: Ah, es que debías hacer todo. Hice una compilación de las canciones. Ya. Yo iba a decir, apenas me gusta capítulo 8, Encontrada. Porque el capítulo 7 es Buscándote, el capítulo 8 es Encontrada, pero sí, dice, nosotros nos encontrábamos a la distancia y siempre tratamos de buscarnos para estar juntos en un paraíso lunar. Lamentablemente ya no habrá música, y a pesar de la distancia, trato ahí. No me deja mandar DM, participo por la experiencia de Siddhartha. Ahorita lo arreglamos, o sea, ahorita yo les mando DM.
0: Bien ahí. Luego, la Saucedo dice, hola chicos guapos, me gusta la... Únicos. Está muy chida la tonadita y me recuerda a los encuentros con mi ex. Participo por 4D Selva Mágica. Saludos desde San Agustín.
1: Ya cuando te encuentras, cuando empiezas a recordar los encuentros con tus...
0: ¿Con tus exes? ¿Tus ex?
1: Sí, ya, cuando empiezas con esas extrañaciones raras, es que piensa en otra cosa.
2: Ah, ok, para ya. Los pensamientos.
1: Porque si no, nada de esas le hablas. ¿No?
0: Sí.
2: Te da la cosquillita, ¿no? Así como el morbo, así, a ver qué.
1: Sí, a ver qué están haciendo.
0: Es que en algún momento hubo algo.
1: Hola. Padre, ¿no? Y ya te contestan, ay, perdón, me equivoqué. Ay, pero ¿cómo estás?
2: Ay, sí, bien chafa el paro, ¿eh?
0: Sí, aprovechando.
2: ¿Por qué te vas a equivocar?
0: Por marcarle, sí, no, no.
2: O sea, ni está su contacto ni nada ahí, ¿no? Ok.
1: Si lo mejor es cuando le mandas sola y ves que estás bloqueado, dices, acá ya no aparece ni la foto y nomás aparece una palomita.
2: Y ahí no hay nada.
0: El fondo verde, ¿no? Sí. La silueta verde.
1: Y luego todavía el segundo mensaje que le mandas después de 2 horas de que le mandaste Lola, ¿me bloqueaste? Seguimos que te vaya a contestar, güey.
2: Sí.
1: ¿No?
2: Me bloqueaste, sí, sí te bloqueé, ya te vi.
1: Sí te bloqueé.
0: Porque habrá uno que otro que sí se pone, ¿por qué me bloqueaste? ¿No?
1: ¿Por qué me bloqueaste?
0: ¿Por qué me bloqueaste? Mal ahí.
2: Te veo más intenso. ¿No?
0: Sí,
2: ¿por
0: sí,
2: qué? ¿Qué hice?
1: ¿Qué hice? ¿Qué hice? ¿Qué hice? ¿Qué, sí? ¿Qué te echo yo?
2: O le empieza a buscar por todas las redes, ¿no? Insta, Face, WhatsApp.
1: Sí, ahí así uno hola en todos lados, ¿no? Hola, ay, no, perdón, me equivoqué.
2: Hola, hola, hola.
1: Sí. Hola, hola.
0: Y ya para eso al final, ¿no? Pero para me equivoqué, imagínate.
1: Sí, o la otra. Le hablas a la amiga.
0: No.
1: Hola. No, oye, ¿no sabes cómo anda aquella?
2: Ah.
0: ¿Qué se ha hecho?
1: Error, no lo hagas. Sí. En ese momento la amiga, aunque también pueda ser tu amiga,
2: le va a ir a decir.
1: Le va a avisar que sí, ahí...
0: Que andas buscando.
1: Cuídate, Juan, que por ahí te andan buscando. Son muchos hombres y te vienen a matar.
2: Ándale. ¿De dónde viene eso?
1: Es una canción, es una canción.
2: ¿De quién?
1: No me acuerdo qué canción es, pero cuídate, Juan, que por ahí te andan buscando. Son muchos hombres y te vienen a matar.
2: Ojalá no, ¿eh?
1: Ojalá no, no. No, sí, no, hay varios, no, que hay, pero bueno.
2: ¿Que quisieran?
0: No.
1: ¿Eh? No. El Cocu dice, muy buenos días, maestro, y al buen Mike Acosta. Canción favorita de Siddhartha, Ser Parte. Es la única canción chingona que le dediqué a mi chica. Yo también quiero llevarla hasta la inmensidad. Que sea mi guía. Ay, no, esto hoy toca. Germán Aguayo dice, si no soy premium, no tengo para mandar mensaje.
2: Oh, pues.
0: Así de hijo. Ah, no son premium.
2: Ah, no son, ah, no son que todos.
1: O sea, a ver, ¿se puede no ser premium?
2: Y tú puedes.
0: Según yo, no debería de ser problema.
1: No, pues no.
0: O sea, y más si ya lo habilitaste.
1: Si ya lo habilitaste, no tiene ningún problema.
0: Exactamente.
1: Y luego.
0: Y luego, pues es el último, déjame. Aquí, no, sí, es el último que me sale. Sí. Ah, Ramón Alonso, ya cargó Pochettino. Dice, buen día a todos, está fallando su señal por internet. Aprovecho para mandar un saludo a la bandita de la Máxima, Cruz de Marcape, señor Pájaro, Chuy López y Pandilla. Gracias por el aviso. Y Bernardo Álvarez dice, mi canción favorita, Suburbios, quiero ir a escuchar ese nuevo material. Yo han añadido a los 19 personalidades más. Feliz destrucción hepática a quienes practiquen esa refrescante actividad de manera profesional.
2: Ya.
0: Destrucción, no, que no sea destrucción.
2: Ya nada más están esperando que se abierta.
0: Que ahorita caiga. ¿No? Sí. Varios así. Y Mr. Pájaro dice en el mejor brindo de los Rodríguez por el cumple número 2 de mi nieto el día de hoy. Manteles largos. A ver, en la difunta. Participar por Broken Cheese, Don Cayo, Cuculense, para que le caigan las muelas al diablillo. Saludos, saludos, pues, felicidades al sí. nieto. 2 años.
1: Pero mira el nieto que aguanta, en vez de asustarse con el abuelo ahí.
0: Sí, sí, sí, la foto, la adjunta foto. Deja veo. Y pues sí.
2: Ah, ¿y él?
0: Sí, con la barba, ¿no? Se distrae. Sí,
2: pues ya está acostumbrado, ¿no?
0: Sí.
2: ¿Es niña?
1: A verlo así.
0: Es nieto.
2: ¿Niño?
1: Nieta.
0: Nieta. Okay.
2: Sí, es nieta. Ya está acostumbrada.
0: Sí.
1: Sí, ya es así, ya.
0: Sí, ya de diario.
1: Vamos con mi hijito.
0: Y creo que ahora sí.
1: Con mi abuelito. Tengo algunos por acá.
0: Ajá.
1: Dice. Un teléfono es que mandó lo de. Tita Yala dice. Ojalá me toque de ser de esas 20 personas afortunadas. Hello con Máximos y compañía. Mi favorita de Siddhartha es Balcalar porque amo ir al mar. Siempre que escucho me recuerda todos los momentos felices que he vivido ahí, que son demasiados. Sigo participando por Boletos de Cultura Profética. Besos rockeros y excelente fin de semana. Gracias mi querida Tita, igualmente para ti. Sí, igualmente para ti, pásala bien chido. Mi fin de semana. Xolo dice, buen día, quiero participar para el evento de Siddhartha. Mis datos son Juan Antonio González y ya estás participando, papá. Luego por acá, Áurea dice, hola, muy buen día, para participar no escuché bien. Entendí que debo enviar mis datos. Soy Áurea Chávez. O Áurea. Bien. Elizabeth dice, mi canción favorita es de la A, La Distancia. Porque habla de ese amor que quise demasiado, que a pesar de que ya no estén juntos, si hay distancias, y que como siempre recordaré con la mirada que detuvo el tiempo.
0: Ok.
1: Y Alice dice, hola, quiero participar para escuchar al Siddhartha, mi canción favorita es Bacalar. Dice, porque me recuerda la época en la que escuchaba, a ver cómo, en la que escuchar ese camión me hacía volver a estar serena. Ah, caray. O sea, me quiero imaginar que ha de haber dicho escuchar esa canción.
0: Sí.
1: Sí, porque si no el camión, pues a lo mejor era el camionero el que, ¿no?
0: Sí. Oye, mira, me estoy llegando un directo de Salvador que me comenta que lo mismo, la misma situación de lo del premium, pero yo ahorita lo acabo de revisar y no, sí está.
1: Si no, váyanse al Instagram, en el Instagram sí me llegan.
0: Ah, pues ahí está.
1: Escuché mal o mencionaste que te mandáramos por DM nuestros datos. No, no escuchaste mal, Angélica. Es que le gusta que le digan Angie, por eso digo Angélica.
0: Ah, ok, ok.
1: Solamente por aquí si están participando. No, mándamelos por aquí, Lisbeth. También mándamelos por aquí sin problema. Y ya participas, ¿va? De 5 a 7, no se lo pierdan. Ya nos vamos, mi querido estimado Mike.
0: Pues muchísimas gracias. Un placer haber estado aquí estos 2 días.
1: El placer ha sido todo el Jairobas. Como le estás dando la espalda, te has estado sabroseando.
0: No, pues nada, este perfil.
1: Ha sido un gusto y un placer. Ahí sí. Un placer y un gusto. No se despeguen porque sigue la Roxy Poxy Bebé. Más tarde, bueno, pues ahora sí que seguirá el Dynamo. Luego la banda no viene, entonces vengo yo para hacerlo del programa del Siddhartha. Y también se van a poder inscribir. Gracias a Jerebas que estuvo a cargo del control operativo. Y nos vamos a despedir con las pequeñas cosas. Los hot dogs. En la máxima.

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1: En punto de las 11, estas son las noticias. Banda de robacarros.
2: Hay presunto integrante de los Dani, banda de ladrones de autopartes en Guadalajara y Zapopan. Uniformados de la policía de Jalisco detuvieron en la zona industrial de Guadalajara a José N., presunto integrante de la banda especializada en el robo de autopartes y vehículos estacionados. Mediante un dispositivo especial lograron ubicarlo en las inmediaciones donde llevaban a cabo los robos, asegurándole una pistola.
3: En el punto, los oficiales del escuadrón motorizado Jaguares detectaron una camioneta pickup que aparentemente circulaba sin placas de circulación. El conductor, al percatarse de la presencia policial, presuntamente intentó evadirlos, por lo que los elementos le marcaron el alto. En la revisión conforme al protocolo, le localizaron un arma de fuego calibre .380 con 7 cartuchos útiles del mismo calibre. Asimismo, se corroboró que el vehículo presentaba inconsistencia.
2: Las colonias donde presuntamente operaba José N. son Americana, Providencia, Independencia, Vallarta Norte, Paseos del Sol, Mirador del Sol, Coli Urbano, Guadalupeín y La Estancia Fernando. Roldán en punto.
1: No bajar la guardia.
4: Recomiendan no bajar la guardia. Jalisco acumula 6.604 casos de sarampión en lo que va del año. Ante el repunte, la Secretaría de Salud llama a revisar la cartilla nacional y completar el esquema de vacunación.
5: La vacuna contra sarampión ha demostrado durante décadas ser una de las intervenciones en salud pública más exitosa. Es un biológico seguro, eficaz y de alta calidad que protege a las personas y contribuye a evitar la propagación de la enfermedad en nuestras comunidades.
4: La vacuna es gratuita y también está disponible en 500 centros de salud, además de unidades del IMSS e ISSSTE. Entre 2025 y 2026, Jalisco suma 7.340 casos y más de 3.410.000 vacunas aplicadas. La Secretaría de Salud Jalisco recuerda que la inmunización es la principal medida para prevenir complicaciones y nuevos contagios. Mayra Saldívar, en punto.
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6: Tráfico vuelta de ruedas sobre López Mateos, desde la zona de Lázaro Cárdenas hasta Mariano Otero. Muy complicada la incorporación de Periférico Sur hacia López Mateos y con direcciones a carretera Morelia. Tenga paciencia, se va a circular en la zona. Vicente Torres Alfaro, en punto.
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1: 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La temperatura ambiente en este momento es de 25 grados centígrados. Rosana Cárdenas en punto.
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Esto arrancamos de Talking Heads cuando son las 11:08. En este 24 de julio, soy Rox Cárdenas, transmitiendo desde Guadalajara, Jalisco, México, a través de www.maxima1067.fm. Ahí estamos en todas las redes sociales, streaming y demás. Váyanse a ver y echar chismecito en YouTube, en todos lados, con Máxima 1067. Mi querido Yair en controles, y yo de manera personal, Rox Cárdenas con triple X en Instagram, Rox Cárdenas de Rock en Exo Twitter. Ahorita les lanzo los posts y eso, andaba tapando moscas, pero ahí voy, pero ya tengo sus mensajes. Y vamos a recordar cosas importantes de un día como hoy. Al ratito llega el Rockteller y el cuerpo lo sabe. ¿Ya saben qué van a hacer este fin? También quiero chismorrear, quiero que me digan. A ver, en 2019, el icónico video Bohemian Rhapsody de Queen alcanzó los 1,000,000,000 de vistas en YouTube. Este era un nuevo récord para uno de los videos de la banda. Y el hito lo convirtió en el primer video anterior de la década de 1990 en alcanzar 1,000,000,000 de visitas en la plataforma. Bohemian Rhapsody también fue nombrada como la canción más buscada en Google de 2018. Y yo creo que cuando salió la biopic fue toda esta euforia. Fue por allá, ¿no? 2019, creo. Y fue la euforia totalmente de Queen 2019-2020, y por eso se posicionó en estos lugares. 2017, Linkin Park emitió su primera declaración oficial, esto después de la muerte del líder Chester Bennington una semana anterior. Y dijeron, nuestros corazones están rotos, las ondas de choque, de dolor y negación todavía están arrasando pues con nuestra familia a medida que nos afrontamos a lo que ha sucedido. Esto decía Linkin Park un día como hoy en 2017. En 2014, Duran Duran tomó acciones legales contra una empresa estadounidense acusada de dirigir su club de fans por ingresos no pagados. Así es. El grupo afirmó que el equipo de fans con sede en Illinois les debía $40,000 y la compañía había sido encargada de administrar suscripciones y discos de fans para Duran Duran. Esto con el 75% de las ganancias destinadas a los músicos, y no vieron nada de ese dinero. Y en 2008, 50 Cent, el rapero, estaba demandando una famosa cadena de tacos allá en Estados Unidos, alegando que tacos que no son tacos, ya saben, ¿no? Están bien bizarros estos tacos, porque es como la tortilla dura, así ya durita y acomodada en forma de taco. Bueno, alegando que la cadena de comida rápida usó su nombre e imagen sin permiso en una campaña publicitaria. Y pues decía que esto diluía el valor de su nombre. Esto es lo que era, promovía artículos por menos de un dólar. El anuncio parte de esta campaña. ¿Por qué pagar más? Así es. Y pues no le gustó que utilizaran eso, pues ¿a quién? No, totalmente. En 2003, Johnny Cash ganó 6 nominaciones en los MTV Video Music Awards por su remake de Heart, de Nine Inch Nails, de su álbum American Fourth y The Man Comes Around. El video, con imágenes de la vida de Cash y dirigido por Mark Romanek, también fue nombrado el mejor video del año por los premios Grammy y los premios CMA, y el mejor video de todos los tiempos de NME. En 2002, un centro de jardinería fue demandado por afirmaciones de que tenían una colección y que habían acabado con una colección preciada de pez koi del difunto cantante Freddie Mercury, y la antigua socia de Mercury, Mary Austin, quien heredó la colección japonesa de koi, afirmó que 84 peces murieron cuando la electricidad que impulsaba un estanque temporal fue apagado accidentalmente por un trabajador en donde tenían este estanque, esta colección, en Londres. Y en el momento de la muerte de Mercury, había acumulado una de las mejores colecciones de peces en el Reino Unido, y un koi puede valer 250,000 libras. No, pues por eso le dolió que se le murieran los, ¿qué? 84 peces. Imagínense, 84 por 250,000. Híjole. En 1999, Phil Collins se casaba por tercera vez. ¿Quién más? 1997, la policía dio una advertencia formal a Liam Gallagher de Oasis. Después de admitir daños tras un incidente con un ciclista en Camden, al norte de Londres, y Gallagher había agarrado al conductor desde la ventana de su coche conducido por el chofer y había roto las gafas de sol, muy carísimas, de París, del hombre, y por eso lo estaba demandando. UB40 en el 93 comenzaba una carrera
de varias semanas, ahorita les digo con qué, y nos vamos con más música, ahorita regresamos.

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11: Ahí estamos de vuelta, 11:19. Oigan, tengo termos y alcancías de Telcel. Tienen ahí también aparte otros regalitos por si quieren y participan, déjenme su nombre completo, ya sea aquí o en Insta. Ahí está ya el post, ya subí el post de Twitter, discúlpenme un poco tarde, pero ahí va. Oigan, Pedro Pascal va a recibir su estrella en el Paseo de la Fama de Hollywood. Es que creo que el año pasado desayunamos, comimos y cenamos Pedro Pascal. Levantabas una piedra y ahí está Pedro Pascal. Lo van a quemar al hombre, ¿no? Ya déjenlo, fíjense. Bueno, es protagonista de Last of Us, que no le he visto porque dicen que está muy buena. Mandalorian, obviamente. Y ya va a recibir esta estrella en el Paseo de la Fama. Muy merecida, a mí me cae muy bien. Me gusta mucho cómo actúa. La verdad es que si no han visto algo de donde esté Pedro Pascal, y sobre todo en Mandalorian, sí me gusta, la verdad. A ver, déjenme, Lolstein dice, buen viernes, saludos a todos en cabina. Dice, un beso para mi esposa Betty Ponce, que la amo. Y saca ya el Rock Teller para seguir escuchando a la máxima. Un saludo a la banda rockera. Dice, ¿cómo te traen trabajando temprano? Sí, Juan me explota ya. Juan me explota, ya ves cómo son. Ya ves. A ver, por acá, déjenme seguirlo saludando. Mi querida Kierita Joplin dice, pasa lo increíble, en espera del ya bien conocido Rock Teller. Besos rockeros, muchas gracias, ya viene. Ya viene corriendo el Rock Teller. Y ahorita aparte, les pongo la historia aquí en Insta. Discúlpenme, pero voy un poco atrasada, pero ahorita me repongo. Oigan, vamos a escuchar esta canción de mis queridos Afro Brothers. Saludos al Henry compañía. A Henry tengo muchísimos años de conocerlo y luego como que la vida, los medios nos volvió a juntar. Esto está bien chido, es muy loco como da vueltas. Tienen muchísimo flow, tanto flow que hasta lo llevaron a China y vaya que les fue increíble. Los chinos bailando, la comunidad china bailando reggae, bailando la música de Afro Brothers. Estreno mundial, así es, estreno mundial de los Afro Brothers desde Guadalajara. Y esto vaya que tiene razón, la vida solo es una vez. Así que súbanle, disfrútenla. Ahí está. Adiós.

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de escuchar esta rola que a mí en lo particular me encanta. Se llama Chingado Baby. Ahí estuvo el Pony Express. Me encanta la voz de ella. Oigan, a ver, amigos, ya viene el magno concierto sinfónico del 33 Encuentro Internacional del Mariachi y la Charrería. Imagínense a Natalia Jiménez, el Mariachi Internacional CHG y la Orquesta Filarmónica de Jalisco juntos en un mismo escenario. Pues esto será el viernes 4 de septiembre a las 21 horas en el Auditorio Telmex. Boletos en Ticketmaster y taquillas del auditorio. A ver, los sigo saludando. Isaac a veces dice saludos, ¿cómo estás? ¿Ya tomaste café? Hoy voy atrasada, fíjense, como que no andábamos cuajando entre el café y yo, no, nuestra relación hoy no, pero ahí está, ahí va. Y dice, si hoy tienes horóscopo, soy Escorpio, a ver qué dice el destino. Más que el destino les voy a decir cómo son en el amor. A ver, dice que Escorpio es en la escala de enamoradizos, está en el 8, o sea que ni tan enamoradizo. Y en el amor eres, a ver, Escorpio, eres rompecorazones. Y dicen que son gachos, rompen el corazón y gacho, ¿eh? A mí sí me rompió el corazón un Escorpio. Juan, ¿eres rompecorazones o no? Porque luego dice que hablamos mal de él. Pero pues ya, podrán decir las mujeres de Juan en su vida, a ver qué. Gracias, Isaac. Taller del Freddy Krueger, dice Rock, ¿se podrá la de rock and roll de Led Zeppelin? Ahí viene Led Zeppelin en un ratito. Sorpresa, vamos a ver cuál es. Dice, participo por el termo y por unos saludos para Mario, Pochettino, Polorosti, Arthur, señor Pajarrocker, José Mau, Loca Cis y Elvira. Y para el taller del PKC y el Freddy Krueger. Y recuerden, tenemos termos, cilindros de Telcel con más regalitos. María Cardona. Oh, Rox, yo ando un jueves, pensé que era día paranormal, ando dormida, te lo brincaste. Ayer no lo escuchaste. Hugo de la Paz, buen día, Rox, saludos. Muchísimas gracias, ahorita. Ay, muchacho. Oigan, a ver, les voy a platicar, chismecitos. Sé que no es martes, es martes de cine, pero a mí en lo particular siempre me gustó los Expedientes Secretos X. No terminé de ver esta segunda parte que se lanzó, creo que fue como por ahí de 2017, ¿no? Y esta nueva versión de X-Files se llama I Want to Believe, se estrenará en agosto, así como lo escuchan. Esta versión del director sin censura y calificación R del film de X-Files se llama I Want to Believe, se estrenará en agosto en Disney Plus. Casi 20 años después del estreno del film original, que fue durante este tiempo muy duramente criticado por todos los recortes que hizo el estudio. ¿Y ustedes le tienen fe o no? Bueno, vamos a ver que esta nueva versión pueda superar la del 2008 y solucionar muchos de sus problemas.

después en el mismo lugar y de ahí, cuando se acerca hacia la cámara, agarra una copa con una bebida. Igual hay sillones, es lo diferente de aquella escena original. Y entonces empieza a salir del set y pasa por una casa y ya recorre otros escenarios, ¿no? Obviamente son 30 años después. Pero hace poco apenas me enteré que lo que se movía era el piso. Era el piso y él tenía que ir bailando. Obviamente un genio, pues, porque le quedó súper bien la coreografía y todo y bailar. Entonces, y sigue bailando igual. Mira que pocos lo logran. Pero bueno, lo que se movía en realidad era el piso, no las paredes. Ahí, con JK y Jamiroquai, 30 años después, recreando este video. Nos vamos con más música. Vámonos con música. En este momento llega Jack White. Eso se llama I'm Shaking. Y volvemos.

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6: Así es momento Rock Teller, nos vamos a poner mood playita, pues porque muchos ya están de vacas y sí se fueron. Y nosotros, pues aunque sea, nos queda aquí una arena, aunque sea arena del arenero de gato, ya irán que traernos y pues perdimos poquito, hombre, que un coco, una chelita. Oigan, vámonos con esta banda británica de reggae y dub, formada en Birmingham, Inglaterra, por allá en diciembre de 1978. Destacaron porque eran pues una banda multirracial y multicultural, y esto se hizo notorio por su compromiso social y político en sus primeros años de actividad. Y bueno, mucha influencia de sus canciones se debe a que sus miembros tienen raíces jamaiquinas, inglesas, galesas, escocesas y yemeníes, todo esto. El grupo ha vendido 70 millones de copias en todo el mundo, han logrado 50 éxitos en las listas británicas, o sea, sí son profetas en su tierra. Han hecho muy buenos covers, vamos a poner uno ahorita, les digo por qué. Han sido nominados al Grammy al mejor álbum de reggae 4 veces, y en 1984 fueron nominados al Brit Award por mejor artista. También la banda tiene récord de haber estado más semanas en las listas británicas, este récord que comparte con Madness. Y les estoy hablando de una banda que tuve la oportunidad de verlos el año pasado, y vaya que estuvo increíble. Les estoy hablando de UB40, mucho reggae inglés, que no estamos acostumbrados a relacionar reggae con Inglaterra. Pues vamos a disfrutarlo hoy, porque UB40 en el 93, un día como hoy, empezaba una carrera de 7 semanas en el número 1 en la lista de sencillos con este gran tema, esta reversión en reggae que nunca nos lo imaginaríamos, que le hacen al gran Elvis Presley de Can't Help Falling in Love. Y de ahí les voy otro clasicazo. Esto fue de 1993, del Promises and Lies, y nos vamos más atrás a 1989, de Kingston Town, de Lover of Love Second, esta gran, gran canción que también es un cover, así que les quedan rebonitos en reggae. Aquí está en el Rock Teller UB40, disfrútenlo.

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1: En punto de las 12, estas son las noticias. Revisarán deudores.
2: Que haya transparencia. La diputada de Movimiento Ciudadano, Gabriela Cárdenas, presentó una serie de exhortos al CIAPA para que con los recursos de la cartera vencida de más de 20 mil millones de pesos se pueda crear un fondo de compensación de adeudos.
3: ¿Con qué recursos? Con todo lo que recupere de cartera vencida, principalmente grandes deudores. El segundo exhorto tiene que ver con exhortar a todas las dependencias federales para que hagan, pues que se pongan al corriente con todos los adeudos que tienen, que no es menor, alrededor de 56 millones de pesos. Y por último, otro exhorto que presenta esta bancada para solicitar recursos que Jalisco ya comprobó que son de esos fondos por el uso y aprovechamiento de aguas nacionales que le deben a Jalisco.
2: Dicho fondo se creará con los pagos de diversos municipios. En total, el adeudo es de 1.216 millones de pesos por agua que ya se consumió, pero no se pagó. Fernanda Cortés, en punto.
1: Se salva de milagro.
4: Motociclista casi pierde la vida. El conductor circulaba en su motocicleta sobre la avenida Tepeyac, a la altura de la Univa. Un vehículo le cerró el paso, impactándose de lleno y resultando lesionado. Unidades de emergencia se trasladaron al lugar del siniestro, encontrando al hombre lesionado y trasladándolo de inmediato a un puesto de socorros en estado regular de salud. El conductor se quedó en el lugar para el deslinde de responsabilidades por parte de los agentes de vialidad. Fernando Roldán, en punto.
0: Los deportes en punto.
5: Milton Valenzuela quiere hacer cosas importantes en el Atlas y asegura que en su proceso de adaptación está muy avanzado y habló de sus características.
6: Yo entro al campo de juego, soy un jugador que se entrega al equipo, que trata de darle juego, me gusta tener posesión del balón y me gusta defender en equipo, como creo que tiene que ser y debe ser una de nuestras fortalezas de este campeonato, el correr uno por el compañero va a ser lo mismo.
5: Atlas enfrentará en esta jornada 2 en calidad de visitante al Santos. Alex Ramírez, Radiorama Deportes.
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1: 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La temperatura ambiente en este momento es de 27 grados centígrados. Gina Cervantes, en punto.
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Me encanta el pujito al final. Ahí estuvo Jim con este gran cover que le hacen a Wicked Game, original de Chris Isaac, de 1989, un chorro de años. Y ese también ya tiene sus añitos, pero puede sonar totalmente atemporal. Me late. Con esto estamos arrancando la segunda hora de música del viernes. Ya fue el Rockteller, por si nos acaban de sintonizar. Aquí estuvo UB40. Dice por acá el Basilio. Dice, buenas, Rox, excelente Rockteller, nos hacía falta algo de vibra positiva para este calor, saludos. O sea, aunque sea, ¿no? Con tanto calor que se sienta, como en playita. Omar González, buena tarde, Rox, yo el fin de semana me iré a comer con mi hija, algo relax. ¿Me podrías anotar para participar por una alcancía de favor? Mi nombre, ya estás participando, alcancía y cilindro. Suavecito y abrazable, buen día, Rox. ¿Te acuerdas cómo estaban las redes sociales hace 20 años? Recurrimos a revistas especializadas para conocer los nuevos. Mismas que se decía que X-Files se recortó por las verdades mostradas en esa película. Pues yo creo que sí, totalmente. Y sí, hace 20 años no estaban las redes ni la información, ni era tan fácil, ¿no? Como es ahorita, ni se propagaba tan rápido. Señor Pájaro dice, ¿están chonchos los termos? Pues tú dirás, bien, bien convenenciero. O sea, chonchos de chidos, están grandes. Dice, vamos viendo, salúdame a mi reina. Vicky Su 0201. Hoy lo él, fino. Que se veía bien Ricarda, vestida de puma. Así dijo, bien Ricarda. Me da risa esa palabra. Es una cougar baby. Se puede poner, ¿a quién, de quién hablas? ¿De quién hablas? ¿Quién es Vicky? A ver, déjenme meterla a estoquear. A ver si sale vestida y que se ve Ricarda. Es de Vicky Zoom. Ay, no sé. No sé. Bueno, ahí dinos luego, hombre. Queremos ver cómo se veía. A ver, por acá. Jesús López Lozano, excelente tarde, Rox, ¿cómo estás? A ver, el de Géminis, Scorpio ya lo escuché, saludos. Les estamos diciendo cómo es en el amor su signo. Ahorita les digo, ¿no? ¿Alcanzo a decir otra notita o nos vamos con música? Pues fíjense que quien regresó a los escenarios es Jason Newsted, que está de vuelta tocando. Este histórico ex bajista de Metallica regresó a los shows en vivo junto a Chop House Band en una gira veraniega en Estados Unidos que ya está dando de qué hablar. Y uno de los momentos más comentados fue en Knoxville, Tennessee, donde interpretó una gran versión de Turn the Page, original de Bob Seger, y que tocó en su época con Metallica. Esto obviamente desató una ovación del público y se convirtió rápidamente en un fenómeno viral entre los fanáticos del rock. Pero, ay, no sé, es que me crea conflicto porque de haberlo imaginado en Metallica, ahí está. Pues sí, digo, sí, buena rola, pero lo veo y sería cualquier cualquier godín de cualquier empresa, sin agraviar a nadie, pero no parece que haya estado en Metallica. No sé, estoy acostumbrada a ver a los metálicos como con otra actitud muy diferente y pues no sé, como que está bien raro. Jason Newsted, por ahí lo pueden buscar para que vean. Ahorita vamos a hablar de cosas de Pantera, de Bon Jovi y de muchísimo más aquí a través de Máxima. Y hablando de lo mismo de X-Files, porque pues obviamente viene euforia, el furor. La compañía de estos bloquecitos muy famosos que tiene muchísimos escenarios, que hay de Star Wars, hay de todos los Avengers, pues ahora lanzó esta colección de X-Files con Gillian Anderson, protagonista. Este set oficial, basado en un fan-made creado por Brent Waller en 2025. Y pues Gillian Anderson, en su icónico papel de Scully, fue la encargada de revelar este set. Incluye figuras de Mulder, Scully, Carbosh, de Walter Skinner, Mr. X, Alex Krycek y por supuesto un alien con su nave, que es el protagonista. Y a ver, fíjense que si estoy viendo que si lo ordenan entre el 1 y el 10 de agosto en su tienda, van a recibir extra todavía el laboratorio de Scully. O sea, todavía todo este set increíble. Lo quiero. Ya me vi. Vámonos con más música. A ver, ahí les voy. De Him, nos vamos con Foo Fighters. Eso se llama Wells. Y ahorita volvemos. 1, 2, 3, 4.

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1: Hoy en Guadalajara y la zona metropolitana, el clima registrará una temperatura máxima de 31 grados con condiciones de nubes y claros por la tarde. El ambiente se mantendrá caluroso y bochornoso, pero se prevé un cambio drástico hacia la noche, con un 55% de probabilidad de lluvia.
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Ahí estuvo Papa Roach, Wake Up Calling, cuando son las 12:23. 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A ver, por acá les debo signos. ¿Cómo es su signo en el ranking de enamoradizos? ¿Y cómo son en el amor? A ver, Jesús López Lozano me pedía Géminis. Géminis está en la séptima posición de enamoradizo. Y ahora ahí te va. Les voy a decir cómo es su signo en el amor. Ay, Dios, ¿dónde está esto? Aguanten, aguanten vara. Yo sé que lo vi, aquí está. Géminis, estás en la categoría de odia en el compromiso. Ah, Yair, ¿tú cuál? A ver, Yair, espera, ¿dónde está aquí? Capricornio, no hablan de sus sentimientos. Y en ranking de enamoradizo eres el 11, o sea, casi no. ¿No? Ay, el Yair, a mí me hacen los mandados. No me importan. Nada más tantito. Las emociono. Les guiño el ojo y les mando un besito. Así, mira. Ay, Yair, eres bien, quién sabe cómo. ¿Si eres rompecorazones o no? ¿No? El Lobo Feroz dice que transa Rock, ya es viernes con toda la actitud. ¿Qué planes hay para el fin de semana? Toca whisky, ginebra o mezcalito. ¿Mezcalito no? ¿Qué? Solo vas a tomarte tu té de manzanilla y a dormir. Oh, pues ahí sigue. Ahí sigue. ¿Qué? ¿Las de 50 no pueden tomar o qué? Ya ves que me dijo ayer cincuentona. Dice, manda un saludo a la prepa 4. Ahí estudié hace millones de años. De ahí salen los mejores rockeros. Rífate con algo de Los Ángeles del Infierno. Ya sea Maldito Sea Tu Nombre o la de Al Otro Lado del Silencio. Vamos a reventarnos este fin de semana. Arthur, saludos, saludos, saludos. Y a ver, ahorita me dicen más qué otro signo quieren saber. Oigan, Bon Jovi, John Bon Jovi suspende show entre lágrimas y dolor. Dice, no están recibiendo lo mejor de mí. Esto fue en un emotivo y complejo momento allá en el Madison Square Garden de Nueva York, que tras verse obligado a interrumpir su show a los 90 minutos de presentación. ¿Y por qué? Pues el vocalista, afectado por un cuadro de sinusitis, esto comprometió su voz, se dirigió al público visiblemente conmovido, se disculpó y expresó que no estaba pudiendo dar lo mejor de él al nivel que necesitan, a la calidad de espectáculo que sus fanáticos merecen. Y ante pues la comprensión de sus seguidores, porque inmediatamente le aplaudieron, lo vitorearon, le gritaron, le decían que lo querían, pues el músico pidió a los asistentes conservar sus entradas, aseguró que trabajarían junto al equipo para reprogramar la fecha. Y este incidente pues ocurrió en el marco de la octava noche de su residencia en el Forever Tour, esta esperada gira que marcaría el regreso de Bon Jovi y las actuaciones en vivo tras 4 años alejado de los escenarios debido a esto, a la cirugía que tuvo y una rehabilitación vocal. Pero ahora no fue este el problema, sinusitis, y pues todo parece indicar que no fue algo grave. Ahorita me están pidiendo más signos, ahorita se los vamos a decir, cómo no, con muchísimo gusto, pídanlos cantando. Y nos vamos con MGK. Esto es Mix Your Face, featuring Fred Durst. Volvemos.

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Duete de UB40, épico. Muchísimas gracias, gracias, gracias. Por acá Ángel Barrera. Ay, es que les puse una historia muy chistosa de Koala. Se buenazo el Rock Teller, mi Rocks, dice Kiarita Joplin, gracias. Luis Arturo Trujillo dice, soy Tauro. Vamos a ver cómo es Tauro. El 3 Estudios, saludos. Dice, saludos desde Indiana, Estados Unidos. Mándame un saludo, Roxy. Muchos besos y abrazos. Mi querido el 3 Estudio hasta allá. ¿Y qué me dijeron? A ver, ay, Dios. Espérenme, se me perdió el horóscopo. ¿Quién era? Aquí está Tauro. Tauro, ahí les voy. Tauro. Tauro en el amor, de enamoradizo, ocupa la posición número. Voy corriendo, se los prometo. Y ahorita seguimos con los demás. Tauro ocupa la posición número 9 en la escala del 1 al 12. O sea, es un poquito más cero enamoradizo que muy, muy clavado. Y Tauro dice que de los signos en el amor es de los más dulces del mundo. Compartimos. Dice acá que Piscis, Cáncer y Tauro somos de los más dulces. Ahí está Cáncer, Isaac, a veces que nos pedía. Dice, ¿quién más nos pidió? Dice el Papa Saori. ¿Qué tranza, Rox? ¿Cómo andamos? Dijo el albañil. Vientos huracanados, mi buen. Yo quiero saber qué le depara el futuro a Capricornio. Percibo por los boletos de Cuisillos. De Cuisillos, imagínate. ¿Qué canción canta Cuisillos? Ven que te la sabes, Yair. ¿Cuál es? Ay, no sé. Pero es el cantante que tiene como un pujidito al final, ¿verdad? Sí, claro. A ver, dice que más que deparar el futuro, Capricornio en el amor, dijimos ahorita que es, no hablan de sus sentimientos, como Yair, así, herméticos. Yo ando chillando por todos lados, todo lo contrario. Cáncer, ya lo dijimos. Dice David Rodríguez, buenas, percibo por los boletos de Cuisillos. Otro, ¿cómo son pedidos los boletos de Cuisillos? Saludos para los del taller Carpintería Hernández, en especial a Jaimico, que se la pasa escuchando siempre la estación máxima. Muchas gracias. Nos pidieron otros signos por acá. A ver, aguanten, voy corriendo para allá. ¿Quién nos dijo que quería su signo? Rosa Bearaiza, hola. Yo dice, ¿ya dijiste Sagitario en el amor? No, ahí voy para allá. A ver, Sagitario ocupa el lugar. El puesto número. Puesto número. A ver, Sagitario está el 3 en ranking definitivo de enamoradizos. Eres la tercera posición, o sea, muy, muy enamoradiza. Y Sagitario dice que odian el compromiso igual que Géminis. Odian el compromiso. Dice Alejandro Torres, ese de Cuisillos es el que más odio por esa voz. A mí tampoco me gusta mucho, pero bueno, habrá quien sí, ¿verdad? Sí, no podría escuchar. Imagínense que me llevaran a un concierto. Me disociaría, yo creo. Y me pondría unos audífonos. No podría, la verdad. Yo creo que una canción que la estuvieran tocando por ahí, ya, vámonos. Vámonos, que no aguanto. Dice, a ver, les voy a contar más chismecitos o vamos a música. Tú dime, porque está largo el chisme. Ok, ahorita regresamos con el chisme. Nos vamos con Cuisillos. Ah, no. No sé, imagínate que sea dedicada para Alex Torres y para mí, con mucho cariño de mí, a mí misma. Nos vamos con Led Zeppelin, por acá lo estaban esperando. Esto se llama Good Times, Bad Times, y ya volvemos.

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estuvo Kings of Leon con Waste a Moment. Dice María Cardona, ya viste Leo. George Medina, deseándoles un gran fin de... Ese Rock Toller estuvo chipocludo. Después de Vejez Viruela, a ver cómo somos los Sagitario en los amores. Ya lo dije, ¿no? Sagitario, pero ahorita lo repetimos. A ver, vamos por Leo y Sagitario, a ver qué lugar ocupan en el amor y quiénes son ustedes en el amor. A ver, Leo y Sagitario. Yo creo que Piscis debió estar en el número uno. Ah, no, sí está. Piscis es el más enamoradizo. Sí, antes los Piscis somos así de que nada más te voltean a ver y ya tienes tu lista de Pinterest con boda. Con boda y sacas la argolla de matrimonio y todo. No venía preparada, pero cruzamos miradas. Así son los Piscis. ¿O no? ¿Confirman o están en desacuerdo? A ver, Leo es el 4 del 1 al 12 en enamoradizo. Leo, a ver, Libra. Libra es... Ay, Dios, ¿dónde está? Es el 2, Kiarita, eres el 2. Y Sagitario habíamos dicho que está en el número 3. Y ahora vamos a ver cómo son los... ¿quiénes son ustedes en el amor? A ver, Libra nunca sabe qué hacer en el amor. Leo, rompecorazones. Habíamos dicho que Sagitario era... odian el compromiso. Y los más dulces del mundo, Piscis. Y nos enamoramos más que nadie en el mundo, híjole. Pues sí, la verdad sí. Oigan, a ver, ya llegó con nueva música de Strokes. No traían nada nuevo desde... A ver, ahí les voy. Ah, es que esto está recapitulado. No traían nada nuevo desde el 2020, después del New Abnormal. Esto les hizo ganar un Grammy, su primer Grammy. Y la expectativa sobre su siguiente álbum obviamente creció muchísimo en estos 6 años y nuevo disco. Yo les decía el otro día que Julian Casablancas había dicho que no tenían ahorita motivación más que el dinero, ¿no? Para hacer música. Yo creo que ya pasó. Y ahora, pues Julian Casablancas y compañía se tomaron su tiempo necesario, 6 añotes. Reemplazaron esa urgencia adolescente ya con un criterio de veteranos del rock, que ya traen más calidad que cantidad y se esperaron 6 años, ¿no? Y para adentrarse de manera profunda en el Reality Awaits, este esperado séptimo álbum de The Strokes, pues aquí hay varias rolas. A ver, tras la exitosa y creativa mancuerna que ya hicieron con Rick Rubin, gran productor que descubrió a los Beastie Boys, que ha trabajado con Red Hot Chili Peppers, con Wizard, System of a Down y hasta Eminem, pues vuelven a repetir alianza. Y él se adentró como un integrante más para que todo este proceso se hiciera en conjunto. Y dicen que esta presencia de Rubin empujó a los Strokes a renovarse, no tan solo en una rola, sino en general en el Reality Awaits. Las guitarras de este álbum están paneadas en los canales derecho e izquierdo durante los 42 minutos. Eso obviamente con audífonos es como se persigue. Nicolai y Fabrizio al centro. Y es un disco que necesitaba un productor muy, muy grande, muy enorme como es Rubin. Y bueno, el proceso creativo global y exótico empezó en Costa Rica, así como lo escuchan. Este disco abarcó un extenso periodo de trabajo entre el 2022 y 2026, 4 años de trabajo. Fue tomado a través de diversos estudios distribuidos por todo el mundo, pero el verdadero origen ocurrió en Costa Rica, como con The New Abnormal, donde la banda se instaló para trabajar en un entorno radicalmente alejado de las grandes ciudades. Costa Rica, pura vida, ¿sí, no? Dicen pura vida. Y bueno, esto obviamente quedó plasmado en un disco que lleva su propio tiempo, sin aceleración, tranquilos, muy fresco el disco. Encontraron pues ahí un espacio genuino de desconexión y experimentación colectiva. Son 9 rolas que ahí suenan como si los Strokes se tomaran un descanso. Sí, está entre tranquis y tiene ahí unos riffs buenos, ¿eh? Ahorita lo estaba escuchando. Nuevos sonidos, letras más frontales, desde que empezaron en el 2001 y que los llamaron los salvadores del rock. Pues esto es en lo que van. Y ya llegaron con este nuevo disco. Ahí escúchenlo, está muy bueno. Oigan, pues muchas gracias por venir. Un placer que me dejaran llenarles de historias y datos a veces que no pidieron los oídos, pero con muy buena música. Gracias a todos, gracias. Dice Alejandro que si le ponemos la de la chona, imagínate para cerrar con la chona. ¡Tirirín! Estaría buena. Pero Juan me bota a la alberca. Muchas gracias, mi querido Yair, en controles. Luego hago ahí unos ajustes para que la pongamos. Esto es de Joyce Maynor
y se llama I Know Where Mark Chen Lives. Con esto me despido, les agradezco. Ahí sigue el electro rock con el Dinamo Solapas. Pobre. Ay, apapáchenlo, denle amor.

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1: En punto de la una, un resumen nacional de noticias. Caso Dafne Zapata. Dana Yanina, de 18 años, es instructora auxiliar de la Academia Militarizada Marina Dueñez de Ciudad Madero, quien quedó en prisión preventiva por el presunto feminicidio de Dafne Zapata, de 13 años. La menor murió por asfixia por sumersión, así lo confirmó la Fiscalía de Tamaulipas, quien mantiene el plantel cerrado. La madre denuncia tortura y 5 implicados más. En malos pasos, el secretario Omar García Harfuch confirmó que el alcalde de Temoac, Valentín Lavín Romero, asesinado el miércoles dentro de la presidencia municipal, ya era investigado por vínculos con grupos delictivos. El ataque se presume que fue un ajuste de cuentas, ya que este era el segundo atentado en su contra en el año. Cero impunidad. La secretaria de Gobernación, Rosa Isela Rodríguez, se reunirá con la familia del periodista Francisco Alejandro Leiva, asesinado en Oaxaca, y prometió cero impunidad. El comunicador, de 60 años, crítico del gobierno estatal, fue atacado en un puesto de comida. La Fiscalía General de la República atrajo el caso. Es el séptimo periodista asesinado en México en 2026. Golpe al crimen. México y Estados Unidos dieron un golpe financiero al grupo delictivo de Jalisco. El Departamento del Tesoro de Estados Unidos sancionó a 55 personas y empresas, y la Unidad de Inteligencia Financiera los denunció y bloqueó. Entre ellos, se identificó un familiar de uno de los líderes de las agrupaciones delictivas, señalado como operador financiero de la red de huachicol fiscal y lavado. Polémica en admisión. El examen en línea de la Universidad Nacional Autónoma de México generó polémica por supuestas guías de trampa en TikTok. La UNAM canceló más de 3.000 exámenes a los aspirantes que no respetaron el proceso. Además, la Casa de Estudios podría multar con más de 4 millones de pesos a la empresa que contrató para aplicar su primer examen de admisión en línea a nivel licenciatura.
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1: Para Radiorama, la cadena que une a México, Gina Cervantes, en punto.
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1:06 de la tarde, damas y caballeros. Hoy es viernes 24 de julio del año 2026 y eso solo significa que es hora de iniciar el Electro Rock de Electrolit. Ya lo saben, aquí por Máxima 106.7 FM. Quien te saluda, tu amigo y servidor, yo soy Dynamo Strike. Qué manera de empezar, ¿eh? Cuánto power, cuánto punch, cuánto poder. Iniciamos con esta rola de Jet llamada Are You Gonna Be My Girl. Pasan los años y sin embargo, como siempre lo he dicho, una rola bien hecha, bien producida, siempre será atemporal. Y este es el caso de esta canción, que con un riff de bajo se armó todo con un riff de bajo. Está en sol mayor, si no me equivoco. A lo mejor está en sol menor, pero bueno, el punto es que con un riff de bajo se armó todo y de ahí una que otra notita para moverle al puente, pero de ahí en más, con eso les digo, los bajistas somos seres superiores, somos seres infinitos, somos seres divinos, casi nada. Pero bueno, qué gran manera de iniciar, muchísima energía de parte de los Jets y la mejor manera de iniciar el Electro Rock de Electrolit. Ya lo saben, como siempre, saludando estoico y valiente al mismísimo San Osvaldo. Como siempre lo he dicho, sin los controladores estaríamos perdidos, nuestra voz se estamparía en la nada. Así que gracias San Osvaldo por llevarnos al buen puerto. Y al Jairo Vázquez, ahí sigue, ahí anda supervisando todo. Es lo que es ser patrón, Jairo Vázquez, lo que es ser patrón. Pero bueno, tenemos tema del día de hoy, ya lo saben, vamos a platicar, se quedó uno que otro mensajillo de ayer, no lo quiero echar al saco roto, dirían las mamás, así que en un ratito más los leeremos porque se puso muy buena nuestra plática de cine, series, cómics del género histórico épico. Muchísimas gracias. El día de hoy platicaremos, cuéntenme qué tal estuvo su semana y cuál es el plan para el fin de semana. Ahí cuéntenme, a lo mejor me van a decir, espero que no, pero la semana estuvo medio pesada, pero el fin de semana pinta que me voy a perder. Perfecto, ojalá, primero Dios, ¿no? Entonces, cuéntenos qué tal estuvo la semana, cuál es el plan para el fin de semana. Ya lo saben, nuestra plática la tenemos a través de nuestras redes sociales, Instagram, Facebook y X. Estamos como Máxima 106.7 FM. Y mis redes personales, yo estoy como Dynamo Strike. Ya saben que Dynamo se escribe con I latina, por favor. Y nuestra página de internet, si no nos pueden escuchar a través de la gloriosa frecuencia del 106.7 FM, pues bueno, nos pueden escuchar en cualquiera de sus dispositivos móviles favoritos a través del www.maxima1067.fm. Ahí estamos también para que manden el link por el WhatsApp y todo, digan, escuchen acá a los muchachos de Máxima que siempre traen las mejores propuestas musicales y una buena programación. Así que pues bueno, ya lo saben, ahí estamos, estaremos durante estas dos horas platicando de todos estos temas. Mientras tanto, pues vámonos a rola, como ven, porque estamos en Electro Rock de Electrolit. Vámonos.

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Y siendo la 1:20 de la tarde, damas y caballeros, continuamos aquí en el Electro Rock de Electrolit a través de Máxima 106.7 FM. Ya lo saben, fin de semana andamos platicando ¿qué tal estuvo la semana? Ahí hagan un resumen de la semana y cómo pinta su fin de semana. A ver, ¿cuál es el plan chingo en Huenchón? ¿Van a descansar? ¿Habrá algunos que les toque chambear? Digo, para la gente que trabaje en la industria de los servicios, pues bueno, ya sea bares, hoteles, discotecas, etcétera, pues bueno, les tocará chambear. Cuéntenme cuál es el plan. Y pues bueno, ya lo saben, la plática la tenemos a través de las redes sociales. Estamos en Instagram, en Facebook y en X como Máxima 106.7 FM. Mis redes personales, yo soy Dynamo Strike, ahí para que me estén siguiendo y me platiquen. Y nuestra página de internet, estamos como www.maxima106.7.fm. Acabamos de escuchar a nada más y nada menos que a los Morgenstern con Cermexa, esta gran rola, que se está convirtiendo en estos himnos instantáneos, ¿no? De que engloba lo que es ser mexicano, el salir a luchar y demás. Muy buena producción, ya hemos hablado mucho de esta banda tapatía con influencias bastante interesantes. Es un sonido muy característico que le echa muchas ganas a los shows. Insisto, bandas nuevas que están aprendiendo, no todo es contratar gente o llevar contratar gente, ¿no? Poco a poco se va a ir armando un crew y va a haber veces que habrá que pedir el paro a un amigo, a un primo, a un sobrino, no sé, etcétera, ¿no? Pero ir capacitando a tu propio crew, no hay nada como eso. Aprendan un poco de ahí. Y también, pues que los Morgenstern, pues van a tener fechas junto a los muchachos de Cruda Mata. Recordemos que nuestro querido Mike Acosta es guitarrista de Cruda Mata. Están preparando algo, también eso es muy importante, la sinergia que se da entre bandas. No lo echen al saco roto, porque sí es importante. Próximamente vamos a dar más detalles, a lo mejor ahorita Mike me va a escribir, ¿por qué andas diciendo cosas? Pero bueno, ahí andamos nada más dando como pisquitas, va a haber fechas para que estén pendientes, se vienen cositas ahí con los Morgenstern y los Cruda Mata, para que los vayan siguiendo en sus redes sociales, tanto a los Morgenstern como a los Cruda Mata. Pero bueno, vamos con mensajes porque Sally Mari, el día de ayer, este mensaje ya nos llegó, pues no es que nos haya llegado tarde, pero ya saben que luego el internet traiciona. Pero nos pone, hola Dynamo, ahora estás como la papa sin catsup. Una de mis pelis históricas favoritas son La Lista de Schindler, La Ladrona de Libros y Operación Valquiria. Saludos, muchísimas gracias mi queridísima Sally Mari, saludos. Sí, hoy también ando como papa sin catsup. Ya les dije, la queridísima Jazz B anda en un merecidísimo descanso. Así que Mike Mijares Acosta anda con el jefe JJ Juan Tavares ahí cubriendo en el programa de las mañanas. Así que bueno, y lo que mencionas, vamos a platicar un poquito, aunque fue tema de ayer, pero bueno, también si le sirve de inspiración para el fin de semana y poner unas buenas películas, las tres son grandes recomendaciones. La Lista de Schindler, esta película dirigida por Steven Spielberg, que Spielberg, yo siempre lo he dicho, tiene como estas dualidades. Se hizo muy famoso para todos en los 90s, o sea, obviamente desde Tiburón, pues, pero me refiero que irrumpió de manera muy abrupta en los 90s con su Jurassic Park y todo lo conocemos como este genio de la ciencia ficción, que sí lo es. Pero también cuando el hombre se pone serio y te habla de temas históricos, sensibles y demás, lo sabe hacer muy bien. La Lista de Schindler es un ejemplo perfecto. Liam Neeson estelariza a este hombre que, pues literal, tal cual, compra la libertad de muchísimos judíos, incluso vende su fábrica y demás para poderles dar un salvoconducto de Alemania. Entonces, es una película que está en blanco y negro, porque así lo decidió Spielberg, no porque sea la fecha en la que se grabó, sino así lo decidió el mismo Spielberg. También de Spielberg,
yo les recomiendo que vean la película Amistad. El señor Spielberg en su momento se metió en un tema porque está inspirada en un libro, y como que medio le valió el libro y dijo, ah, vamos a hacer adaptación libre, nada más vamos a tomar lo importante. Pero qué película, no. Matthew McConaughey, Anthony Hopkins y Morgan Freeman estelarizan esta película, en donde un buque de, pues sí, tal cual, de esclavos, choca en Estados Unidos, pero pues obviamente los ingleses reclaman que dicen, son mis esclavos, pero los estadounidenses dicen, no, son mis esclavos, pero al final del día Matthew McConaughey dice, primero vamos a ver si son esclavos o no. Suena horrible la trama, pero si quieres estudiar derecho y tienes el mismo pensamiento que Matthew McConaughey, vas por buen camino. Si no, mejor ponte a estudiar otra cosa, muchacho. Entonces, bueno, vámonos a escuchar más música, mis queridos amigos, porque esto es el Electro Rock de Electrolit. Vámonos, San Osvaldo.

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1:37, damas y caballeros, volvemos aquí al Electro Rock de Electrolit a través de Máxima 106.7 FM y les

internet www.maxima1067.fm. Oigan, quiero terminar de redondear el mensaje aquí de Sally. Además sirve que les doy otra recomendación de películas para ver si es que no tienen plan este fin de semana. Entonces pues igual ahí a acostarse con la plataforma de la N grandota a ver una buena película, pues también por qué no. Les estaba mencionando de la película de La Lista de Schindler, ya les mencioné de la película de Amistad. Sobre todo les digo que la actuación de Matthew McConaughey es muy buena, sobre todo por el sentido del pensamiento legal que él tiene acerca de cómo defender esta causa de los esclavos, por más horrible que suene, pero insisto, es un pensamiento legal acorde a la época. Se los recomiendo profundamente ese tema, pero la actuación de Sir Anthony Hopkins, qué bruto, porque además al final cuando están en el juicio, pues sí, en el juicio final, digamos de una manera, para determinar qué es lo que van a hacer con estos seres humanos, Anthony Hopkins se echa todo un monólogo que incluso en cuestión producción el mismo Spielberg le dijo: oye, ¿quieres que lo grabemos en tomas? Ya tengo más o menos planeado las tomas y cómo pueden ir en las escenas y demás. Y que Sir Anthony Hopkins lo volteó a ver y le dijo: ¿de qué me estás hablando, hijo? Yo me lo aviento así, o sea, de pe a pa. Si puedo recitar a Shakespeare con los ojos cerrados, que no me pueda aventar este mini monólogo que me pusiste. Entonces, bastante interesante esta película. Y también Operación Valquiria, que mencionas, sobre todo porque Tom Cruise siempre se ha atrevido a hacer de vez en cuando este tipo de contenidos, Minority Report y este tipo de cosas fuera ya del campo de normal de la acción, pero en Operación Valquiria este tema de no todos los alemanes estaban a favor de Hitler es bastante interesante y no se toca mucho, o sea, Hollywood no toca mucho esos temas, así que 100% recomendado Operación Valquiria. Mientras tanto, pues vámonos a música, porque estamos aquí en Electro Rock a través de Máxima 106.7 FM. ¡Vámonos!

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9: Una con 46 de la tarde, damas y caballeros, seguimos aquí en Electro Rock de Electrolit. Ya lo saben, andamos platicando que cuál es el plan para este fin de semana y cómo estuvo la semana en general. Cuéntenme Instagram, Facebook y X, Máxima 106.7 FM y mis redes personales Dynamo Strike. Antes de irnos a Rola, vámonos con unos mensajes. Hunter, guitarrista de Morgenstern, nos escribe y nos pone: mucho éxito estos días que te toca pilotear. Muchísimas gracias, mi queridísimo Hunter. Hugo Gutiérrez nos pone: ¿qué tal, mi Solín Strike de la radio y fiel escudero del Calimán Acosta? buena ahí, mi Hugo. Paciencia, mi querido Solín. Excelente viernes, y esa película de la amistad la vi hace muchos años y tienes razón, es una película extraordinaria. Perfectísimo, muchísimas gracias, mi querido Solín. Y pues bueno, gente bonita, vámonos, a ver, espérenme, ahí está. Vámonos, ahora sí, vámonos con un estreno. Esto salió el día de hoy. Esta banda se llama From First to Last y esto se llama Your Name in Red Ink, aquí en Máxima 106.7 FM. ¡Vámonos!

Muy bien, damas y caballeros, 1:50 de la tarde. Seguimos aquí en Electro Rock de Electrolit. Y ellos fueron nada más y nada menos que From First to Last, esta banda de screamo, emo, de mediados de los años 2000, que todavía se mantiene vigente. Ya la hemos puesto en antiguas ocasiones aquí en el Electro Rock. Como les he mencionado, para los fanáticos de la música electrónica, su primer vocalista, bueno, su segundo vocalista, Sonny Moore, con quien tomaron mayor relevancia, pues después a la postre se convertiría en el DJ que hoy se conoce como Skrillex, mientras que estos muchachos, pues bueno, continúan haciendo música bastante, bastante interesante. Así que, pues bueno, bien por ellos, siguen de tour, siguen echándole ganas, así que ahí estuvo From First to Last con este estreno. Les recuerdo las redes sociales: Instagram, Facebook y X, Máxima 106.7 FM. Mis redes personales: Dynamo Strike, la página de internet www.máxima106.7.fm. Platíquenme cómo estuvo la semana y cuál es el plan chingüengüenchón para este fin de semana. Nosotros regresamos después de las 2 de la tarde, pero los dejo con esta banda que fue como parte de un combo que no terminó de tener el auge que tuvo My Chemical Romance ni Fall Out Boy, pero ellos son más melódicos en la cuestión del punk rock y también un poquito del emo. Ellos son Brand New y esto se llama The Quiet Things That No One Ever Knows, aquí en Máxima 106.7 FM.

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1: En punto de las 2 le presentamos un resumen local de noticias. Madre detenida. Detienen a Fabiola N. por tentativa de parricidio. La fiscalía investiga la intoxicación con raticida de sus 3 hijos en San Sebastián el Grande. Los menores están estables y bajo resguardo de la Procuraduría de Niñas, Niños y Adolescentes. Saldo rojo. En lo que va del periodo vacacional de verano 2026 en Jalisco, se han registrado 21 muertos, 72 lesionados y 49 accidentes en carreteras desde el 15 de junio. Protección Civil reporta 57 vehículos afectados y señala como los tramos más mortales las autopistas Guadalajara-Lagos de Moreno, Guadalajara-Tepic y Guadalajara-Colima. Suministro de agua. Ante las fallas del CIAPA, el municipio de Tlaquepaque ha entregado más de 15 millones de litros de agua limpia, instaló 55 cisternas de 10 mil litros y opera 24 pipas para 200 colonias afectadas con agua turbia o escasez. El abasto es gratuito. Nueva ruta. Arranca la nueva ruta 8 de Mi Transporte Tren Ligero. Con 8 unidades conecta Huentitán con Avenida Revolución en 62 minutos y 20.7 kilómetros. Dará servicio a 7.200 usuarios al día y enlaza con Línea 2, Línea 3 y Macro Calzada. Esta ruta será un beneficio para 21 colonias. Día del Tequila. Hoy 24 de julio, México conmemora por primera vez el Día Nacional del Tequila. La sede es el Tequila Lab en Zapopan, con conversatorios sobre historia del agave, denominación de origen y exportaciones.
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1: Rosana Cárdenas en punto.
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Son las 2:06 de la tarde, damas y caballeros. Regresamos a esta segunda hora del Electro Rock de Electrolit, aquí por Máxima 106.7 FM. Arrancamos relajados, o como si estuviéramos en Ritmos Peligrosos ahí con el buen Diego Arriero. Le mandamos un saludo al Diego y les recuerdo nuestro tema del día de hoy. Andamos platicando sobre cómo estuvo su fin de semana. Cómo estuvo su semana y cómo pinta su fin de semana. Platíquenos, ya lo saben que la plática la tenemos en nuestras redes sociales, Instagram, Facebook y X. Estamos como Máxima 106.7 FM. Mis redes personales, Dynamo Strike, ahí para que nos cuenten cuáles son los planes. Y les recuerdo también la página de internet, www.máxima106.7.fm. Aquí tenemos en Facebook, tenemos a Los Cruda Mata, que nos pone: gracias Dinamo por sus comentarios, saludos muchachones, ahí andamos a la orden, ya lo saben, mis queridísimos Cruda Mata, donde el mic es guitarro. Tenemos al taller de Freddy Krueger, que nos pone: mi estimado Pinky, esta semana estuvo de agasajo, con mucho jale, por lo tanto nos iremos un rato a San Juan Cosalá, al maleconcito. Se podrá algo de Los Ángeles del Inframundo, Sombras en la Oscuridad. Y pues bueno, no le hago eso, mi Freddy, la neta, aunque usted no lo crea, no. Saludos cordiales para todos los de siempre y al Freddy Krueger, cómo no, saludos. Bendito sea Dios, hay trabajo, mi queridísimo Freddy. Siempre lo he dicho, pues ya al menos estemos como estemos, pero pues que sigamos chambeando, así se resuelve todo, hombre. Al menos ya lo demás es lo de menos, ¿no? Y salud, sobre todo, trabajo y salud para todos. Cómo no, muchísimas gracias, mi Freddy. Buen fin de semana. El Hugo nos pone: relax la semana. Se extraña la fiesta del fútbol. Oye, sí es cierto, ya se acabó, ya puedo decir la palabra con M o quién sabe, ¿va? Porque luego los de allá, los de Suiza son bien salvajes y no cobra, todavía te seguimos escuchando, ¿no? Se extraña la fiesta del fútbol, mejor no me meto en problemas. Lo malo, el calor. Lo bueno, que ya es viernes. Tocará ir al cine y ver a mi Atlas de toda la vida. Saludos y buen fin. Ah, muy bien, muy bien. Ese Atlas que, fíjense, yo no le voy al Atlas, no estoy ni cerca de irle al Atlas, pero me está emocionando ver a los nuevos dueños, de todo lo que están invirtiendo, a los refuerzos que trajeron, a Crespo. Ahorita San Osvaldo y yo estábamos platicando fuera del aire lo del proyecto del nuevo estadio, que si son peras son manzanas, pues le lo quieren hacer muy, muy a lo gringo. O sea, que los estadios de la NFL, que su servidor ha tenido la dicha de conocer algunos, pues es todo un proyecto integral, ¿no? Es el estadio, hay canchas de entrenamiento, hay tiendas de souvenirs, hay hoteles, hay hotel, hay restaurantes, plazas. Entonces, se ve que como por ahí el Atlas puede armar ese tipo de proyectos. A mí me da mucho gusto porque es un paso adelante a lo que es la liga, pero también platicábamos que pues el boleto ya va a estar un poquito más caro. O sea, ¿por qué? Porque con todas estas infraestructuras obviamente tiene que haber un alza en los costos para más o menos nivelar la balanza, ¿no? De lo que se gasta. Entonces, pero bueno, bien ahí. O sea, yo siempre voy a aplaudir este tipo de proyectos en pro al fútbol mexicano, porque ya basta de hacer lo mismo, por eso siempre llegamos y acabamos donde mismo. Pero bueno, ya mejor no me pongo no me pongo rojillo con el fútbol, porque no, ahí la dejamos. Muchísimas gracias por escribirme, Hugo, buen fin de semana y que sea un buen fin de semana. Mr. Pájaro nos pone: relajada la semana, hoy cumple de niños. No sé si Juan, Don Julio, Caminador, Don Ramón, puros invitados que ni conozco. En fin, aguas de tortuga mejor. Pon algo de Def con dos. No se me arruga nada, pero le manda besos al Loco Eléctrico. ¿No es Def by Two, mi querido Mr. Pájaro? Pero bueno, el punto es que le manda besos al Loco Eléctrico, que son bien besucones y se andan besando ahí estos muchachos. Muchísimas gracias. Buen fin de semana para ti, mi querido Mr. Pájaro. Y pues vámonos con más música, porque estamos aquí en Electro Rock de Electrolit por Máxima 106.7 FM. Vámonos.

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1: Guadalajara y la zona metropolitana registran actualmente una temperatura de 29 grados centígrados, bajo condiciones mayormente soleadas. Para el transcurso de la tarde se pronostica un ambiente caluroso y bochornoso con una temperatura máxima de 31 grados entre las 16 y 17 horas. El índice de probabilidad de lluvias se mantendrá muy bajo durante el día con apenas un 10%.
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2:21 de la tarde, damas y caballeros, seguimos aquí en el Electro Rock de Electrolit por Máxima 106.7 FM. Les recuerdo que estamos hablando el día de hoy de cómo estuvo la semana, cómo estuvo su semana y cuál es el plan para este fin de semana, cuál es el plan chingüengüenchón. Tengamos esta plática en las redes sociales, ya lo saben, Instagram, Facebook y X, Máxima 106.7 FM. Y mis redes personales, Dynamo Strike, ahí estamos para que me cuenten los planes, cómo estuvo la semana y demás. Y oigan, acabamos de escuchar nada más y nada menos que a mi banda favorita de toda la eternidad. Ellos son Taking Back Sunday. De hecho, los iba a poner ahorita en esta segunda hora, pero bueno, bien ahí San Osvaldo con esa programación. Me la ganó. Escuchamos Make Damn Sure del tercer disco de The Lover Now de Taking Back Sunday. Increíble, increíble banda. Se los he contado muchas veces este tema del verdadero emo que se daba a mediados de los 2000. Y también escuchamos a Puerto Mariel, Puerto Mariel, como no, para bajar un poquito los decibeles, para relajarnos, porque también se vale. Así que muy bien, continuamos con sus mensajes. A ver, espérenme, déjenme que esto termine de cargar. Ahí está, perfectísimo. Tenemos a Daniel Benítez, que nos manda un mensaje, que nos pone: chida tarde, Max Cavalera de la FM. Bueno, fuera. Y mi semana estuvo muy dura, ya que trabajamos todos los días debajo del sol, pero nada que unas buenas caguas no quiten. Y mañana quiero ir a este foro a ver a los Origin y reventar con un buen Dead, algo de Ethereum, porfa. Muy bien, mi querido Daniel. Mira, a ver, no puedo decir dónde es, obviamente, pero va a estar Origin para todos los que les guste el Dead Metal. Pues aquí está esta banda, que si no me equivoco, va a haber bandas locales abriendo, que es Necrotic Manifest e Inmerciful. Inmerciful y Necrotic Manifest van a estar abriendo este show. Hay otra banda que va a abrir, pero pues una de las peculiaridades que tienen las bandas de Dead es que sus logos pues parecen como sistemas nerviosos y no se pueden leer muy bien. Este sí, no, mi conocimiento en Dead no me permite leerlas, no llego a tanto, no es tan profundo. Entonces les digo, Necrotic Manifest, Inmerciful, ahí chequen sus redes sociales, ¿por qué no? ¿Por qué no? Van a estar abriendo este show de Origin. Aprovechen la oportunidad de abrirle a una banda extranjera con su. Así que pues bueno, ahí va a estar para todos los fanáticos de El Dead. Muchísimas gracias, Daniel, por la nota y que te vaya muy bien el concierto. ¿Cómo no? ¿Cómo no? Isaac a veces nos pone: saludos, Dynamo Strike, ¿cómo estás? Pues bien. Como siempre lo he dicho, tenemos salud y podemos seguir chambeando. Ya lo demás ahí vemos cómo lo resolvemos. Este fin de semana toca Loquerón al Fallo. No te creas, toca chambear y ando enfermo. Ánimo, mi querido Isaac, ánimo. Hay veces que así nos toca sacar el país adelante y yo sé que tú puedes con eso y más. Ya habrá momentos de Loquerón al Fallo. Se ve que eres joven, así que hay más tiempo que vida en este momento, aprovecha. Que tengas buen fin de semana, mi querido Isaac, y recupérate pronto. Germán Aguayo nos pone: amigo Dynamo, todo chido la semana y el fin a descansar. Ándale, y por favor, no se hagan, ya saben, mentales, ni les ajusta al Atlas para ese proyecto. No tienen ni estadio, porque el Jalisco es más de la mitad del dueño de Chivas. Bueno, pero insisto, estos nuevos dueños están llegando acá con la cartera por delante y todo este tema. A lo mejor, y sí, te digo, yo sí aplaudo y ojalá sí se haga, porque estaría chido tener este tipo de, pues, de lugares, de recintos en la ciudad, más allá de que si es deportivo, cultural, de esparcimiento, lo que sea. O sea, es importante que se vayan expandiendo y yo sé que el Jalisco es muy histórico y todo, pero ojalá y se pueda reutilizar en algo que sirva para la comunidad. Ya lo sé, no tenemos esa visión, estoy soñando mucho. De hecho, lo platicábamos también fuera del aire con Osvaldo, pues es más un gasto de mantenimiento que otra cosa, pero mejor aquí lo voy a dejar porque me voy a seguir poniendo rojillo y no es el tinte del programa ni de la estación. El punto es que ojalá haya nuevo estadio para el Atlas, que quede padre, que quede bonito, que quede funcional, que le sirva a todos los aficionados rojinegros y a los aficionados del fútbol, y que del Estadio Jalisco se haga un proyecto de reinserción social importante, sobre todo por la zona y todo, se puede sacar mucho provecho. Vámonos a música, San Osvaldo, esto es el Electro Rock de Electrolit, aquí por Máxima 106.7 FM, vámonos.

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Gente bonita, son las 2:36 de la tarde. Ya regresamos al Electro Rock de Electrolit. Y oigan, tenemos un servicio social, favor de poner atención. Se solicitan donadores de sangre tipo O positivo para la paciente Juanita Velasco López, que se encuentra en el hospital Terranova. Interesados en apoyar, favor de acudir al banco de sangre del nosocomio, que está ubicado en la avenida Terranova, número 556, Colonia Prados, Providencia. Interesados, favor de comunicarse al 3312-92-3892. 3312-92-3892. Muchísimas gracias por su apoyo. 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Muy bien, damas y caballeros, seguimos aquí en el Electro Rock de Electrolit por Máxima 106.7 FM. Gracias ahí por el servicio social, se los encargamos mucho, por favor. Les recuerdo nuestra plática del día de hoy. Ya es viernes, cuéntame cuál es el plan para este fin de semana y cómo estuvo tu semana en general. Espero que haya estado de lo mejor.

Ya quisiera tocar y cantar al mismo tiempo lo que hace David Summers, ¿eh? No es cualquier cosa, no es cualquier cosa. Pero bueno, muchas gracias, Mitch. Ahí, saludos a ti y a los Mardel. Y pues ahorita lo seguimos leyendo. Vámonos a música. Vámonos.

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11: 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Vamos a escuchar unas de estas rolas que no fue sencillo, pero que es un rolo del disco Neighborhoods. Ellos son Blink-182 con Even If She Falls.

Ahí estuvo Blink-182 con Even If She Falls del disco de Neighborhoods. Tom DeLonge es un maldito genio, no me voy a cansar de decirlo. Pero bueno, ya para ir cerrando, que no se me queden mensajes, vámonos con los últimos. El buen Jesús López nos pone: excelente tarde, hermano, ¿cómo estás? Esta semana con sueño, pero estuvo tranquila. Y el fin, aún no sé dónde ir con mi hija, al cine o llevarla a comer o a la plaza. Saludos para toda la tropa loca. Algo me dice que vas a terminar haciendo las tres, carnal. Saludos y saludos a tu niña también. El Basilio nos pone: ¿qué onda, señor Dinamo? La semana estuvo con mucho trabajo, esperemos cerrarla bien, cumpliendo con los objetivos del jale, y si es así, ya mañana nos damos cuenta. Nos echamos unos tragos coquetos como José José. Eso es todo. Póngase algo de Ministry, que tengas un excelente fin. Muy bien, mi querido Basilio, también para ti. El Agui García nos pone nos pone: hoy dime Jaudini está en un lugar ahí, ahí por Chapultepec. Busquen a Dime Jaudini, así está en sus redes sociales, esta banda con quien tuvimos el gusto de hace unos años estar en un reality aquí de Guadalajara. Muy buena banda, muy buena propuesta. Le mandamos saludos a Lagi y a los Jaudini. Insisto, búsquenlos como Dime Jaudini. Y bueno, damas y caballeros, ha llegado el momento de decirles gracias, gracias, gracias, gracias, gracias, gracias, en verdad, infinitas gracias por escucharnos, por estar aquí con nosotros, por platicar. Muchísimas gracias a Osvaldo por estar estoico y valiente durante estas dos horas del Electro Rock de Electrolit aquí por Máxima 106.7 FM. Lo único que me queda es desearles un gran fin de semana. Pues bueno, que todo salga bien por ustedes. Ya saben que los queremos mucho. A nombre del titular Mike Acosta, los dejo con esta banda. Qué discazo fue este. Ellos son Asking Alexandria y esto se llama Not the American Average. Que tengan gran fin de semana. Los quiero mucho. Bye.

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1: En punto de las tres, estas son las noticias. Mejoras en Tlajo.
2: Nueva obra vial. El gobierno de Tlajomulco, encabezado por el presidente municipal, Gerardo Quirino Velázquez Chávez, dio el banderazo de inicio de las obras de rehabilitación de la calle Emiliano Zapata Oriente, en el tramo comprendido entre las calles Constitución y Madre Perla, en la localidad de San Sebastián el Grande. La intervención abarca una longitud de 332 metros y representa una inversión de 3.7 millones de pesos.
3: Hoy vamos a avanzar con esta primera etapa, que posteriormente continuaremos para poder llegar hasta el entronque ya con 8 de julio. Con 8 de julio, ahorita van 300 metros los que se van a hacer, una inversión de 3.7 millones de pesos. Y ya dijo Celso las características tan positivas que tienen hacer una calle con estas características de empedrado, sus propias huellas.
2: La obra incorporará infraestructura sustentable con empedrado permeable, huellas de concreto y mejoras al sistema de escurrimientos para favorecer la recarga de los mantos freáticos. Fernando Roldán, en punto.
1: Posicionamiento político.
4: El día de hoy se llevó a cabo un posicionamiento por parte de 15 exgobernadores del país y presidente de la República en defensa del Estado de Derecho y las garantías constitucionales de Ernesto Rufo Appel. Entre ellas, que la legislación prevé que las personas mayores de 70 años, como en caso de Rufo, puedan enfrentar su proceso bajo arraigo domiciliario. Para el expresidente Vicente Fox Quesada, la aprehensión de Rufo es un caso político.
5: Evidentemente es un caso político, repito, está a la vista de todo el mundo nacional e internacionalmente ese comportamiento de injusticia y atropello a los derechos de una persona.
4: Vicente Torres Alfaro, en punto.
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6: Tome su tiempo si planea circular por la carretera Chapala en plena bajada del Tapatío. Esto en el sentido hacia el aeropuerto de Guadalajara, pues he presentado un percance justo en la bajada. Esta pendiente del Tapatío tan famosa, pues está presentando en estos momentos complicaciones viales. Son tres vehículos los que se vieron involucrados en un choque por alcance. No hay personas lesionadas, pero están a la espera de la aseguradora para poder moverse un poco y agilizar la circulación. Y es que el tráfico prácticamente llega hasta la zona del fraccionamiento Revolución. Para que lo tome en cuenta y evite por lo pronto esta zona. Tardará al menos una hora en normalizarse el tráfico, que ya es bastante cargado. Maneje con cuidado. Armando Parra, en punto.
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1: 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La temperatura ambiente en este momento es de 28 grados centígrados. Gina Cervantes, en punto.
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6: Mensaje de la Cámara de Comercio de Guadalajara en voz de su presidente, Javier Arroyo Navarro.
7: Le mando un afectuoso saludo de parte de quienes colaboramos en Cámara Comercio Guadalajara. Este mes se cumplen 20 años de un reconocimiento que llena de orgullo a nuestro estado. La inscripción del paisaje agavero y las antiguas instalaciones industriales de tequila en la lista del Patrimonio Mundial de la UNESCO. Durante estas dos décadas, este nombramiento no solo ha proyectado al tequila como uno de los grandes símbolos de México, sino que también ha consolidado a Jalisco como un destino turístico y cultural de talla internacional. Hablar del paisaje agavero es hablar de historia, tradición, identidad y desarrollo económico. Miles de visitantes llegan cada año para conocer esta región, recorrer sus campos de agave, visitar sus destilerías y descubrir una de las expresiones culturales más representativas de nuestro país. Todo ello genera oportunidades para hoteles, restaurantes, comercios, transportistas, artesanos y prestadores de servicios que encuentran en el turismo una importante fuente de crecimiento. Desde la Cámara de Comercio de Guadalajara hemos sido parte de ese impulso. Un ejemplo de ello es el Tequila Express, una experiencia turística que acerca a visitantes nacionales y extranjeros al corazón de la cultura tequilera, contribuyendo a fortalecer la economía regional y a promover uno de los patrimonios más valiosos que tiene Jalisco ante el mundo. El turismo es hoy una de las principales fortalezas económicas de nuestro estado. Por ello, debemos de seguir promoviendo nuestros destinos, cuidando nuestro patrimonio y generando experiencias que permitan que cada vez más personas descubran todo lo que Jalisco tiene para ofrecer. Y aprovechando esta temporada, hagamos una invitación a recorrer nuestro estado. Visitemos el paisaje agavero, disfrutemos de Puerto Vallarta, recorramos el lago Chapala, redescubramos Mazamitla y Tapalpa y conozcamos la riqueza de nuestros pueblos mágicos. Cada viaje fortalece a miles de negocios locales y contribuye a que el turismo siga siendo uno de los grandes motores del desarrollo económico de Jalisco. Muchas gracias y nos escuchamos la próxima semana.
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20: En punto de las 4, estas son las noticias. Vacaciones con saldo rojo.
21: Carreteras cobran vidas. El periodo vacacional ya deja 21 personas fallecidas en carreteras de Jalisco, de acuerdo con la Unidad Estatal de Protección Civil y Bomberos. Desde el 15 de junio se han registrado 49 accidentes carreteros, con 72 personas lesionadas y 57 vehículos afectados. Las vías con mayor incidencia son las autopistas Guadalajara-Tepatitlán, Lagos de Moreno, Guadalajara-Tepic y Guadalajara-Colima. José Manuel Martínez Murillo, comandante regional de Protección Civil, señaló.
22: A los vacacionistas que hagan su plan de viaje, siempre preguntamos que hagan su plan de viaje, que chequen bien las condiciones meteorológicas, las condiciones de las carreteras también, y hacer principalmente si viaja en vehículo, que cheque todos los niveles, por favor, los niveles que se encuentran del carro, las condiciones físicas, las condiciones del motor, para que no queden varados por ahí, que lleven su herramienta.
21: Protección Civil llamó a los vacacionistas a revisar las condiciones mecánicas de sus vehículos, planear el viaje y descansar durante los trayectos para evitar accidentes. Mayra Saldívar, en punto.
23: Exponen omisiones en caso de abuso.
24: La Comisión Estatal de Derechos Humanos de Jalisco emitió la recomendación 16-2026 por violaciones a los derechos humanos de un niño que fue víctima de abuso sexual presuntamente cometido por el entonces intendente del Jardín de Niños Emma Godoy en Tlaquepaque, en hechos ocurridos en 2021. La comisión concluyó que hubo violaciones a los derechos del menor y también omisiones de la Secretaría de Educación Jalisco en la atención e investigación del caso. Entre las medidas recomendadas destacan brindar atención psicológica a la víctima y a su familia, fortalecer los protocolos de prevención y actuación en caso de abuso sexual infantil, así como revisar el procedimiento administrativo y dejar constancia de la recomendación en el expediente laboral del exintendente. Samantha Fonseca, en punto.
25: Este es un servicio social. Se solicitan con urgencia donadores de sangre y plaquetas tipo O positivo para el paciente Pedro Antonio Morales García, quien se encuentra en la cama 6 de terapia intensiva en el Centro Médico de Occidente. Interesados en ayudar pueden comunicarse al número 33 14 59 98 57.
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25: 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La temperatura ambiente en este momento es de 31 grados. Maritza Rodríguez, caso en punto.
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